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0: 8 de la tarde, 30 minutos.
1: Ñuble, sus personajes. Arturo Prat Chacón, hijo de Agustín Prat Barril y María del Rosario de Chacón Barrios, nació el 4 de abril de 1848 en Ningüe, en la Escuela Superior de Instrucción Primaria de Santiago. Conoce sus grandes amigos, Carlos Condel y Luis Uribe, junto a los cuales ingresó a la Escuela Naval de Valparaíso. Todos egresaron con el grado de oficial de Marina a fines de 1864, y juntos también enfrentarían la muerte el 21 de mayo de 1879 durante el combate naval de Iquique. En noviembre de 1865, con solo 17 años, cumplió una destacada actuación en la captura de la Covadonga en el combate naval de Papudo. Recibió el título de bachiller del Instituto Nacional en agosto de 1871 con una distinción especial en filosofía y literatura. Su título de bachiller en leyes de la Universidad de Chile lo recibió en julio de 1875. Luego de estallar la Guerra del Pacífico y bajo las órdenes del almirante Juan Williams Rebolledo, Arturo Prat tomó el mando de la Esmeralda con la orden de iniciar el plan de ataque al puerto peruano de Callao. El 21 de mayo de 1879 se enfrentaron las fuerzas chilenas y peruanas en el combate naval de Iquique. La desigual correlación de fuerzas fue evidente desde el comienzo del combate. Sin embargo, premunido de su espíritu de sacrificio y de la certeza de la importancia de su gesto para el desenlace de la guerra, Prat decidió no rendirse. Alentando a sus hombres y exclamando ¡Viva Chile!, saltó al abordaje del monitor peruano Huáscar, donde encontró la muerte. 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
1: 9 de la noche, 2 minutos.
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0: 9:31.
1: Ñuble, sus personajes. Claudio Arrau León nace en febrero de 1903 en Chillán. Su padre, Carlos Arrau Ojeda, falleció cuando él tenía solo un año. Su madre, Lucrecia León, profesora de piano, encaminó sus primeros pasos. A los 5 años, realizó su primer concierto en el Teatro Municipal de Chillán. Recibió una beca que duró 10 años a partir del año 1911 para cursar estudios en Alemania. En 1913, a partir del acercamiento que se produjo con Rosita Renard, quien se encontraba estudiando piano en la misma ciudad europea, se vincula al maestro Martín Krause. La relación entre ambos trascendió el carácter académico, pues Arrau lo consideró su figura paterna. La muerte de Krause en 1918 causó en el joven Arrau un duro revés. Comenzó a ser difundido masivamente a través de 2 rollos de pianola producidos en Londres en 1922, pero fue con las innumerables producciones discográficas realizadas desde la década del 50 que se produjo la masificación de Arrau en el mundo entero, alcanzando a públicos de los más variados segmentos. A sus 80 años le fue otorgado el Premio Nacional de Artes Musicales. Murió en la ciudad de Mürzzuschlag, Austria, el 9 de junio de 1991. 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

0: Esta es la hora exacta desde la región de Ñuble.
1: 10 de la noche en punto.
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2: Es primordial conservar la memoria para recordar sucesos, recrear el momento, comprender el presente. La historia es nuestra y tenemos derecho a conocerla. A esta hora, el académico e historiador Marco Aurelio Reyes en LD Radio.
3: Y es por eso, Marco Aurelio, que hoy nos trae una interesante historia para comentar con nuestros auditores, que es referente a las trancas de Barrancón a Strip Center.
4: Una maravilla.
3: Una maravilla, sí, estábamos comentando.
4: Yo creo que el que no ha visitado las trancas últimamente y las conoció anteriormente, no piensa que está en las trancas, piensa que está en otro lugar del mundo, ¿eh? Porque la verdad es que ese valle de las trancas, precioso, como se le llama, de origen volcánico, glaciar, de los hielos, que todos lo trabajaron tan perfectamente como es la naturaleza, constituye lo que hoy día los arquitectos, los arquitectos que se dedican al turismo, llaman un paisaje en movimiento. Porque los que conocimos las trancas hace 50 años atrás, era solamente la naturaleza y un barracón. Un barracón para guarecer animales y que todo el mundo que pasaba por ahí, por las trancas, camino hacia las termas, solamente en el verano, porque estaban abiertas solamente en el verano, contaban que esa era una posada histórica en ese sacrificado viaje que se hacía hacia las termas con los carruajes de sangre. Cuando todavía ni siquiera habían automóviles, la gente llegaba en carruajes de sangre, igual que como en el viejo oeste, en el viejo oeste norteamericano, ¿eh? Tirados con caballo, y ahí hacían una posada donde se servían algunas menudencias que llevaban en el camino, porque no habían ventas, no había nada. Era un descanso que se hacía para ascender los últimos 11,5 kilómetros hasta el centro termal, como en un film futurista. Hoy día eso es realmente un enclave turístico moderno, debido a la modernización, es producto de lo que se llama también el ocio y de cómo la construcción simbólica que se va haciendo de este hinterland, de este interior de Chillán, porque Chillán tiene un interior hermosísimo, todo es una belleza, ¿eh? Y las trancas son una belleza, fueron una gran belleza y hoy día también lo son, pero de otro destino, con otro fin. Hacia 1920, ya fíjense que la discusión, nuestro diario, nuestro gran prestigioso diario, publicaba que en las termas eran un pequeño Monte Carlo, como por el juego ilegal. Se jugaba muchísimo en ese tiempo a una imagen del célebre Principado de Mónaco. Las trancas eran una estación antes de la ascensión y su destino siempre ha estado ligado al centro termal desde el siglo XVIII. ¿Cuándo se conocieron las termas realmente? No las termas como un centro turístico, sino que como una fuente natural de aguas minerales destinadas a la salud. Desde el siglo XVIII, cuando una familia del Diguillín, la familia Rubilar, los llamados Rubilar del Diguillín, instalaron unos cajones en los baños minerales. no había nada, nada, nada. Había agua saliendo simplemente por las estructuras de la tierra, por donde salen las aguas minerales. Y la notoriedad del valle, cuando el valle se hace realmente conocido, hay que remontarse hasta la llegada del Tren Chico. El Tren Chico que llegaba desde Chillán a Recinto. En 1902 empezó esta construcción por obra y gracia del gran intendente de Ñuble, don Vicente Méndez Urrejola. La calle Vicente Méndez, una avenida Vicente Méndez, llévelo en homenaje a este gran intendente, que fue el constructor, digamos, de la idea de hacer un tren hasta Recinto y hacer el tren que pasara por Dichato, el tren que viajaba hacia la costa, de Chillán hacia la costa. Entonces, esta construcción del ferrocarril revelaba la preocupación que las autoridades tenían para convertir a las termas como un análogo europeo. Siempre se pensó que eso debía ser un centro termal lindo, importante, hermoso, atractivo. El tren llega en 1920 hasta Recinto, quedando pendiente los 14 kilómetros del proyecto original. Nunca se terminó, porque el proyecto original era hasta las termas, o por lo menos hasta las trancas. Nunca se terminaron. Hacia 1920, el concesionario don Vital Sánchez, gran concesionario, él era también el dueño del gasómetro que había en Chillampo, el que daba gas para la iluminación de las calles, para algunas casas de familias acomodadas. Don Vital era la persona que estaba a cargo de las termas, el concesionario, y luego la gran concesión de Andrés Sibori, que se esmeraron en que el hotel y los chalets, porque había una gran cantidad de chalecitos, estuvieran a la altura de las circunstancias. Era el efecto de que la municipalidad de Chillán, que era la propietaria del predio de 5.800 hectáreas, estaba conflictuado con diversos concesionarios anteriores. Nunca eran buenos concesionarios, nunca hicieron una grandes avances, salvo el concesionario Sánchez y la familia Sibori también, que fueron por más de 30 años concesionarios. Tanto porque la municipalidad de Chillán era la dueña del predio. ¿Y por qué es la dueña del predio de 5.800 hectáreas en plena comuna de Pinto? Simplemente porque la municipalidad de Chillán la inscribió en el registro de propiedades antes de que la comuna de Pinto existiera. Sí. Y esa es la razón. La municipalidad de Chillán se avivó,
3: sí,
4: y la inscribió como propiedad. Y hoy día es ese un tema siempre recurrente, ¿por qué las termas son de la municipalidad de Chillán y no son de la municipalidad de Pinto? Bueno, porque la municipalidad de Chillán las inscribió antes, en 1890 y tanto, antes que se creara la comuna de Pinto. Entonces, la municipalidad en ese tiempo envió una comisión investigadora que fue encabezada por don Francisco Schleyer, hijo del alemán don Juan Schleyer, el gran creador del holding empresarial en Chillán, el famoso Parque Schleyer, hoy día que está de moda. En 1927 hay un juicio contra Vital Sánchez, pero no por el hotel, ni por el estado del hotel, ni por la atención, sino que por el juego ilegal, porque había juego ilegal allí. No era casino autorizado, pero se jugaba ilegalmente. Y fíjense ustedes que don Vital Sánchez tomó como abogado defensor a don Patricio Elwin, que era un abogado joven todavía en ese momento. Estamos hablando de 1927, y don Patricio Elwin ya era abogado ya. Así que tiene su historia también las termas. Pero el salto del Valle Termas Trancas ocurre durante la presidencia de don Carlos Ibáñez del Campo, 1927 a 1931. Don Carlos Ibáñez veraneaba en las termas, iba todos los años a veranear a las termas, gozaba del bosque nativo, de las aguas medicinales. Aparecen fotografías donde don Carlos está en los bosques que rodeaban el hotel, el viejo hotel que se incendió en los años 90. Aparece de terno, corbata, suspensores, con trajes, rodeado de sus ministros, de su familia, alrededor de una parrilla, en los asados campestres que se hacía don Carlos Ibáñez. Pero tanto le gustó a don Carlos el centro termal que hizo en el año 31, hizo el Congreso Termal, lo que se llamó el Congreso Termal. Para evitar hacer elecciones, llamó a todos los partidos políticos que existían en ese momento y que tenían representación en el Congreso, a las termas los llamó y les dijo, ¿cuántos senadores y cuántos diputados tiene usted? Tantos presidentes. Y ustedes, ya, elija tanto a nombre y entrégueme los nombres. Y así nombró el Congreso don Carlos Ibáñez, pues, sin elecciones. Sí. Por eso se llamó el Congreso Termal, 1931, que con la aprobación de todo el abanico partidista de entonces. Bueno, la obsesión que tenía don Carlos Ibáñez por sacar a las provincias de su postración fue que lo obligaron a crear el Ministerio de Fomento. Creó un Ministerio de Fomento durante su gobierno para mejorar los caminos, los ferrocarriles y el riego. Y en el caso de las termas se conjugaron algunas novedosas prácticas. Desde ese tiempo la gente en Chile, especialmente la clase alta y una gran parte de la clase media, empiezan a celebrar los weekends, que hoy día es común, po, el weekend, los fines de semana largos, que los hacen para turistear. Po. En ese tiempo no se hacía, no había, pero en Chile empezaron a copiarle a los norteamericanos, po, el weekend de los norteamericanos. Y también en esos años, 29, 30, ya empezó a usarse el automóvil en Chillán también, para ascender a las termas, al complejo. El automóvil empezó a reemplazar a los carruajes de caballo, ¿eh? De tiro. Y como ascendían a este complejo, y para eso don Carlos Ibáñez no tenía ni un prejuicio en el endeudamiento fiscal para modernizar al país. Él decía, bueno, si hay que modernizar el país, hay que pedir empréstito en el extranjero. Lo hizo, en realidad una forma de salir adelante, porque contaba para ello con el ministro Pablo Ramírez y un staff de ingenieros que le ayudaban en este sentido, ¿no? En el sentido de cómo arreglamos, llenar el país de ferrocarriles como lo había pretendido el presidente Balmaceda. Por eso se construye el ferrocarril a Recinto, y por eso se construye el ferrocarril a Ichato, también aquí en Chillán. ¿Ah? Entonces, esa es la época también que coincidía con la crisis mundial de 1929-80, provocando la estrepitosa quiebra de la Bolsa de Valores de Nueva York, donde los ricos quedaron pobres en unas horas. Perdían todos los bienes, perdían los papeles, ¿ah? Impactando en nuestra industria salichera y en la estabilidad económica del país. Entonces, ¿qué hacer con las termas en ese momento? Un momento en que el presidente, bueno, Ibáñez cae el año 31... Un golpe de Estado lo vuelve, hay una crisis política en Chile hasta el año 32, cuando se reelige presidente don Arturo Alessandri Palma otra vez y vuelve la estabilidad política. Pero, ¿qué hacer con...? Porque la concesión Sibori era una concesión bastante... con muchas ideas de crear, es un balneario importante. Y aparece, fíjense, un proyecto de crear un Vichy criollo en las chancas. ¿Por qué un Vichy? Vichy es un centro termal de Francia, francés. muy conocido porque se le llama la reina de las aguas termales en Francia. Las mejores aguas termales dicen que está en Vichy, en el sur de Francia. Pero también fue conocido por el gobierno francés colaboracionista con los alemanes, con el nazismo, cuando Alemania ocupa Francia en la Segunda Guerra Mundial. Hay un gobierno francés ahí, del mariscal Pétain, que era colaboracionista, era amigo de los alemanes, ¿no? Bueno, el nombre de Vichy era por las aguas termales en ese tiempo, y hubo un proyecto de crear un centro con una villa montaña, ¿eh? Crear un centro termal a la altura de los mejores de Europa. ¿Y quién llevó el pandero en esa campaña? Fue la discusión. Ya en ese momento estaba el diario La Discusión. La radio no aparecía todavía, pero estaba el diario La Discusión. Se le preguntaba a la gente si estaban de acuerdo o no estaban de acuerdo. El proyecto, fíjense ustedes que, como todas las cosas, los grandes megaproyectos en Chile, de repente no funcan, ¿no? No avanzan, se estancan, ¿no? Y vuelve, este proyecto vuelve a reaparecer en el año 1963 bajo la alcaldía del doctor Abel Jalpa. El doctor Abel Jalpa fue el padre del gobernador y diputado, el doctor Carlos Abel Jalpa, que fue alcalde de Chillán, fue presidente ñublense, entre otras cosas. Fue un alcalde, pero tremendamente renovador de la ciudad. Y al mismo tiempo tenía un brazo derecho, como fue el arquitecto Eduardo Torres Poblete.

0: crear una villa de montaña, como se llamó. Y en los años 80, el abogado Luis Emilio Chamorro, que era propietario del fondo Los Pretiles, procedió al loteo de parcelas de montaña para que se poblara el valle. Entonces el valle empezó a tener un movimiento, gente que se radicó, construyó sus cabañas, la gente iba a veranear o iba a invernar porque ya se empezaron a arreglar los caminos, en fin, las termas se abrían en la época invernal, la temporada del esquí, hasta un campeonato mundial de esquí. Se realizó en Don Beno Berhol, una de las grandes andariveles que hay en las termas, se llama Don Beno, y Don Beno era un gringo que llegó justamente para trabajar, para instalar las grandes andariveles en las termas. Tiene su linda historia Don Beno, un personaje, era como, yo le llamaba, como, era como una cabra de montaña. Tenía los pies como de las cabras para subir cerro y subía como quien corría por el plano y subía por las montañas y los cerros. Entonces, todo eso desde el año 80, primero de los años 60, se empieza a hacer carne el proyecto que hubo del Vichy criollo de las termas. Hoy, ¿qué pasa? Las trancas se han puesto a la altura de los mejores del mundo. Fíjense ustedes que en las trancas está la mayor oferta hotelera del sur de Chile. Nada menos que 3.000 camas tiene ese centro, donde hay hoy strip center, que es una cosa maravillosa, la iluminación. Es toda una maravilla, realmente, con cafés, con restaurantes. Entonces hoy día el modernismo, o el postmodernismo, podríamos decir, está a pleno. Si uno quiere buscar un lugar de nuestra región donde exista un postmodernismo a pleno, a la altura de otros lugares del mundo, está en Las Trancas hoy día. Un lugar pequeño, aumentando la población, por supuesto, de permanente. Pero hoy día, los que conocimos las termas hace más de 60 años atrás, podemos entender hoy día que ya ha pasado bastante agua bajo los puentes o bastante nieve en el sector de las termas, sí, para hacer ese barracón lejano del barracón que era para animales, nada más para subir a los animales a las veranadas a la plena cordillera de los Andes. Así que un lugar hermoso que constituye hoy día lo que llamábamos al comienzo, es un paisaje en movimiento. Y eso es lo que hay que hacer, ¿eh? Cuando la buena voluntad se junta la autoridad, se junta la gente, se junta la inversión privada, ¿no es cierto? Bueno, resultan proyectos maravillosos y estamos transformando nuestra región realmente para sacarla del último lugar de la pobreza en que ha estado condenada durante mucho tiempo, ¿eh? Claro. Pero lugares como Las Trancas hoy día representan este paisaje en movimiento singular, donde la acción concertada de muchos actores llegan a un buen puerto y y hacen un buen proyecto, y hoy día llega a dar gusto ir a tomarse un café, sí, por lo menos, a Las Trancas.
1: Sí, es un paisaje que obviamente todos quieren conocer a nivel internacional, a nivel nacional y regional, muy atractivo, un paisaje único que tenemos en la región de Ñuble, ahora que estamos en invierno, Marco Aurelio, y aproximadamente
0: la temporada, de los deportes, claro, de invierno, porque claro, deporte. Las termas empezaron como para la curación de enfermedades, pues. Claro, en el siglo XIX, todos los médicos que se dedicaron a estudiar para qué servían las termas, las aguas termales.
1: Claro, las aguas termales.
0: Claro, donde hay hasta el papá de doña Herminda Martín, don Pelegrín Martín, un médico catalán que llegó a Chile contratado por el gobierno, escribió, tiene libros escritos sobre para qué servían las aguas termales. La gente iba a curarse enfermedades, sí, pero hoy día no solamente son curativas, sino que es recreativo, claro, y deportivo.
1: Y deportivo.
0: Los deportes de invierno, que son muy importantes en los países andinos como el nuestro.
1: Así es. Así que un tremendo

0: Tema muy entretenido nos trajo hoy día Marco Aurelio, nuestro querido historiador. Espero que nuestros auditores hayan estado todo este ratito ahí cautivos escuchando cada uno de estos pasajes de esta historia muy entretenida que probablemente muchos no la conocen, no la conocían, Marco Aurelio.
1: No, y ese es nuestro objetivo de tu programa, de dar a conocer algún aspecto de esta intrahistoria desconocida y hermosa que tenemos y de tantos personajes, pues hay que pensar en el don Vital Sánchez, en la familia don Andrés Sibori, que fueron vitales en su en las concesiones de las termas, después los el intendente Méndez Urrejola, ¿cierto? Construir el ferrocarril, te das cuenta todo, don Abel Jarpa,
0: todos la discusión, han contribuido, ¿cierto?
1: El papel que ha jugado el diario, la discusión, sí, en la historia en nuestra. La historia contemporánea.
0: Marco Aurelio, lindo fin de semana para usted.
1: Igualmente.
0: Nos encontramos
1: a ti, Marlene, y a todos los oyentes de Radio La Discusión, por la radio importante de nuestra región.
0: Sí, muy importante.
1: Y de las otras regiones también.
0: Sí, muchas gracias, Marco Aurelio.
1: Igualmente a ti.
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0: 10:34.
1: Ñuble, sus personajes. Juan de Dios Aldea nació en Chillán en 1853, pero su niñez la pasó en Santiago junto a sus abuelos paternos, Juan de Dios Aldea y María Antonieta Contreras. A los 19 años, su sueño de convertirse en militar se hizo realidad, ya que el 1 de agosto de 1872 se enrola como soldado voluntario en el Batallón de Artillería de Marina de Valparaíso, permaneciendo hasta marzo de 1874. Al declararse la Guerra del Pacífico en abril de 1879, Aldea fue destinado a la fragata Esmeralda como sargento segundo de artillería de marina. El combate ocurrido en Iquique el 21 de mayo de 1879 se colocó en su puesto junto al comandante de fragata Arturo Prat, ya que su deber era protegerlo durante el ataque. A las 11:30 de la mañana, al primer espolonazo del Huáscar, Aldea acompañó a Prat en el abordaje de la nave enemiga, pero a los pocos minutos el comandante cayó muerto en la cubierta de la nave peruana y el sargento quedó gravemente herido. En la tarde de ese día, Aldea fue dejado por los peruanos en el muelle de Iquique junto al cuerpo de Prat. En aquel lugar fue recogido por varios extranjeros y llevado al hospital, donde falleció el día 24 de mayo. 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
1: Once de la noche en punto.
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2: El siniestro Doctor Mortis. Narraciones de suspenso, terror, misterio. En el rol del Dr. Mortis, libretos y dirección, Juan Marino. Pero aquí dejo con ustedes al Dr. Mortis.
3: Para hoy, el radio cuento que he titulado Así.
4: Cóctel macabro. Timothy Thunders, metido en una camisa de fuerza y llevado casi en vilo por dos loqueros, fue presentado al director del establecimiento, el alienista Dr. McIntosh.
5: Ah, Timothy, ya estás aquí. Espero que lo pases lo mejor posible.
6: ¡Miserable! Tú te hacías llamar mi amigo y te has prestado para secundar las maquinaciones de mis primas. ¡Mis malvadas primas! ¡Para apoderarse de mi fortuna! ¡Canalla! Pero han de pagar. ¡Han de pagar, lo juro! Si he de pudrirme aquí, vuestros nombres, el tuyo, el del juez Bickford y el de mis dos primas, bajarán conmigo al sepulcro.
5: Observo, Timothy, que estás muy bien dentro de esa camisa de fuerza. Estás totalmente loco. Y da gracias que vivimos en este año de 1920. Que de otra manera, en este momento estaría siendo apaleado concienzudamente para calmarte. Pero sigo siendo tu amigo y no haré eso contigo. ¿Loqueros?
6: Sí, señor.
5: Llévenselo y manténganlo quieto. ¿Entienden?
6: Sí, señor.
5: Y ahora fuera con él. ¡Pagarás! ¡Pagarás, McIntosh! ¡Pagarás, McIntosh!

0: Pasaron unos días. En casa de la señora Patricia Thomas y su hermana menor, Annie.
1: Annie, esta noche el juez Bickford nos entregará la fortuna. ¿Pero qué te sucede? ¿No pareces alegrarte?
2: Patty, hermana, no sé qué pensar ya. Creo que no hemos procedido bien.
1: Annie, porque... lo hecho, hecho está. Y no es hora de remordimientos. ¿Está claro? No creo que vayas a echar pie a tierra y hacer que todo el trabajo se haya perdido. Ese dinero es nuestro. ¡Nuestro! Jim está loco y así lo dictaminó el tribunal que lo juzgó. Vamos, vístete enseguida para la comida.
0: A eso de las 8 de la noche se reunían en la casa las dos hermanas, el juez Bickford que condenara a Sanders y el doctor McIntosh que lo encerrara bajo cuatro llaves en el manicomio del cual era jefe.
3: Mis queridos amigos, Patricia y Annie Thomas acaban de heredar a Timothy Sanders. He aquí el documento que las declara herederas universales por haber sido Timothy Sanders declarado interdicto por insanía y, por lo tanto, privado de sus derechos civiles.
4: ¡Congratulaciones, señoras!
1: Gracias. Mi hermana Annie y yo les agradecemos la ayuda prestada por ustedes. A usted, doctor McIntosh, por su informe lapidario en cuanto a la enajenación de nuestro primo. A usted, juez Bickford, por el haberlo condenado sin apelación a ser encerrado en el manicomio de nuestro querido amigo McIntosh. Bien, ustedes dos han cumplido. Mi hermana y yo cumpliremos también con nuestra parte. El 20% de la fortuna de Timothy es para ustedes dos.
3: Perfectamente, Patty.
2: Perdón, mamá. La comida será servida dentro de 5 minutos.
1: Ya vamos, hijita.
2: Una pregunta, juez. ¿Es necesario mantener encerrado a Timothy de por vida?
3: Lo es. Si se descubre que no está loco, como hemos demostrado en el juicio, es posible que sea rehabilitado y se le devuelvan sus derechos. En este caso, Sanders podría reclamar su fortuna que tanto trabajo les ha costado obtener a ustedes dos.
1: Caballeros, por favor, pasamos al comedor.
0: Todos pasaron al comedor, donde ya aguardaba un joven de unos 27 años llamado Frank O'Malley, un estudioso de lo que por aquellos años comenzaba a llamarse psiquiatría. La cena transcurrió en una grata charla servida por una de las criadas de la señora Thomas.
2: Pobre tío Timothy, mamá. No hay posibilidad alguna de...
1: Hijita, ya hemos discutido eso y no la hay.
5: Sin embargo, señora Thomas, ha habido casos de notable recuperación. Esta nueva ciencia, la psiquiatría, puede obrar milagros.
4: No lo creo, joven O'Malley. Yo soy médico alienista. Y el caso de Sanders, desgraciadamente, no tiene cura.
1: Por favor, no hablemos más de este asunto.
0: Cuando la comida hubo concluido, Alice y Frank salieron al jardín. La luna brillaba intensamente en el firmamento.
5: Es evidente que a tu madre le molesta que le hablen de Timothy.
2: Lo comprendo. El golpe fue tremendo para ella. Quería mucho a su primo. Oh, Frank, si pudieras hacer algo por él.
5: Sí, en ello pensaba. Pediré a McIntosh que me deje visitar a Sanders.
2: No creo que haya esperanzas. El doctor McIntosh fue categórico.
5: McIntosh no debe saber mucho de psiquiatría. Por lo demás, yo no creo que Timothy esté totalmente loco, Alice, como en el juicio se estableció. De que en ese momento pasaba por un instante de enajenamiento, bueno, es comprensible. A cualquiera que estuviese en su sano juicio le hubiese sucedido lo mismo. Buenas. Veré al doctor McIntosh. Quizá podamos ayudar a Sanders.
2: Mamá y yo te lo vamos a agradecer mucho, Frank.
4: Le repito, joven, que nada se puede hacer por él. Y no pierda el tiempo. Si los primos de Timothy lo autorizan, yo no tendré por qué oponerme.
0: Pero el psiquiatra no obtuvo mejores resultados al entrevistarse con el juez y luego con la tía Annie. Sin embargo, en esto último, O'Malley creyó notar cierta indecisión. Por la tarde, se reunía con Alice en un café céntrico.
5: Es la señorita Ann quien se muestra indecisa, dudosa, Alice.
2: Tía Annie es muy buena. Quizá por su intermedio logres algo.
5: Bueno, lo intentaré.

0: pero no hubo necesidad de intentar nada, pues dos días más tarde...
1: Pobre Timothy. Si hubiésemos podido hacer algo por él, hijita.
2: Frank quiso hacerlo, mamá, pero tú le prohibiste a tía Annie que cooperara con él.
1: No me hagas reproches, hijita. El doctor McIntosh declaró que primo Timothy estaba totalmente loco.
3: Disiento del modo de pensar del doctor McIntosh, señora Thomas. Un loco no se suicida, al menos deliberadamente, como parece que sucedió con el señor Sanders. Se arrojó desde la azotea del establecimiento en un momento de descuido de sus celadores.
1: ¿Y eso qué?
3: ¿Eso qué? Pues eso hace pensar dos cosas. Que Sanders premeditó lo que iba a hacer. Luego, que estaba perfectamente lúcido como para poder engañar a sus celadores y luego arrojarse al vacío. O bien, estos celadores sabían que Sanders no estaba totalmente loco como para ejercer sobre él una vigilancia tan estrecha. Quizás se pueda probar que no estaba loco.
1: ¿Probarlo? ¿Después de muerto?
3: Por cierto, la ciencia médica ha avanzado mucho, señora Thomas. Son 75 las posibilidades en un centenar de que pueda saberse si Sanders estaba realmente loco o no.
1: Sostiene atrevidas teorías, Frank. No creo que a McIntosh le caigan muy bien.
3: McIntosh no es un psiquiatra.
1: Hablaré con él. Quizás intentemos ese examen, Frank.
2: Gracias. Gracias, mamá. Eso debiste haberlo hecho antes. ¿Qué examen podrá devolver la vida del tío Timothy?

0: Frank se llevó a Alice a algún lugar que la distrajera y Patricia aprovechó para llamar al doctor McIntosh. Cuando este se presentó...
1: Sí, O'Malley puede tener razón, Patricia.
2: Tú dijiste que nuestra impunidad sería absoluta.
1: Sí, pero no contábamos con ese entrometido. Patty, no es aconsejable que O'Malley haga exhumar ese cadáver para examinarlo.
2: Está bien. No lo permitiré. Pero hay algo más que me preocupa, McIntosh. Annie, mi hermana, está derrumbada. La muerte de Timothy terminó con la poca fortaleza que le restaba.
1: No debes perderla de vista, Patty. Podría resultar muy embarazoso para todos si ella se decidiese confesar a... a la policía, por ejemplo, su culpa.
2: No la perderé de vista. Ella hará lo que yo ordene.
0: Y en los acerados ojos de la dama brilló una luz que hizo que el alienista se inquietara. A la tarde siguiente a la inhumación de los restos de Timothy Sanders, un hombre se presentaba en el despacho de Frank O'Malley, que por ser psiquiatra, no recibía aún el título de doctor, dado que sus estudios no se consideraban una ciencia por entonces.
3: Caballero.
0: Mi nombre es doctor Riot, M.S. Riot, cerebrólogo, doctor O'Malley.
3: ¿Cerebrólogo? Uh-huh. Caramba. Por favor, tome asiento.
0: Gracias.
3: ¿En qué puedo serle útil?
0: Más bien digamos que yo podré servirle a usted, doctor.
3: ¿Por qué se empeña usted en darme el título de doctor? No lo soy.
0: Pero lo será en pocos años, doctor. Quiero ser el primero en otorgarle la dignidad y jerarquía que sus estudios merecen. Escuche, por favor. He seguido paso a paso el proceso de Timothy Sanders y estoy de acuerdo con usted. No estaba loco.
3: Hombre, celebro tener a alguien de mi parte. Pero ya es muy tarde para probar nada.
0: Recorro el mundo probando mi verdad, doctor. Todos creen en ella hasta que la demuestro físicamente.
3: Ah, ¿y cuál es su verdad?
0: La muerte es el comienzo, la vida el fin. Con su trabajo en el cerebro de Sanders, quizá pueda agregar un eslabón más a mi cadena de triunfos y usted podría probar que Sanders fue víctima de una maquinación.
3: ¿De qué está hablando?
0: Vamos, doctor, no me va a decir que no se había dado cuenta de que el infeliz fue enviado al manicomio para que sus primas se incautasen de su fortuna.
3: Doctor, no le permito semejante depresión.

0: Señoras Thomas, tramaron todo eso. No, no, no puede ser. Oh, Dios, si Alice se entera.
1: Cuando el gran reloj de la iglesia cercana daba las 12, el carruaje de Frank O'Malley se detenía frente a la reja del cementerio, detrás mío.
2: Buenas noches, doctor. Ha sido usted puntual. La pieza que nos interesa ya ha sido exhumada y está dentro de ese furgón. ¿Quiere venir conmigo, doctor?
3: ¿A dónde?
2: A mi laboratorio y quirófano. Ahí estaremos mucho mejor y trabajaremos muy cómodamente, se lo aseguro. Síganos con su coche.
1: Media hora después, yo conducí a O'Malley hasta mi laboratorio y quirófano, que, modestamente, era el más completo y moderno que pedirse pueda por aquellos años, porque siempre he querido amoldar mis actividades a los medios de la época en que actúo, sin querer eso decir que, en circunstancias dadas, deba recurrir a mis poderes. O'Malley se quedó estupefacto al entrar en el quirófano, donde sobre una mesa quirúrgica yacía el cadáver de Timothy Sanders.
3: Asombroso, doctor.
1: Trabajaremos de inmediato, doctor. No hay tiempo que perder. Febrilmente Frank y yo trabajamos, comenzando por aserrar el cráneo del muerto para extraer su cerebro y estudiarlo.

0: Dos horas nos llevó en examinar la masa encefálica del cadáver.
1: ¿Qué ha descubierto, doctor?
0: Lo que usted suponía. Sanders no estaba loco. Observe. Lóbulos normales. ¿Está de acuerdo?
1: Tengo que estarlo, doctor.
0: Pues entonces yo tengo razón al asegurar que todo ha sido una vil maquinación de los parientes del señor Sanders, digamos, las parientas en este caso.
1: Es difícil de creerlo, doctor Riott. ¿Cómo podría probarse una cosa así? Solo si Timothy Sanders estuviese vivo, podría hacerse. Pero él es ya cadáver. Nada podemos hacer por su rehabilitación.
0: ¿Usted cree?
1: No hay duda. Pero estoy satisfecho y le agradezco la oportunidad de haberme probado yo mismo mi teoría. Pero, ¿y su verdad, doctor?
0: Es lo que queda por probar, amigo mío.
1: ¿Y qué hará con el cadáver?
0: Lo devolveremos a su descanso. Cuando el joven O'Malley era conducido por mí hacia la escalinata de mármol que subía a la planta baja de la casa, vio que mis ayudantes despojaban el cuerpo de Sanders de sus ropas, pero si bien me di cuenta de que aquello le intrigaba, O'Malley nada dijo.

0: Pasaron algunos meses. Frank no había contado una sola palabra del secreto pavoroso de que era conocedor a Alice, su prometida, y poco después ambos contraían enlace.
1: Estoy segura de que serás un yerno perfecto, Frank. Déjame besarte.
0: Con alguna reticencia, el joven se dejó besar por aquella mujer en quien veía a la asesina potencial de Sanders.
2: Gracias, señora Thomas.

0: Fue al décimo día de la partida de Alice y Frank que Patty Thomas recibió aquella conceptuosa nota.
1: Escucha, Annie querida. De toda mi consideración, con agrado y respeto, tengo el honor de invitar a usted y a su gentil hermana, la señorita Annie Thomas, a Oxmine Manor, futura sede de una de las industrias más poderosas del país. Conocedor del interés de ustedes por apoyar toda iniciativa que signifique un real progreso para la zona, es que me sentiré honradísimo con su opinión al respecto de las instalaciones y planos. Espero a ustedes para las 18 horas del día 23 del presente, si es que aceptan esta modesta invitación. Responde si bucle, firmado M.S. Hobson.
2: ¿Quién es Hobson?
1: No sé, pero nos conviene asistir, Annie. Timothy pasaba por ser un crítico respecto de todo lo que fuera inherente a esa comarca. Además, tras esta invitación sin duda habrá algún pedido de dinero al que, si considero que nos conviene, puedo acceder.
0: El día y hora señalados, las dos hermanas y el chofer Semmel llegaban a la enorme casa que debía ser la de Hobson, a juzgar por la dirección. La mansión estaba metida en un frondoso bosque de cierto aspecto umbrío. Había otros dos carruajes apostados frente a la entrada principal.
2: Patty, ¿no son esos los coches del doctor McIntosh y del juez Bickford?
1: Tienes razón. Vaya, también han sido invitados. Por lo visto, el señor Hobson no quiere perderse a lo más granado de nuestras relaciones. Samuel, deténgase aquí.
3: Sí, señora.
0: Las dos mujeres fueron recibidas por un criado alto, delgado, de un cierto aspecto inquietante en cuanto a su mirada se refiere.
4: Buenas tardes, señoras. Sírvanse pasar. Los otros dos caballeros acaban de llegar.
1: Gracias.
5: Mi querida Patty, Annie, caramba. Ignorábamos que ustedes también habían sido invitadas.
6: Así también ignoraba yo de que McIntosh estaba aquí. Eso significa que nuestro anfitrión, el señor Hobson, deseaba mantener en secreto nuestras identidades.
1: ¿Hay otros invitados más?
6: No. El mucamo ha dicho que solamente nosotros cuatro somos los invitados de esta noche.
4: Si los señores gustan, acabo de servir el cóctel en el salón.
1: Gracias.
0: El mucamo Morton los observó entrar en el salón y luego salió. Se dirigió a los tres cocheros que se habían agrupado para charlar junto a uno de los garajes.
4: Señores, pueden ustedes regresar a las casas de sus amos. Estos se quedarán aquí por esta noche.
7: Bien, señor.
4: Bien.
0: Morton los vio partir y algo semejante a una árida sonrisa se pintó en los finos y exangües labios. Luego volvió a entrar.
1: Dígame, buen hombre.
4: Morton es mi nombre, señora.
1: Bien. Diga, Morton, ¿dónde está el señor Hobson?
4: No ha llegado aún, pero les presenta sus excusas por mi intermedio.
1: Caramba. Es una falta de cortesía. ¿Qué hacemos?
4: La comida estará pronta dentro de media hora, señora. ¿Me permiten ofrecer otro cóctel?
5: No, gracias.
2: ¿No te parece algo extraño esto, Patty?
1: Extraño no. Insólito, diría yo.
6: Bueno, después de todo, no debemos ser tan drásticos. Tal vez el señor...
5: Pues, ¿qué le sucede?
1: ¿Qué sucede, Dios?
6: ¡Qué dolor!
5: ¿Eh?
6: Yo...
8: ¡Auxilio! ¡He sido... ¿Qué? ¡He sido...

0: ¡El cóctel!
1: ¿Qué estás diciendo?
0: Hay teléfono en la casa. ¿Pero dónde se ha metido ese criado del demonio?
2: Señor.
1: El juez está muriendo. ¿Dónde está el teléfono?
2: No lo tenemos, señora. ¿Pero cómo pudo suceder?
0: Eso es lo que tendrá que responder a la policía, amigo.
2: ¿Porque yo? Nosotros, es decir, la cocinera y yo, fuimos contratados por el señor Hobson. Nosotros no lo vimos nunca, sino que él acudió a la agencia de empleos y de ahí nos mandaron a esta casa con las instrucciones del caso, señor.
1: Estamos perdiendo tiempo. McIntosh, ve en busca de la policía.
0: Enseguida.
3: Pero cuando McIntosh quiso abrir la puerta principal, se dio cuenta de que una tapia de acero la clausuraba totalmente.
0: ¿Pero qué significa esto?
4: Patty, tengo miedo.
1: No seas sosa. Morton, ¿qué significa esa tapia de acero?
2: Lo lamento, señora, pero no lo sé.
0: Veremos la puerta falsa.
3: Pero consternados, los tres invitados que restaban comprobaron que toda vía de acceso de la enorme casa estaba tapiada. Cuando volvieron al salón, Patty estaba pálida como un cadáver, mientras su hermana, derrumbada en un sillón, contemplaba con ojos extraviados el cadáver del juez Bickford. Y McIntosh se secaba nerviosamente el sudor de la frente.
0: Patty. Patty, creo que nos encontramos atrapados.
1: ¿Atrapados? ¿Pero por qué?
0: No lo sé, pero Hobson no quiere que nos marchemos.
1: ¿Piensas que nos han secuestrado para pedir rescate?
0: Oh, no lo sé. Tengo una idea. Nuestros cocheros esperan en los coches afuera. Si podemos hacerles llegar un mensaje...
2: Eso no será posible, señor. Porque por orden del señor Hobson los despedí hace media hora.
0: ¿Qué dices?
2: En las instrucciones que el señor Hobson dejó en la gaveta de la cocina destinada a la servidumbre, había una que decía que apenas los invitados estuviesen en casa, los coches debían ser despedidos. Esas órdenes debían ser cumplidas estrictamente, señor.
1: ¿Y aún pretende hacernos creer que no sabía nada usted de esta trampa?
2: Lo juro, nada sé. Estoy tan prisionero como ustedes o la cocinera.
1: ¡Morton! ¡Morton! ¡Puertas y ventanas están tapiadas!
2: ¡Ya lo sé! ¡Morton! ¡Ya lo sé! ¡Vuelve a tus quehaceres! No hay nada que temer. Ha sido una broma del señor Hobson, sin duda.
4: Yo no quiero quedarme aquí. Tengo que salir.
3: Y la mujer despavorida corrió hacia la escalera de mármol, subiendo
1: Annie.
3: Por ella. Entonces...
1: ¡Annie! ¡Estúpida, vuelve aquí! ¡Te lo ordeno! ¡McIntosh, ve tras ella!
3: Pero la mujer estaba sorda a los requerimientos de su hermana mayor. Annie se perdió en el descanso superior y cuando McIntosh se disponía a subir... aquel grito de Annie... Los dos miraron a lo alto. Vieron a Annie que retrocedía mirando hacia la oscuridad que los otros desde abajo no podían ver.
1: ¡Annie! ¿Qué sucede?
3: La mujer se llevó una mano al pecho. Quiso asirse del pasamanos de la escalera, pero no alcanzó a tomarlo y rodó por las escaleras con sordo ruido.
1: ¡Annie!
0: Está muerta. Un ataque al corazón, Patricia.
1: No, no, Dios mío. ¿Pero qué pudo haber visto aquí arriba, McIntosh?
0: No lo sé, no lo sé. Iré a ver...
1: No vayas. ¿No te das cuenta de que hemos caído en una trampa mortal? No me dejes sola. Nos están matando uno a uno.
0: No digas tonterías, Patty.
1: No me dejes sola, McIntosh.
0: Annie murió de un ataque cardíaco por algo que vio arriba y... Y no por otra cosa. La muerte del juez le dejó un shock del que no pudo sustraerse. Y este es el resultado. Pondremos su cadáver junto al de Bickford.
1: McIntosh, tenemos que salir de aquí.
0: Cálmate.
1: ¡Tenemos que salir!
0: Ya encontraremos la solución de esto.
1: Si por lo menos supiéramos quién nos ataca. Hobson. Él. ¿Quién otro sino?
0: ¿Pero por qué él? ¿Qué motivos podría tener? ¡Morton! ¡Morton! ¡Venga acá!
1: ¿Qué vas a hacer, McIntosh?
0: Revisar los pisos superiores. Si Annie vio algo, también lo veré yo.
2: ¿Llamó él? ¡Dios! ¿La señorita también?
0: Así es, Morton. La señorita también. Y al parecer seremos todos los que estamos aquí si no hacemos algo y pronto.
2: ¿Pero por qué yo?
0: No es tiempo de preguntas, Morton. Dígame, ¿hay armas en la casa?
2: Creo que algunos sables sin filos en las panoplias.
0: Más vale eso que nada. Vamos allá. Morton.
2: Sí, señor.
0: Por el momento, nada más podemos hacer que auxiliarnos unos a otros. No se separe de nuestro lado por motivo alguno.
2: Y
0: dígame, Morton, ¿ha entendido bien lo que le dije?
2: Sí, señor. ¿Y la cocinera?
0: Que se nos una también. Ah, esta es la panoplia.
2: Iré por la cocinera.
0: Bien, bien, bien. Pese a todo, una espada de estas es un arma excelente para abrir una cabeza.
1: Iré a preparar algo fuerte de beber. Creo que lo necesitamos.
0: Sí, es verdad, Patty.
3: La mujer, conteniendo apenas el temblor de las manos, se dirigió a la licorera.
0: ¿Pero dónde se han metido esos dos imbéciles de criados?
1: Ya vendrán, no te preocupes.
3: La mujer había destapado una de las botellas que había en la licorera y buscó un par de vasos. Había dos solamente. Eran dos vasos altos de fino cristal de color oscuro. La mujer los puso sobre el mueble y, levantando la botella, miró la etiqueta. Cherry.
1: ¿Prefieres cherry u otra cosa?
0: Ay, ¿quién se preocupa de eso ahora?
1: Entonces, cherry.
3: Patricia escanció del líquido en el primer vaso. Era un cherry bastante espeso. Hizo lo mismo en el segundo y lo ofreció a McIntosh. Fue cuando este se llevaba el vaso a los labios que...
0: ¡Oh, Dios! ¿Qué? ¡Esto es... ¡sangre humana!
3: Patricia dejó caer el vaso, que se hizo mil pedazos en el suelo, pero algo que saltó de él rodó blandamente hasta los pies del jefe del manicomio. Era un ojo, también humano. Y en aquel ojo ambos reconocieron uno de los de Timothy Sanders. Aterrado, McIntosh miró dentro de la copa. Ahí, en la sangre y cual marrasquino, había otro ojo que también había pertenecido al difunto Sanders. El médico palideció horriblemente y tuvo que dejarse caer en una silla.
4: Oh, McIntosh, ¿qué vamos a hacer?
0: Ahora lo comprendo. Es Sanders. Hobson es un hombre. Un hombre supuesto. Es Sanders quien nos trajo aquí para vengarse de nosotros.
4: Pero si él está... está muerto.
0: Pues lo veremos.
4: ¿A dónde vas? ¡No me dejes sola aquí, McIntosh!
3: Pero
4: ¡no me dejes!
3: Ya el médico subía por las escaleras brandiendo el sable. Trepó por ella rápidamente y llegó al pasadizo superior en tinieblas.
0: ¡Timothy! ¡Timothy! ¿Dónde estás, maldito de Dios? Sabemos que estás aquí. ¡Muéstrate, Timothy!
3: Se hizo un silencio ominoso. McIntosh puso atención y oyó abrir una puerta en el tercer piso. Corrió hacia la escalera que conducía a él subiendo velozmente y llegó arriba. La luz de la luna se filtraba por uno de los ventanales.
0: ¡Timothy! ¿Dónde estás?
5: Aquí, McIntosh.
3: Sonriendo triunfalmente, McIntosh se dirigió a una habitación cuya puerta estaba abierta y que era de donde había surgido la voz de Sanders. El hombre abrió y estiró la mano para encender la luz al tiempo que alzaba el sable. Entonces, Pero no pudo encender, pues dos zarpas se prendieron a su cuello. El hombre intentó liberarse, pero aquellas garras eran frías y duras como el acero. Crujieron las vértebras cervicales y el médico dejó de debatirse. Su cuerpo resbaló suavemente hasta el suelo.
4: ¡McIntosh! ¡McIntosh!
3: La mujer estaba muy asustada ahora. McIntosh no respondía. Ella se dirigió a la cocina.
4: ¡Morton! ¡Morton! ¿Dónde está usted?
3: Al entrar en la cocina, los vio. Morton y la cocinera estaban tendidos en el suelo boca arriba. A sus lados habían sendas tazas con café rotas.
4: ¡No, no! ¡Yo quiero salir de aquí! ¡Déjenme salir de aquí! ¡Déjenme!
3: Como poseída, Patricia Thomas salió de la cocina. Sin ver, corrió hacia la escalera, volcando a su paso algunas sillas, pero ¿a dónde la conduciría esa escalera?
4: ¡McIntosh! ¡Ayúdame! ¡Socorro! ¡Quiero salir!
5: ¡Saldrás, Patricia! ¡Querida prima! ¡Saldrás!
4: ¿Eres tú?
3: Con los ojos fuera de las órbitas, Patricia estaba mirando una silueta que estaba de pie en el descanso superior de la escalera y que ahora comenzaba a bajar.
4: ¡Timothy! ¡Timothy! ¡No!
3: Por supuesto que la policía jamás pudo desentrañar el misterio de las muertes de las cuatro personas. Morton y la cocinera, felizmente, no habían sido asesinados, sino que simplemente puestos fuera de acción con un soporífero. Y sus declaraciones no ayudaron mucho. Una fue la conclusión final. Los cuatro degenerados orgiásticos habían desenterrado el cadáver de Timothy Sanders y después de mutilarlo, quitándole los ojos, tres de ellos habían muerto a causas desconocidas mientras la señora Patricia Thomas había enloquecido de terror. Porque la policía necesita siempre soluciones naturales para los hechos. No les interesa ni creen en otras explicaciones. ¿Ustedes las creen? Buenas noches.
6: Ha sido un capítulo más de las historias terroríficas.

0: el siniestro Doctor Mortis.
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2: 11 de la noche, 42 minutos.
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1: 0:04.
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0: 0 horas 33 minutos.
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1: Una de la mañana, 2 minutos.
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0: 1:31
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1: 2:02 p.m.
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0: 2 de la mañana, 30 minutos.
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1: Tres de la mañana, 2 minutos.
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0: noche en La Habana, Cuba.
1: 11 de la noche en San Salvador, El Salvador.

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0: 3:32.
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1: 4 de la mañana, en punto.
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0: 4:31.
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1: 5 de la mañana, un minuto.
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0: 5 de la mañana, 34 minutos.
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1: 6:02 PM.
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0: 6:31.
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0: Esta es la hora exacta desde la región de Ñuble.
1: 7:01 a.m.
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0: 7:31.
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1: Siete de la mañana, 36 minutos.

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1: 7:55 a.m.
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1: Siete grados la temperatura del momento en la ciudad, 13 de julio. Son exactamente las 8 de la mañana con 9 minutos. Le decía 7 grados la temperatura a esta hora. Y de acuerdo a la información que tenemos para la jornada, deberíamos llegar aproximadamente a unos 11 grados. El cielo va a estar cubierto durante este día. Abundante nubosidad. Y para el día martes se espera cielo cubierto con chubascos aislados durante la mañana, lluvia débil durante la tarde y en la noche va a continuar esta condición de lluvia débil. El día martes con viento que se va a sumar y que podría llegar en ráfagas hasta unos 60 kilómetros a la hora. Esto el día martes por la noche, con extremas de 8 la mínima, 12 grados la máxima. El miércoles se espera 9 grados con temperatura mínima, 12 de máxima. El cielo estará cubierto y con lluvia durante toda la jornada. Es lo que se anuncia por parte de la Dirección Meteorológica de Chile. 9 y 12 grados, lluvia durante todo el día miércoles. El día jueves también va a haber precipitaciones durante la jornada que irán declinando paulatinamente durante el día para quedar ya en la noche sin viento y con lluvia un tanto más débil de lo que va a ser la cantidad de agua que va a caer el día miércoles y la primera parte del jueves. El jueves 9 y 11 grados extremas probables. Va a amainar esto el día viernes de madrugada cuando se registren 8 y 12 grados. 8 y 12 grados el viernes, aunque va a haber algo de precipitaciones durante la madrugada. Luego el cielo se torna parcial, con extremas de 8 la mínima, 12 grados la máxima. Así se indica en la información meteorológica que se entrega para este día lunes, los siguientes días de la semana. 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
1: Ocho de la mañana con 16 minutos, 8:16, esta mañana de lunes 13 de julio. Hay una información que dice que hubo un accidente, una colisión múltiple en la ruta 5 Sur, que deja como saldo un fallecido y dos heridos graves. Una persona muere y otras dos resultan heridas graves tras una colisión múltiple que ocurre a la altura del kilómetro 249, esto a la altura de Talca, en ruta 5 Sur. El accidente involucró a un bus interprovincial, un camión y también varios vehículos. Según los primeros antecedentes que se han conocido de este hecho, desde un camión se desprendieron troncos que quedaron esparcidos sobre la calzada, provocando que una camioneta fuera impactada y posteriormente colisionada por un bus en medio de la densa niebla que existía a esa hora en el punto en donde ocurre este hecho. Otros vehículos también resultaron afectados. Hinchas de Ñublense que viajaban en el bus señalaron que solo sintieron un fuerte impacto. La ruta permaneció interrumpida por cerca de 2 horas mientras trabajaban los equipos de emergencia. Esto ocurre durante la noche del día lunes, domingo para lunes. La información entonces respecto a este hecho ocurrido en la ruta 5 Sur. Vamos a revisar información, titulares de nuestro diario, edición correspondiente a este día 13 de julio. Ñuble muestra estabilidad en victimización, pero 7 de cada 10 personas creen que la delincuencia aumentó en su comuna. Resultado de Encuesta Nacional Urbana de Seguridad Ciudadana 2025 en la región evidenciaron que si bien la victimización por delitos violentos se mantuvo prácticamente sin cambio respecto del año anterior, la percepción de inseguridad continúa siendo elevada entre la población. La página 4 trae detalles de esta información esta mañana. Ñublensinos figuran entre los que menos propina dejan en restaurantes. Información económica de la página 9. Información que está contenida también en nuestro diario Hoy. Y en lo deportivo, Ñublense cayó en penales y dijo adiós a la ilusión de la Copa. La información deportiva de la página 13 en este día cae en penales, por penales frente a la escuadra de O'Higgins en Rancagua. Hospital Regional sigue sumando tecnología de punta a la espera de apertura total. La página 6 con este informe, futuro recinto asistencial, dio a conocer sistema de climatización de alta complejidad para regular de manera independiente la temperatura, humedad, presión y renovación del aire en cada área clínica. La página 6 con más detalles. 22 nuevas ambulancias llegan a reforzar la atención primaria. Información de la página 5. Y también lo que fue noticia ayer en nuestro país. Funcionario de la Armada protagoniza accidente con 6 muertos en Viña del Mar. La información está contenida también en la edición de hoy de nuestro diario, ampliada en la página 10. Informaciones que compartimos con ustedes esta mañana. En portada son las 8:19 de la mañana.
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1: En Portada por la Discusión Radio, esta mañana de 13 de julio vamos a seguir revisando más informaciones que están contenidas en nuestro diario en su edición digital de este día 13 de julio. Ñuble mantiene baja victimización, pero persiste alta percepción de inseguridad. Encuesta Nacional Urbana de Seguridad Ciudadana 2025 es lo que arroja en victimización de hogares por delitos violentos. Ñuble registró un 4,7% durante 2025, cifra levemente menor al 5,2% observado en 2024. En personas víctimas de delitos violentos aumentó levemente desde 2,9% en 2024 a un 3,1% en 2025. Leonardo González, subdirector técnico del INE, ha dicho: cuando uno mira los distintos delitos consultados por la encuesta, lo que tenemos es que justamente la victimización cae. Respecto a resultados de 2025 a nivel nacional, un 7,9% de los hogares fue víctima de delitos violentos en los últimos 12 meses, siendo el robo con violencia o intimidación el más relevante, con un 3,2%. En relación con 2024, hubo una disminución estadísticamente significativa de 0,6 puntos porcentuales en victimización por delitos violentos, cifra que alcanzó al 8,6

ambulancias ingresó a Contraloría para la toma de razón. La iniciativa se encuentra en su etapa final y próxima a concretarse. Así se indica en la información que nos comparte nuestro diario este día. Este proceso ya se encuentra en manos de Contraloría para la toma de razón, según indicó el gobernador regional Óscar Crisóstomo. Y también se da cuenta en la página 5, el ministro de Justicia apoya primera notaría para el Carmen. La necesidad de contar con una notaría, un servicio largamente esperado por la comunidad, manifestaron autoridades municipales del Carmen durante un encuentro con el ministro de Justicia y Derechos Humanos, Fernando Rabat. Durante la cita, el secretario de Estado confirmó que el proceso para evaluar la instalación de la primera notaría en el Carmen ya se encuentra en marcha. Lunes 13 de julio, informaciones de nuestro diario 8:26 de la mañana.

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1: Hay más informaciones que revisamos esta mañana. En Portada, en La Discusión, Subdere entrega más de 19 millones para plan de esterilización de mascotas en Pinto. Así lo dice la nota en este día en la página 6. Autoridades de gobierno anunciaron la adjudicación de recursos para la ejecución del plan de esterilizaciones responsabilidad compartida en la comuna de Pinto, en una actividad realizada junto a vecinos, sus mascotas e integrantes de una agrupación de rescate animal. La iniciativa, financiada por la Subsecretaría de Desarrollo Regional y Administrativo, la Subdere, considera una inversión de 19.200.000 pesos para el municipio de Pinto, recursos que permitirán realizar 600 intervenciones quirúrgicas gratuitas a perros y gatos durante un plazo de ejecución de 365 días, entre otras acciones. Hospital Regional incorpora sistema de climatización de alta complejidad. Nuevo recinto continúa en fase de puesta en marcha. Proceso de alta complejidad permitirá regular de manera independiente la temperatura, humedad, presión y renovación del aire en cada área clínica. El nuevo hospital regional sigue incorporando tecnología de punta mientras espera poder ponerse en marcha ya en su totalidad. Actualmente el hospital avanza en su etapa de puesta en marcha, regularizando importantes procesos técnicos y administrativos necesarios para su funcionamiento, informaron desde el Servicio de Salud Ñuble. Atención con la siguiente información, porque ayer se ha declarado una alerta temprana preventiva para la región de Ñuble. Bueno, hay una

0: situación que se va a generar desde la región de Atacama hasta parte de la región de la Araucanía en los próximos días. Esta alerta temprana preventiva en el caso de la región de Ñuble es con base a la información emitida por la Dirección Meteorológica de Chile, que voy a resumir a continuación para usted. Se da cuenta de viento normal a moderado desde la tarde de este martes hasta la noche del jueves. En las zonas que se van a ver afectadas, litoral, cordillera, costa, valle, precordillera y cordillera, prácticamente todo el territorio de la región. Las precipitaciones también, según se ha dicho, serán normales a moderadas desde la tarde del martes 14 hasta la noche del viernes 17 de julio. Esto va a ser en la zona del litoral, cordillera, costa, valle y precordillera. Y nevadas normales a moderadas con probabilidad de ventisca desde la mañana del próximo miércoles hasta la noche del viernes 17 de julio. Esto va a afectar la zona cordillerana. Adicionalmente, la Armada ha emitido un aviso de marejadas, las cuales estarán presentes en el borde costero de la región desde este lunes hasta el martes 14, según se ha dicho en esta alerta temprana preventiva que se ha levantado ayer y que también, bueno, ha tenido en otros puntos del país también similes en cuanto a alertas que se han levantado para el sistema frontal que se avecina desde el Pacífico. Estamos en la discusión en portada, revisando las informaciones de este día.
1: Ocho de la mañana, 31 minutos.
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1: 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Ayer estuvo de visita en nuestra zona el ministro de Vivienda y Urbanismo, Iván Poduje. Realizó varias actividades y entre ellas estuvo en la comuna de Pinto, en donde se viene registrando hace tiempo un problema con el alcantarillado, y la gente del Rosal ha venido reclamando desde hace tiempo por la situación que allí se genera. Hay algún problema de evacuación de aguas servidas y que finalmente llegan a la calzada. El ministro, junto al alcalde de Pinto, junto al delegado presidencial y vecinos, estuvieron en ese punto en donde se produce este problema desde hace tiempo. Vamos a escuchar, en primer término, la opinión del delegado presidencial de Ñuble, Diego Sepúlveda, que estuvo ayer ahí en el Rosal junto al secretario de Estado.
2: Quiero agradecer la visita del ministro Iván Poduje a nuestra región, porque demuestra el compromiso del gobierno con las familias del Rosal y de todo Ñuble, y sobre todo aquí con una solución que por años ha sido esperada. Como nos ha mandatado el presidente José Antonio Kast, nuestro trabajo es coordinar a las instituciones, destrabar los proyectos y sobre todo asegurar que las soluciones lleguen. Hoy ya no hablamos solo de diagnósticos, aquí hay recursos, hay una hoja de ruta, hay plazos y hay un compromiso de seguir avanzando hasta resolver definitivamente el problema.
1: También estuvo en este grupo de autoridades el jefe comunal, el alcalde de la comuna de Pinto, Jairo del Pino, que también entregó su opinión respecto a la visita del ministro Poduje.
3: Pinteño, me siento tremendamente agradecido de nuestro ministro, el señor Iván Poduje, de los parlamentarios, de las autoridades que han trabajado y han apoyado para buscar una solución transitoria y también definitiva a este problema que nos aqueja como pinteños por mucho, mucho tiempo, por muchos años. La calidad de vida que se vive acá en el sector El Rosal de la comuna de Pinto es horrible, y gracias a Dios tenemos autoridades comprometidas con respuestas claras, concretas, y la memoria, si no me falla y mal no recuerdo, es primera vez que un ministro está en terreno viendo la realidad de nuestra gente y buscando algunas soluciones definitivas.
1: El ministro Iván Poduje también entregó su opinión respecto a la situación que se vive en Pinto y lo que ha sido esta visita.
4: Oficializar el compromiso que me hemos venido trabajando, que son tres medidas. Primero, una obra de corto plazo que resuelva todas las fisuras para que el BIO nos apruebe y nos permita llevar el agua servida a la planta y evite que se llene de aguas lluvias, que es lo que hace rebalsar la planta. Pero eso va a durar poco. Por tanto, en paralelo, el segundo acuerdo es trabajar en un proyecto de 3.800 millones que es para construir la red de alcantarillado nueva del sector del Rosal, y con un acuerdo con el BIO permitir el tercer y más importante compromiso, que es que este sector esté incorporado al territorio operacional de la empresa BIO. Nosotros como Estado de Chile vamos a hacer la inversión de los colectores y lo único que necesitamos es que el BIO amplíe ese territorio operacional. Las familias están dispuestas a pagar una tarifa por vivir en un ambiente libre de contaminación, porque lo que se vive hoy día no solo es inhumano, sino que es muy peligroso desde el punto de vista sanitario.
1: Bueno, se espera por parte de las familias, principalmente que viven en ese sector, que esta situación pueda solucionarse y que los plazos sean acotados en cuanto a la presentación de estos proyectos, en poder conseguir los recursos correspondientes, de acuerdo a lo que ha comprometido el ministro en esta visita a la comuna de Pinto. Hay más actividades que realizó el ministro Iván Poduje en su visita a nuestra zona. Entre ellas estuvo reunido con bomberos y sobre aquello vamos a ir desmenuzando esta visita en nuestros informativos que tendremos durante este día en la discusión en este lunes 13 de julio. Hay algunos titulares que quiero compartir también con ustedes, informaciones que están en desarrollo. El gobierno busca recomponer acuerdo con el PPD tras impasse por mega reforma. El canciller afirma que el proyecto de cable chino sigue en estudio. Vallejo y Jara alertan por eventual jornada laboral de hasta 52 horas. Gobierno prepara reforma al Instituto Nacional de Derechos Humanos, pero aún no define plazos. Fiscalía investiga a funcionario de la Armada por el atropello fatal en Viña del Mar. Irán afirma que castigar a responsables de la muerte de Jamenei es un derecho. Muerte de Lindsey Graham abre carrera republicana por un escaño en el Senado, esto en los Estados Unidos. Faltan 18 minutos para que sean las 9 horas.

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1: En Portada por la Discusión Radio, lunes 13 de julio, las informaciones en innovación y ciencia en nuestro diario señala, especialistas internacionales compartirán los últimos avances en inmunología, jornadas científicas Inmunoaxis 2026 entre el 6 y el 8 de agosto. El encuentro contempla conferencias magistrales, presentaciones científicas y espacios de networking orientados a impulsar nuevas colaboraciones internacionales y fortalecer la investigación biomédica. Esta instancia busca promover la colaboración científica y el intercambio de conocimientos, lo ha dicho Noelia Escobedo, académica de la Facultad de Ciencias Biológicas de la Universidad de Concepción. El encuentro reunirá a destacados especialistas nacionales e internacionales. Nota de la página 7 de nuestro diario esta mañana de lunes. Vamos a la página 9 con notas económicas. Ñuble es la segunda región del país donde menos clientes dejan propinas en restaurantes. Solo lo hace el 15,86% de los clientes. Dice la información esta mañana. Análisis concluye que además del monto del consumo, existen factores culturales y económicos que influyen en esta decisión. La brecha entre regiones alcanza a los 30,25 puntos porcentuales. Aysén lideró el ranking con una tasa de adopción de 43,66%. Ñuble apareció en el penúltimo lugar con 15,86%. Existen dinámicas locales que probablemente están asociadas a factores culturales, económicos y a la presencia de visitantes, dice la información esta mañana. Así lo ha dicho Nicole Revilot, Country Manager to by Holmer, dice la información en este día. También del plano económico impulsan en la región Lodge especializado en turismo ecuestre a fin de diversificar la oferta turística regional y atraer inversión privada. Un grupo de profesionales impulsa el desarrollo de un lodge especializado en turismo ecuestre en Ñuble, iniciativa que busca combinar alojamiento de alto estándar, experiencias vinculadas al mundo del caballo y turismo de naturaleza. Informaciones que están hoy contenidas en la edición de nuestro diario. Faltan 12 minutos para las 9.

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Vamos con la información del ámbito cultural. Jorge Muñoz Navarro lanza nuevo libro bilingüe inspirado en los viajes, el arte y la memoria. Es poeta y escritor chillanejo. El poeta y editor chillanejo inició la preventa de La paradoja de los versos y Los ovillejos de logogramas, obra que reúne poemas que recorren ciudades europeas y reflexionan sobre el tiempo, el lenguaje y la creación artística. El libro reúne composiciones inspiradas en recorridos del autor por diferentes ciudades europeas. Con esta nueva publicación, Jorge Muñoz reafirma una propuesta literaria que combina experiencias personales, patrimonio cultural, sensibilidad artística, invitando a los lectores a descubrir en la poesía una forma de conocimiento y una mirada más profunda sobre la realidad. Actualmente el libro se encuentra en etapa de preventa. También en el plano artístico cultural se destaca exitoso cierre de proyecto piloto de Escuela de Artes y Oficios en San Carlos. En el marco del cierre de este proyecto piloto hacia una escuela de artes y oficios para personas con síndrome de Down y otras discapacidades, el gobierno regional de Ñuble y la municipalidad de San Carlos reafirmaron su compromiso de trabajar conjuntamente para convertir esta experiencia en una política pública estable, una escuela definitiva que brinde formación, inclusión y oportunidades laborales en nuestra región. Está ello también en la página 12 de nuestro diario. Y vamos a la página 13. Ñublense dejó escapar la final, cayó por penales ante O'Higgins tras un dramático desenlace en Rancagua. Sufrió expulsión y pagó caro ineficacia desde los 12 pasos. El cuadro chillanejo defendió durante más de una hora la ventaja conseguida en la ida, pero un penal sancionado vía VAR permitió el empate de O'Higgins en la serie. Lamento, chillanejo. Ñublense fue ineficaz desde los 12 pasos. Estuvo a minutos Ñublense de poder instalarse en la final de la Copa de la Liga 2026, pero terminó sufriendo una dolorosa eliminación frente a O'Higgins en Rancagua. El cuadro chillanejo defendió durante gran parte del compromiso la ventaja 2-1 conseguida en la ida, aunque un penal en el segundo tiempo llevó la serie a una definición desde los 12 pasos, donde los celestes finalmente se impusieron por 4-2. Así entonces termina la ilusión del cuadro rojo, que estuvo gran parte de la llave con un pie en la final, pero vio como un penal, una expulsión y una adversa definición desde los 12 pasos le impidieron disfrutar de esta posibilidad de llegar a la final. O'Higgins, en cambio, enfrentará a Coquimbo Unido en la gran final de la Copa de la Liga 2026. En la otra llave, Coquimbo obtuvo su paso a la final el sábado a través de lanzamientos penales también frente a Unión La Calera. Juegan la final entonces Coquimbo y O'Higgins de Rancagua el sábado en Valparaíso. Así lo dice la información de nuestro diario en su edición correspondiente a este día 13 de julio. Faltan 4 minutos para que sean las 9, 4 para las 9 de la mañana.

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1: Te comento que ha sido actualizada la información respecto a el estado de la ruta N55, Chillán Las Trancas. Está habilitada esta ruta sin restricciones si se pide el porte de cadenas para vehículos 4x2 desde el kilómetro 69 hacia arriba. Si usted va más allá del kilómetro 69 en un vehículo 4x2, debe portar cadenas. Hasta ahora no es necesario el uso de cadenas, por lo menos hasta el cierre de esta información. La nieve está acumulada sobre los 2.100 metros sobre el nivel del mar. Dice que no hay nieve acumulada, dice realmente la información. Hasta la semana pasada habían 20, 22, 21 centímetros. Ahora la información actualizada a esta hora indica que no hay nieve acumulada en la parte alta de la cordillera. 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
0: 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Esta es la hora exacta desde la región de Ñuble.
5: 9 de la mañana, 2 minutos.
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1: Información a la hora. En la discusión, un niño de 11 años falleció y su hermana de 3 años está desaparecida tras un incendio que se desató en su casa y arrasó con otras 11 viviendas en Colina. Esta mañana, la magnitud del fuego registrado en la calle Rodrigo de Triana con Puerto de Palos obligó al despliegue de 3 unidades de bomberos de la región metropolitana. La institución fue solicitada a eso de las 4:07 minutos de la mañana para hacer trabajos en un incendio estructural. De momento se encuentran trabajando 3 unidades en conjunto de la región metropolitana, según informó temprano el comandante del Cuerpo de Bomberos de Colina Lampa, Alejandro Parada Céspedes. El comandante Parada informó además que un adulto fue trasladado al Hospital San José, mientras que otro grupo de personas se trasladó de forma particular a otros centros de salud. El presidente José Antonio Kast condenó el atropello masivo ocurrido este domingo por la mañana en la Feria Caupolicán de Viña del Mar, que dejó un saldo de 6 muertos y 7 heridos, asegurando que el aparato estatal ya trabaja para esclarecer la culpabilidad del funcionario de la Armada detenido en el lugar. A través de su cuenta de X, el mandatario afirmó que la tragedia ocurrida en Viña del Mar enluta a todo el país. Expreso mis condolencias a las familias de las víctimas y mi apoyo a quienes resulten o resultaron heridos en este hecho. Todas las instituciones del Estado están trabajando para atender a los afectados y establecer con total claridad las responsabilidades en este doloroso hecho, detalló el jefe de Estado. Por su parte, la alcaldesa de Viña del Mar, Macarena Ripamonti, decretó 3 días de duelo comunal a contar de hoy, en memoria de quienes hoy nos han dejado, pero también como una señal de que una tragedia de esta magnitud no puede ser olvidada ni quedará atrás sin justicia. Son las 9 de la mañana, 4 minutos.
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aquí afinando la garganta. Fue tan largo el partido que... 9:07. Serán buenos días a todos que no nos están escuchando a esta hora y se quedan hasta muy tarde, ayer por la noche, en estas semifinales de la Copa de la Liga. Lo tengo que mencionar, saludando a todos los hinchas y que no son tan hinchas también de Ñublense y del fútbol, porque entre el Mundial y muchos decían no me quedo con el partido de Ñublense, lo que pasó anoche. Oh, alargue a penales ahí en Rancagua entre O'Higgins y Ñublense, semifinales están esperadas. Se saluda a los árbitros, árbitro de ayer, Hoy habían harto hincha de Ñublense que viajaron hasta Rancagua. Hartos, varios. O'Higgins de Rancagua, la mayoría de los equipos hace fuerte con su hinchada, ¿cierto? En el Teniente, para dar vuelta a una llave complicada ante Ñublense por estas semifinales, los celestes remontaron la caída por 2-1 en Chillán. Gracias a un solitario gol de Francisco González, mandaron la definición a los penales, donde pudieron timbrar su pasaje a la gran final de este próximo sábado. Con muchas dudas, expulsiones, expulsión del técnico de Ñublense, y donde no había por dónde, siempre reclaman los técnicos, el VAR apareció tarde, mal y nunca, una vez, una cosa muy rara, ¿cierto? Todos muchos hinchas protestaron, el desastre arrancó justamente. Sí, no, muy extraño. Al final la definición a penales, lo cual también hubieron decisiones que no se podían tomar, no estaba el técnico ahí, lo expulsaron y malas decisiones en el último momento. Hoy, a propósito de esta final, entonces, que se juega con Coquimbo Unido y O'Higgins, todavía no tiene su realización completamente asegurada. ¿Por qué? Ya, estaba lista para este próximo sábado en Valparaíso a las 18 horas. Eso es lo oficial. Era a las 20, lo cambiaron a las 6 de la tarde. Pero los pronósticos de lluvia intensa en la zona central obligarán a las autoridades a evaluar el desarrollo de este compromiso. Recuerde que tenemos ahí varios sistemas frontales que van a llegar a varias regiones de nuestro país y durante los próximos días se llevará a cabo una reunión clave entre la delegación presidencial de la región de Valparaíso y la NFP, instancia en la que se analizará la autorización para disputar el encuentro en la fecha y lugar establecido. No sé si hubiera sido Ñublense, también estaría en duda, lo mismo. Entonces, porque claro, esta semana se viene, ahí lo vamos a comentar un ratito más con las lluvias, pero intensas, temporal, que pone en duda esta final entonces en la fecha y en el lugar que se había establecido hace un montón de tiempo atrás y donde obviamente Ñublense quería llegar, lamentablemente. Pero a no bajar la guardia, continuamos con la segunda rueda del Campeonato Nacional, la Liga de Primera y... la Copa Chile, que también estamos ahí. Esperemos tener equipo para ese de tiempo. Pero ojalá no sea así, ojalá no sea así. Lo que sí es verdad, Ñublense necesita un descanso. Un descanso. Ha sido el primer semestre intenso, muy intenso. Y practicar penales. Vamos que se pueda practicar penales, porque no, así como estamos, no pasa nada. No pasa nada por ahí. Oye, nuestro WhatsApp más 569-88-88-7859. Como siempre, para estar conectado a nuestras redes sociales también, así comenzamos nuestra matinal.

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1: Nos vamos al pronóstico del tiempo. 9 de la mañana con 14 minutos. Tenemos a esta hora en Chillán 5 graditos. No está helado, ya después de lo que pasamos nos sentimos frío, después de las temperaturas bajo cero que tuvimos, bien helado, ¿cierto? Con niebla y cubierto solamente para esta mañana y en la tarde cielos cubiertos. Nos preparamos para recibir este frente de mal tiempo que será por varios días. La máxima de hoy solo llega a los 11 grados en este lunes 13 de julio. Y solo cielos cubiertos para este martes 14, mínima de 8 grados y máxima que llegaría a los 12, cielos cubiertos y chubascos aislados en la mañana y en la tarde cielos cubiertos y lluvia débil por la tarde de este martes. Y en la noche cielos cubiertos, lluvia débil y viento que podría llegar hasta los 60 kilómetros por hora. Esto continúa el próximo miércoles 15, la quincena, mínima de 9 grados y máxima de 12, cubierto y lluvia con viento entre 25 y 40 kilómetros por hora, ráfagas de viento hasta 60 kilómetros por hora, eso durante todo el día, madrugada, mañana y tarde. Lluvia con viento, cielos cubiertos para este miércoles. Ya en la noche, desciende un poquito el viento hasta los 40 kilómetros por hora. Esto continúa hasta el jueves 16, mínima de 9 grados y máxima de 11, cielos cubiertos y lluvia, viento hasta los 60 kilómetros por hora, ¿cierto? Y lluvia, se repite con cielos cubiertos y lluvia con viento, no es chubasco ni lluvia débil, es lluvia miércoles y jueves durante todo el día, se repite miércoles y jueves, y esto continúa hasta la madrugada del viernes. Mínima de 8 grados y máxima de 12 y quedamos hasta la madrugada del viernes porque tendremos nubosidad parcial por la tarde de este viernes en la capital regional. Entonces, este viernes 17, lo cual, cierto, nos hace pensar en prepararnos hoy para lo que viene con este frente de mal tiempo que ya está anunciado, este río atmosférico que va a ser lluvia bastante intensa, ratos. Y hay tarea ahí para quienes todavía en casa no reparan goteras, revise canaletas, limpie barras, resumideros de agua lluvia, que es típico lo que se inunda. Los mismos lugares de siempre, ya estamos acostumbrados, pero en casa a mejorar esa goterita que nos quedan de tarea ahí pendiente y algunos siempre como a última hora. Y en cuanto a la calidad del aire, vamos a revisar de inmediato regular para hoy. Seguir como siempre las recomendaciones generales para evitar un incremento de la contaminación.

Ya estamos de regreso, 9:26 minutos, saludando a todos nuestros auditores que hasta ahora nos sintonizan en 94.7 Radio La Discusión. Aplausos para ustedes de comienzo de semana, pero esta semana con sonrisa, porque claro, para algunos es fin de semana largo, una semana más cortita también, así que saludos para todos quienes nos escuchan. Hoy, y recuerde que está la operación Kachurovsky, comenzó ya hoy, porque esto parte de 8 a 13 horas, 8 de la mañana, y este lunes está ubicada en la Junta de Vecinos Lautaro, esto camino a Pinto, Callejón San Nicolás, kilómetro 10. Luego, este martes 14, la Junta de Vecinos Defensa Nacional, Cardenal Caro con 6 Oriente, esto en la plaza. El miércoles 15, Junta de Vecinos Parque Residencial Emanuel, Vicente de Paul, frente a la sede. Luego el jueves 16 llega la Junta de Vecinos número 12, Villa Galilea, pasaje Las Mariposas. El viernes 17 la Junta de Vecinos Santa Rosa 2 Sur con Avenida Mariscal Ruiz de Gamboa. Y luego el sábado 18 finaliza este recorrido por la Junta de Vecinos El Álamo 9, esto es el kilómetro 9, Guape. Para quienes viven en ese sector, entonces, llevar siempre todo lo que está en malas condiciones en casa y no sabemos dónde llevarlo, ya no lo escondemos, lo tenemos en alguna pieza en el patio y nunca lo ocupamos, muebles, colchones, sillas en malas condiciones, electrodomésticos que se cambian, cierto, varias veces quizás al año. Y todo eso se puede llevar, lo que no está permitido son materiales de construcción como escombros, neumáticos y elementos provenientes de otras comunas para evitar microbasurales, ¿cierto? También está el punto de reciclaje para que usted lleve todo eso que obviamente junta en casa y no sabe dónde llevarlo. También es una buena oportunidad, solicitudes vecinales arroba municipalidadchillán.cl, la página oficial para esta operación Cachureos, que es tan útil en la ciudad. Nos vamos a la música, pausa y ya volvemos.

0: 9:32.
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Ya estamos de regreso junto a ustedes en vivo y como siempre acompañando a cada uno de nuestros auditores en este super lunes. Yo creo que ya, como decía, la sonrisa en la cara usted ya la tiene, por lo menos porque mira el calendario y dice el jueves está en rojo, el día de la Virgen del Carmen, un día especial para muchos, ¿cierto? Y que el Carmen... Oye, eso también, Mario, no lo hemos saludado, que... Buenos días, buenos días. sin mejor amigo, porque la comuna del Carmen hace desfiles, ¿cierto? Una fiesta en torno a la Virgen ese día. Y no sé si irán a suspender actividades respecto a la lluvia, al frente mal tiempo que habrá el jueves. Ah, buena pregunta esa. Lo vamos a averiguar, ¿cierto, Mario? Dígame que sí, dígame que sí. Sí, lo vamos a averiguar ahí qué va a pasar. Claro, porque sí. Sí, porque claro, no se sabe, claro, muchas son, la mayoría de estos actos son al aire libre, con parte de la autoridad y todo eso, lo que se acostumbra a hacer año a año, y claro, por este frente mal tiempo, de repente muchas cosas se tienen que suspender, y una de esas, claro, no se sabe exactamente si se cambiaría de fecha, o si por toda la gente que recibe ese día, ¿cierto? La bella comuna del Carmen, tan bonita que es, ¿no? Y acogedora, así es que ahí lo vamos a ir comentando el transcurso de la mañana y saludando a todos quienes están preguntando si justamente este jueves 16 de julio, ¿cierto? Esta celebración católica que se celebra el Día de la Virgen del Carmen, el festejo es más masivo también en la región de Tarapacá, con la tradición del pueblo de la Tirana, donde las personas participan en bailes y celebraciones religiosas. Esta fecha es tan importante en el país que es feriado desde 2007, ¿eh? Con este se cumplen 8 de los 16 festivos de este año en Chile, es el octavo. Es el octavo ya de los 16 festivos y para este año se establecieron 5 días feriados irrenunciables y este 16 de julio no está incluido entre ellos. Ya esto es relevante porque cuando se trata de feriados irrenunciables, solo algunos servicios pueden funcionar normalmente con sus respectivos horarios según lo establezca el empleador. Cuando no es feriado renunciable, el comercio no está obligado a cerrar sus puertas y funcionará normalmente, lo que incluye supermercados y malls, así como también cines, restaurantes, entre otros. Los 9 feriados que quedan, ¿cierto? Incluido este 16... Este jueves 16, sábado 15 de agosto, Asunción de la Virgen, en el mes de agosto viene ese otro feriado, y luego las fiestas patrias, viernes 18 de septiembre, ¡viva Chile! Independencia Nacional Irrenunciable, pero esta vez es más cortito, ¿ah? Porque claro, viernes 18, sábado 19, sería ahí, y el domingo 20, para recuperarse el domingo, ¿ah? Tiene razón, fue el 21 del día de radio, pero no es feriado. Llegamos el 22. Pasamos de largo, ¿cierto, Mario? El lunes, claro, el lunes 21 el día del trabajador de la radio. Ahí lo celebramos en grande. Sí, y el lunes, hace tiempo que no tocaba el lunes, ¿ah? Sí, ¿cierto? Porque era un día fin de semana. Así que el lunes, qué bonito recordar. Y ahí vamos a patear juntos. Me parece muy bien. Vamos para allá también, va a estar mejor el tiempo allá que acá. Vamos para allá.

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1: 9:59.
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2: Bienvenidos al boletín de las 10 de la mañana en Radio La Discusión. Comenzamos en el ámbito regional. Un nuevo paso para acercar la salud a las personas se concretó gracias a la adjudicación de la licitación de 22 ambulancias destinadas a la red de atención primaria de salud, cerrándose el proceso de renovación de la flota de emergencias que beneficiará a diversas comunas de la región. Esta adquisición representa el cierre de un proyecto que contempla la renovación total de 33 ambulancias para la atención primaria en Ñuble. Los nuevos vehículos serán destinados a las comunas de Bulnes, Chillán, Chillán Viejo, Pemuco, Pinto, San Ignacio, El Carmen, Ñiquén, San Carlos, San Fabián, San Nicolás, Copquecura, Ningüe, Portezuelo, Ranquil y Trehuaco. Continuamos en el ámbito nacional. La Fiscalía Centro Norte confirmó que el incendio desarrollado esta mañana en Colina dejó un niño de 12 años fallecido. En tanto, se mantiene una menor de 3 años desaparecida. El siniestro dejó al menos 12 viviendas afectadas por el fuego y cerca de 7 heridos. Pasadas las 4 de la madrugada en el sector de Villa Las Américas, un sector residencial, en una de ellas se provoca un incendio, al parecer provocado por un sobrecalentamiento de un calefactor, que es lo que señala el residente de este inmueble. Un primer reporte de bomberos de Colina dio cuenta de 10 viviendas afectadas. Posteriormente, el Ministerio Público elevó la cifra a 12. Continuamos en el ámbito internacional. El aeropuerto internacional de Sanaa, capital de Yemen, controlada por los rebeldes chiíes hutíes, fue bombardeado este lunes antes de la llegada de un vuelo por una delegación de los insurgentes procedentes de Irán, en un día en el que el ejército yemení avisó de que iba a responder ante esta violación de la soberanía. El Ministerio de Defensa del gobierno yemení, reconocido internacionalmente, anunció que las Fuerzas Armadas atacaron la pista del aeropuerto internacional de Sanaa para impedir el aterrizaje de un avión iraní en territorio yemení. Estas fueron las informaciones de las 10 de la mañana en Radio La Discusión.
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Ya estamos de regreso junto a ustedes a través del 94.7 Radio La Discusión. Recuerde que nos puede visitar en nuestras redes sociales. Estamos en Instagram y Facebook con nuestras redes sociales, como siempre, activas, información del día actualizada para que usted nos visite, nos conozca. Radio La Discusión, muy fácil, Instagram, ahí nos da like, nos visita, nos comenta también, obvio que sí, toda la información que se está subiendo a diario, todo lo que usted quiere saber de la región de Ñuble y más allá. Hoy los voy a llevar a algo que tiene que ver con estadísticas de nuestro país, porque más de 12.000 personas han cambiado su nombre y sexo legal en nuestro país. Durante 2025, un total de 12.669 personas han cambiado su nombre y sexo legal desde la entrada en vigencia de la Ley de Identidad de Género, desde hace casi ya 8 años en nuestro país. Del total de personas que ha rectificado su partida de nacimiento, 8.180, 64,6% son hombres trans y 4.447 mujeres trans, del 35,1%. 42 personas no binarias o intersex que inscribieron su género como X03% es esa cifra. De quienes modificaron su identidad legal, 11.470, un 90,5% son personas mayores de 18 años y 1.199 son niños, niñas y adolescentes. De las 42 personas que cambiaron su género, 33 fueron identificadas al nacer con sexo femenino y 9 con masculino. Las cifras fueron publicadas por el Movimiento de Integración y Liberación Homosexual Móvil tras obtener las estadísticas del registro civil. La discusión solicitó días atrás estadísticas locales a esta última repartición pública. Sin embargo, tras insistir, informaron que dependían del nivel central y la validación de otras unidades, que tardarían al menos 15 días en ser entregadas. El tema cobra especial relevancia, ya que hace casi 8 años se conoció la primera sentencia en la región de Ñuble que acoge la rectificación de partida de nacimiento de una persona mayor de 18 años no binaria, tras la solicitud al primer juzgado civil de Chillán por parte del abogado Allen Alegría, en representación de un joven quien desde su infancia experimentó inconformidad con los roles de género asignados. En la vida de Pascal Roma y Ribarra hay matices. No se siente encasillado ni el género femenino ni el masculino, dice, pues la construcción de su identidad confluye en expresiones de ambos sexos. Tiene 25 años y se define como persona no binaria. Desde los 19 años decidió utilizar su nombre social con el que se representa a donde va, para dejar atrás el antiguo o registral que no refleja su esencia, ¿cierto? Hay diferentes casos, ¿cierto? En julio pasado el tribunal resolvió acoger una solicitud rectificando su partida de nacimiento para cambiar su nombre. Pascal Roma y Ribarra asignar a una X a su sexo registral, próximamente tendrá en su poder su nueva documentación, porque no hay otra vía de hacerlo en nuestro país. No hay un reconocimiento, por ejemplo, de ir al registro civil y hacer el cambio de género con la Ley de Identidad de Género para las personas no binarias. No es tan fácil, dice, para nosotros, para la gente trans no hay problema, el trámite es súper rápido, pero con la identidad no binaria no es así, porque es una identidad que hace poco fue reconocida. Es parte, ¿cierto?, de los testimonios de muchas personas. Por ejemplo, Alexander Villarroel, 29 años, un joven trans y profesor de educación básica en un centro de cumplimiento para reinserción juvenil. Es activista por los derechos de la comunidad trans y género diverso a través de Trans Ñuble y de Somos Ñuble. Hace 2 años practica Jiu-Jitsu y lo que ha sido terapéutico para valorar y sentirse más conforme con su cuerpo. El chillán vejano, y desde el 3 de febrero de 2020 cuenta con su cédula de identidad, que tiene su nombre y sexo actual tras dejar atrás su identidad asignada al nacer cuando efectuó el cambio legal de esos datos personales en el registro civil. Y así son montones de testimonios de muchos ñublencinos, ¿cierto?, que han tenido que hacer este cambio de, ¿cierto?, identidad, ¿cierto?, también transformación que ha sido apoyada y fundamentalmente apoyada, y eso hay que decirlo, en todos estos casos, por el entorno familiar más allá de lo legal.

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1: Ya estamos de regreso para comentarles una actividad que tiene el Teatro Municipal de Chillán para la celebración de aniversario. Tendrán Pretty Woman, el musical de Tres Marías. Se llega a la gran sala del Teatro Municipal de Chillán para ser parte de la programación de aniversario. Vive una experiencia romántica, emocionante, llena de música con la adaptación teatral del inolvidable clásico cinematográfico que conquistó al mundo. Basado en la icónica película de 1990, el musical cuenta la historia de dos personas de mundos completamente distintos cuyo inesperado encuentro dará paso a una historia de amor que cambiará sus vidas para siempre. No te pierdas esta increíble pieza teatral protagonizada por Nicolás Oyarzún, por Edward Lewis y Carmen Zavala, como Vivian.

Agotar stock máximo 2 invitaciones por persona para una función. Retiro para mayores de 14 años presentando cédula de identidad. No te pierdas esta imperdible musical acompañando a la celebración, ¿cierto?, de los 10 años del Teatro Municipal. Entonces, esta es parte de la celebración. Esta obra que es el 18 y 19 de julio, completamente gratuito, con retiro de entradas, quiero decir, en las boleterías del Teatro Municipal de Chillán.

0: 10 de la mañana, 30 minutos.
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Ya estamos de regreso, 10 de la mañana con 40 minutos, saludando a todos nuestros auditores quienes se nos escuchan a través del 94.7. Recuerde que nuestro WhatsApp más 569-8888-7859. Hoy nos vamos a comentar una noticia que tiene que ver con el gobierno, porque el ministro del Trabajo, Tomás Serrau, anunció que esta semana presentará el proyecto para cambiar el método de cálculo de la jornada laboral en Chile, con miras a aportar mayor flexibilidad, y descartó también que el gobierno busque establecer una jornada semanal fija de 52 horas. El secretario de Estado explicó que, dice, lo que nosotros estamos planteando, y de hecho lo vamos a presentar esta semana, es una ampliación de este ciclo de cálculo, pero manteniendo la jornada. Actualmente, explicó a Raúl, la legislación permite calcular el promedio de la jornada dentro de un ciclo de 4 semanas. Las 40 horas no se cambian, lo que cambia es como tú promedias o calculas las 40 horas. El ministro precisó que la propuesta podría establecer un ciclo general de entre 15 y 16 semanas, siguiendo referencias de países de la OCDE, mientras que para algunos sectores estacionales, como el turismo, la gastronomía o el comercio, el periodo podría extenderse hasta las 52 semanas trabajadas. La medida permitiría, por ejemplo, que una empresa aumente sus horas de operación durante periodos de alta demanda, como Navidad o la temporada turística, y la compense posteriormente con jornadas más reducidas. La jornada no se toca, se amplía el ciclo de cálculo, insistió Rau. Ahora, dice, estamos en 42 y ese promedio tiene que ser 42, ya sea que se calcule en 16, 30 o 52 semanas. Respecto a la posibilidad de trabajar hasta 52 horas durante una semana determinada, el ministro afirmó que esa opción ya existe al sumar horas ordinarias y extraordinarias, pero que debe ser compensada posteriormente. No es aumentar a 52 horas la jornada por ningún motivo, enfatizó. Las 40 horas son las 40 horas. Raúl defendió la iniciativa como una herramienta de adaptación para empresas que enfrentan variaciones importantes en su actividad durante el año. No obstante, reconoció que la propuesta deberá considerar límites para evitar periodos excesivamente prolongados de alta carga laboral. Obviamente, dice, tenemos que velar porque ese promedio sea armónico, nada más precario que no tener empleo, dice. Todos los cambios que podamos hacer para que las empresas se puedan adaptar mejor en esta crisis laboral autoinferida, tenemos que permitirlo. La ampliación del ciclo de cálculo formaría parte de un paquete de medidas laborales que también incluye el contrato por horas, cambio al proyecto de sala cuna y una propuesta de indemnización por años de servicio a todo evento.

Ya estamos de regreso, 10 con 50 minutos exactamente de este día lunes 13 de julio. Oye, comentarle algo que tiene que ver con Cernatur Ñuble, porque invita a formalizar servicios turísticos. Ya más de 1.300 prestadores son parte de la oferta oficial. La oferta turística oficial de la región de Ñuble continúa fortaleciéndose con una amplia red de prestadores de servicios turísticos registrados en Cernatur, quienes representan diversos rubros y experiencias para quienes visitan el destino. Los servicios registrados pueden encontrarse en el buscador de servicios turísticos de Cernatur y se identifican mediante el sello R, distintivo que acredita su inscripción en el Registro Nacional de Prestadores de Servicios Turísticos y entrega mayor confianza a los visitantes. Formar parte de este registro permite validar la autenticidad y vigencia de los servicios ante los turistas, entregando mayor confianza al momento de elegir una experiencia o empresa turística. Por ello, Cernatur invita a los prestadores que aún no se han formalizado a realizar este trámite y fortalecer la competitividad de sus negocios. La formalización entrega múltiples beneficios, entre ellos formar parte de la oferta turística oficial del país, acceder a programas de capacitación y beneficios impulsados por organismos públicos, postular herramientas de fomento orientadas al sector turístico y obtener mayor visibilidad a través del buscador de servicios turísticos de Chile disponibles. servicios.cernatur.cl. Esa es la página, servicios.cernatur.cl, donde usted ahí puede estar registrado. El Registro Nacional de Servicios Turísticos es la herramienta que tiene el país para identificar la oferta formal de las actividades que se desarrollan en el turismo nacional, diferenciándolas según el tipo y clase de acuerdo que lo establece la Ley 20.423 y el Decreto número 19. El registro es voluntario para prestadores de servicios turísticos como agencias de viajes, tour operadores, arriendos de vehículos, producción artesanal, venta de souvenirs, servicios culturales, restaurantes, servicios de esparcimiento, actividades deportivas. Sin embargo, es obligatorio para los servicios de alojamiento turístico y actividades de turismo aventuras, según esto indica la ley, así que ya lo sabe. servicios turísticos.cernatur.cl es la página oficial para que usted pueda ser parte de esta página oficial. Nos vamos a la música, estamos de vuelta.

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Recuerde que estamos también a través de Instagram, nuestras redes sociales siempre presentes, Radio La Discusión, para que usted nos comente, siempre hay noticias actualizadas del día a día, muy entretenidas e interesantes para que usted nos dé like ahí, nos siga cada día, ¿cierto? Y cada día seamos más en Radio La Discusión. Nuestras redes sociales tan importantes también de compartir junto a ustedes. Nos vamos a la pausa, boletín, y estamos de regreso.

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1: 11 de la mañana, 2 minutos.
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2: Bienvenidos al boletín de las 11 de la mañana en Radio La Discusión. En el ámbito regional, la región de Ñuble exhibió un escenario de relativa estabilidad en los principales indicadores de seguridad ciudadana, de acuerdo con los resultados de la Encuesta Nacional Urbana de Seguridad Ciudadana, presentada por la Subsecretaría de Prevención del Delito y el Instituto Nacional de Estadísticas. Si bien la victimización por delitos violentos se mantuvo prácticamente sin cambio respecto del año anterior, la percepción de inseguridad continúa siendo elevada entre la población. En materia de victimización de hogares por delitos violentos, Ñuble registra 4,7% durante 2025, cifra inferior al promedio nacional del 7,9% y levemente menor al 5,2% observado en 2024. El indicador posiciona a la región entre la de menor incidencia de este tipo de delitos en el país. Continuamos en el ámbito nacional. 6 fallecidos y 7 lesionados deja la tragedia ocurrida la mañana del domingo en Viña del Mar, donde un funcionario activo de la Armada provocó este atropello múltiple en la Feria Caupolicán en el sector Gómez Carreño de la comuna. El hecho ocurrió cerca de las 8:30 horas cuando el conductor de un vehículo blanco tipo SUV, por razones que aún se investigan, perdió el control e impactó compuestos en la feria. Horas más tarde se confirmó que el autor era un hombre de 38 años y la Armada de Chile informó que corresponde a un funcionario activo, cabo de infantería de Marina, que en ese momento se encontraba fuera de servicio y conduciendo un vehículo particular. El hecho golpeó fuertemente a la comunidad, pues entre las víctimas se encuentran vendedores históricos de la feria, además de vecinos de años del sector que se encontraban realizando compras. Continuamos en el ámbito internacional. Estados Unidos bombardeó Irán a primera hora del domingo por un ataque iraní contra una embarcación en el estrecho de Hormuz. Incendió el buque portacontenedores y obligó a la tripulación a abandonarlo. Teherán respondió con ataques a varias naciones del Golfo Pérsico, incluidas Kuwait, Qatar y Omán, así como Jordania. Estas fueron las informaciones de las 11 de la mañana en Radio La Discusión.
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0: 11:33.
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Ya estamos de regreso junto a ustedes en vivo, como siempre, acompañando su mañana, el día laboral, muchos ahí, claro, con los niños en el colegio, de vuelta, toda la rutina, ya está segunda semana que comienza, pero más cortita, para algunos fin de semana largo también, en este día lunes, ¿cierto? Y comentar que, bueno, este fin de semana, a propósito de, bueno, de hacer cosas y panoramas entretenidos durante algunos días de fin de semana largo, el Puma Rodríguez se presentó en el teatro con una noche de clásicos y ovaciones, con un teatro completamente lleno. José Luis el Puma Rodríguez protagonizó la noche de este sábado uno de los hitos de la celebración por los 10 años del principal espacio cultural de Chillán. El artista venezolano visitó por primera vez la ciudad para ofrecer un espectáculo que hizo cantar de principio a fin a las más de 1.200 personas que llegaron hasta el recinto. La jornada comenzó pasadas las 19 horas con la presentación de Leo Mail y Los Navegantes, quienes estuvieron a cargo del número de apertura y recibieron el reconocimiento del público antes de la esperada aparición del artista internacional. Minutos después, cerca de las 19:30 horas, el Puma salió al escenario entre una prolongada ovación. En sus primeras palabras, reconoció que era su debut en Chillán y valoró que la invitación coincidiera con la conmemoración de los 10 años del Teatro Municipal. También expresó el cariño que siente por Chile, dando paso a un concierto que repasó varias décadas de trayectoria. Dice: gracias por estar acá, gracias a todos y todas por acompañarme, por tanto amor. Uno llega a esta edad y se da cuenta que en algunos países hay más amor que en otros, y en este país ese amor nació un día allá en el Festival de Viña del Mar, y de que nació este amor no se ha apagado nunca, dijo en medio de los aplausos de sus fanáticas. Es primera vez, dice, que me presento en Chillán y estamos celebrando 10 años de este teatro maravilloso, de su reapertura, y que las mujeres sí que Chillán, de verdad, ¿cierto?, están presentes, señaló entre risas, interactuando con su público. Uno de los sellos de la presentación fue la permanente interacción del artista con la audiencia. El Puma respondió a los gritos y saludó de sus admiradoras. Se promovió en distintos momentos del espectáculo y mantuvo un diálogo cercano con el público, generando un ambiente de complicidad que fue creciendo a medida que avanzaba el concierto. Hoy, y mucha gente presente, pero de todas partes de nuestro país, no solamente de la región de Ñuble. Tiene un grupo de fans, hay un club de fans, fan clubs que todavía existen y que los siguen permanentemente por todo el país donde se presenta. Había una señora, estaba disfrazada de Pumita ayer, que estaba ahí presente. Oye, pero del norte, del sur, de todas partes lo vinieron a ver acá a Chillán, y regaló rosas rojas a sus fans, a las primeras filas que estaban ahí, teatro llenísimo, así que se cumplió el sueño de muchísimas fans que por años lo esperaron que llegara acá a la región de Ñuble, el Puma Rodríguez, que se presentó en el teatro con una noche inolvidable.

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1: 12 del día, un minuto.
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2: Bienvenidos al Boletín del Mediodía en Radio La Discusión. En el ámbito regional, autoridades de gobierno anunciaron la adjudicación de recursos para la ejecución del Plan Nacional de Esterilizaciones, responsabilidad compartida en la comuna de Pinto, en una actividad realizada junto a vecinos, sus mascotas e integrantes de una agrupación de rescate animal. La iniciativa, financiada por la Subsecretaría de Desarrollo Regional y Administrativo, SUBDERE, consiguieron una inversión de más de 19 millones de pesos para la Municipalidad de Pinto, recursos que permitirán realizar 600 intervenciones quirúrgicas gratuitas a perros y gatos durante un plan de ejecución de 365 días. Continuamos en el ámbito nacional. José Antonio Kast retrocedió un puesto en el más reciente ranking de imagen positiva del presidente de Latinoamérica, elaborado recientemente, quedando en el noveno lugar de un listado encabezado nuevamente por el mandatario salvadoreño Nayib Bukele. El presidente chileno obtuvo un 41,7% de aprobación, por debajo de varios de los principales líderes de la derecha latinoamericana, aunque también superó a otros referentes del sector como el argentino Javier Milei y el ecuatoriano Daniel Noboa. Al mismo tiempo, el ranking muestra un escenario mixto para la izquierda regional de Claudia Sheinbaum y Lula da Silva entre los mejor evaluados, mientras que Gustavo Petro quedó relevado a la parte baja de la tabla. Continuamos en el ámbito internacional. Un incendio en un bar causó al menos 28 muertos y decenas de heridos el domingo por la noche en las afueras de Bangkok, en una de las peores catástrofes de este tipo registradas en Tailandia. El fuego se propagó muy rápidamente y alcanzó el techo. Probablemente fue el humo la causa principal de las muertes, explicaron los periodistas al gobernador de la ciudad en un video. Con relatos se ve a personas huir a gritos del establecimiento, algunos con la ropa en llamas. Estas fueron las informaciones del mediodía en Radio La Discusión.
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0: Ana, alcalde, bueno, su comuna tan linda como siempre, ¿no? Y recibiendo ahí a la Virgen, a la llegada de los turistas y quienes visitan la comuna del Carmen. La Virgen, bueno, ya pusieron ofrendas florales hace un tiempo también, arreglaron ese lugar.
1: Sí, la verdad que en el mes de julio se celebra el mes de aniversario de nuestra comuna. El 16 de julio estamos de aniversario y siempre comenzamos el 1 de julio con una ofrenda floral que se deja instalada en la Virgen que está en la entrada de nuestra comuna. Virgen que el año pasado esta administración también hizo un cambio, hicimos un arreglo ahí, iluminamos, mejoramos ese espacio y con esa actividad se da el inicio al mes de aniversario. Y ahora la actividad principal que tenemos es el día jueves 16 de julio, que es feriado,
0: Claro.
1: donde conmemoramos el aniversario número 173 de nuestra comuna.
0: 173, además de eso, entonces, y tienen preparado un acto cívico, un desfile.
1: Sí, tenemos nosotros el 16 de julio se hace un esquinazo en la municipalidad a las 8 de la mañana. Hay un desayuno con autoridades, un desayuno campestre, después a las 9:30 tenemos una misa y a las 11 de la mañana tenemos el acto cívico militar y que en este caso por el tema de la lluvia lo vamos a realizar, vamos a suspender el desfile como tal y vamos a hacer solamente el acto a las 11 de la mañana en el gimnasio municipal.
0: Ah, perfecto, ya. Solamente eso, claro, bajo techo, ahí bien protegido,
1: Bajo techo, sí.
0: claro, bien protegido a las 11 de la mañana para las autoridades y público de todos los vecinos que también de la comunidad.
1: Sí, la verdad que hace años no nos tocaba un día con lluvia
0: Sí.
1: y hoy día tomamos la definición ahora en el transcurso de la mañana de suspender solamente el desfile, la otra que hacen a realizar y el acto que se hacía en la plaza se va a trasladar al gimnasio municipal de nuestra comuna a las
0: A
1: 11 de
0: las
1: la
0: 11 de la
1: mañana,
0: mañana.
1: ¿sí? Para que los vecinos y vecinas que nos quieran acompañar, las puertas van a estar abiertas y como
0: Ya.
1: todo y como ya es tradición desde la republicana que es compartir una empanada con todos los asistentes a este evento.
0: Qué bonito, eso se hace muchos años.
1: Sí, se viene realizándose muchos años, pero la administración anterior lo suspendió por 4 años consecutivos. Nosotros desde el año pasado retomamos la tradición porque creemos que es importante, en donde la comunidad comparte y sobre todo quienes participan del desfile, los apoderados, las delegaciones, compartir ahí en torno a esta conmemoración de este aniversario número 173 que nos corresponde este año, donde esperamos también contar con un buen marco de público, sabemos que hay lluvia pronosticada miércoles y jueves, por lo cual tomamos la decisión de trasladarlo al gimnasio municipal.
0: Alcalde, este desfile que se hace todos los años también, ¿tienen programado retomarlo o lo dejamos hasta aquí nada más?
1: No,
0: Ya.
1: el acto se realiza, el desfile se suspende y la verdad que no se reprograma porque lo
0: Ya.
1: más que viene el desfile es importante porque las fuerzas vivas de la comuna
0: Así es.
1: pasan ahí en el desfile. Acá lo importante es el acto como tal que se va a mantener para ese día.
0: Para ese día entonces, y hacemos la invitación también para quienes visitan constantemente la comuna, una de ellas soy yo, alcalde, lo hemos mencionado,
1: Sí, me acuerdo
0: sí,
1: que hemos hablado sobre eso.
0: sí, queda muy bonito, todavía queda pendiente algo donde está la Virgen cuando se recibe ahí a la entrada de la comuna, ahí el basurero que hay, muy pequeño todavía para la cantidad de flores que la gente va sacando, ¿cierto? Cuando cambia flores o velas o cosas.
1: Sí, tenemos, de hecho tenemos un proyecto que estamos presentando ahora a la Subdere, que es un recarpeteo y una repavimentación de todo ese tramo donde está la Virgen hacia la salida de la comuna, que usted está muy malo, hay mucho evento,
0: Sí.
1: y viene por la calle que está por el costado de la Virgen, por Alex Ferris también bien, estábamos presentando un proyecto al Subdere de un mejoramiento de espacio, una escultura, un área verde, así que ahí también vamos a considerar el arreglo ahí. De la entrada de nuestra comuna, que es muy importante, la Virgen del
0: Lógico.
1: Carmen, además, que es patrona de la comuna del Carmen, y en donde además conmemoramos este aniversario que, no sé si sabe que nuestra comuna, si bien conmemora el aniversario el 16 de julio, nuestra comuna no se fundó un 16 de julio, nuestra comuna se fundó un 6 de mayo, y hace 70 años atrás, el cura párroco de esos años, con el alcalde de turno de esos años, toman la decisión de cambiar el aniversario de mayo a julio,
0: Ya.
1: enmarcándolo en el aniversario de la patrona, la Virgen del Carmen. Esa es la historia.
0: Esa es la historia verdadera, ¿no?
1: Verdadero.
0: Claro,
1: Y el
0: pero
1: Carmen tampoco se llama, el nombre original no proviene de la Virgen del Carmen.
0: ya.
1: El Carmen proviene del nombre original, don Candelario Cuevas, que era

0: el primer terrateniente acá, que es cuando esto no era todavía comuna. Su esposa se llamaba Carmen y él, en honor a su señora, le puso a este sector el Carmen. Y de Carmen empezó ahí a evolucionar a Villa, y de Villa empezó a llamarse como el Carmen. Así que de ahí proviene el nombre de este sector acá, y la gente piensa que es por la Virgen del Carmen. De hecho, sí, por algo también hace este cambio el alcalde de hace 70 años con el cura. Pero la verdad que es en honor a la esposa del primer terrateniente acá del sector.
1: Esa es la historia verdadera, entonces, el significado del sí, nombre del Carmen, ¿cierto?
0: Del Carmen, así es.
1: Sí, hoy...
0: Un poquito de historia de nuestra comuna.
1: Claro que sí, pues muchos seguramente vecinos, visitantes que llegan al Carmen, piensan que derechamente es por la Virgen el nombre de la comuna, ¿no?
0: Porque, sí, la claro, mayoría piensa que es por sí, la Virgen. De hecho, o sea, la mayoría aquí es una comuna muy católica, la verdad. La iglesia estuvo muy presente en todos los hitos importantes en la creación de esta comuna, por lo cual claramente ahí después se hizo esta fusión entre el aniversario conmemorativo de la comuna con la Virgen del Carmen, porque efectivamente es la patrona de nuestra comuna, y la verdad que no tenemos problemas en esta linda tradición, pero es parte de la historia también de cómo se conforma y se crea la comuna del Carmen.
1: Alcalde, lo quiero llevar a algunos avances que se necesitan y se están pidiendo en la comuna. Usted sostuvo un encuentro en Santiago con el ministro de Justicia y Derechos Humanos, Fernando Rabat, por esta posible notaría que podría llegar y que es muy necesaria en el Carmen.
0: Sí, la verdad que estuvimos hace un par de meses haciendo esta gestión, y tuvimos la noticia positiva y la buena recepción del ministro, quien ya ofició a la Corte de Apelaciones para proponer la comuna del Carmen con una futura notaría en el marco de la modificación de la ley que busca crear más notarías para evitar los sobreprecios y sobre todo aumentar la competitividad. Y nosotros, la verdad, que contentos que se considere nuestra comuna una comuna muy comercial, una comuna que está bastante alejado de Yungay y desde Chillán para hacer nuestros trámites, y además que va a permitir que los trámites de la notaría los podamos realizar también no solamente vecinos del Carmen, sino que vecinos de San Ignacio y Temuco.
1: Y es claro que sí, es algo muy necesario que debiesen tener obviamente todas las comunas, ¿cierto? Y trasladarse a otras localidades como Yungay, Bulnes o Chillán es tedioso, significa gastar dinero y tiempo.
0: Sí, la verdad que ayer hablamos, el sábado anduve en terreno en un sector apartado que está a 30 kilómetros del Carmen, que es San José, y hablábamos de estos trámites. De repente, piensa usted que no solamente en tiempo, porque una persona de un sector rural, piensa usted que la mitad, el 60% de la población de la comuna vive en sectores rurales, alejados más de 25 kilómetros, por lo cual ya el traslado del Carmen, desde el campo al Carmen, del Carmen a la comuna de Yungay o Chillán, estamos hablando de dos horas de traslado, y de vuelta son cuatro, sin contar el tiempo que tienen que esperar en la notaría en el trámite que andan haciendo. Entonces hay un tema de tiempo.
1: Sí.
0: Y piensa también un tema de traslado, un costo, o una persona que tiene vehículo particular, una camioneta, para trasladarse la cordillera del Carmen hacia Yungay o hacia Chillán, son 50.000 pesos, porque lamentablemente transporte público ya no tenemos en los sectores rurales desde la pandemia, que se fueron eliminando estos recorridos, por lo cual hay un costo económico y un costo de tiempo que vamos a disminuir bastante con la instalación de la notaría acá en la comuna.
1: Claro que sí. ¿Y probabilidad de que esto ya sea realidad, alcalde?
0: De aquí a diciembre, ¿ya? Según los plazos y tiempos que hablábamos con el ministro.
1: Perfecto, aquí a diciembre. No nos falta tanto, ¿cierto?
0: Estamos bien, la verdad que llevamos años esperando. Muchos alcaldes prometieron notaría, y la verdad que lleva mucho tiempo la necesidad instalada, y la verdad que esperar un par de meses lo mínimo frente a una tremenda noticia que va a traer muchas posibilidades de actividad económica acá, y sobre todo también posibilidad que familias puedan no gastar tanto en sus trámites, que son tan importantes hasta para un subsidio, para cualquier trámite que a usted le pidan, ya sea para un tema de un terreno, todo. Teníamos que ir a Yungay o a Chillán a hacer estos trámites.
1: Así es, pues un avance muy, muy importante entonces, alcalde, para la comuna, uno de los tantos ciertos avances que se necesitan para descentralizar cierto nuestra región.
0: Así es, para descentralizar nuestra región y sobre todo para que comunas rurales como el Carmen, San Ignacio y Pemuco tengan la oportunidad de hacer estos trámites más cerca de sus casas que están trasladándose a la capital regional.
1: Claro, también mencionó usted, claro, el arreglo de caminos, de los ciertos estos eventos, como se le llama, el hoyo o lo que le queramos decir, ¿cierto?, el día de hoy, también la posibilidad de arreglar muchos de estos caminos que hay en sectores también rurales que es tan difícil acceso.
0: Sí, y la verdad que también hay un tema que nosotros igual hemos trabajado bastante por el mejoramiento de los caminos están en muy buen estado, la verdad, y desde que llegamos hemos tratado de poder mejorar la conectividad, que sabemos que es importante para las familias de los sectores rurales.
1: Así es. Oye, el puente del sector de Huemul también, eso, ¿qué ha pasado con eso, alcalde?
0: Efectivamente, el día viernes el temporal se llevó un puente que la municipalidad habilita todos los años en un sector para poder conectar el sector de Capilla Norte con Huemul.
1: Ya.
0: El agua aumentó el caudal del agua, por lo cual se fueron los tubos y el material. Y estamos actualmente con este sector cortado y descomunicado. Y estamos ahora, confeccionamos el alfa, que es el instrumento que tiene Senapred para poder alertar estas situaciones. Estamos a la espera de, hicimos un levantamiento técnico y estamos pidiendo a través del COGRI, del Senapred, que nos puedan financiar los materiales para poder habilitar nuevamente el puente de manera transitoria. Es lo que estamos esperando, la gestión que están esperando los vecinos. Capilla Norte y Huemul son sectores rurales, tenemos posta en ambos lados, tenemos una escuela en Capilla Norte, hay vecinos que se trasladan todos los días, y al estar este puente cortado tienen que bajar casi 25 kilómetros a dar la vuelta hacia el radio urbano, por lo cual es un tema de tiempo, de conectividad y sobre todo de economía importante para las familias.
1: Así es, son noticias, claro, que es muy necesaria la conexión de los caminos, muy importante, relevante, sobre todo los sectores más interiores de la comuna. Alcalde, le quiero agradecer por este contacto, ya reiteramos entonces para que usted mismo lo comente y lo diga a nuestros auditores lo que va a pasar este próximo jueves, día feriado.
0: A todos los vecinos y vecinas ahí que nos estén escuchando, que nos acompañe nuestro aniversario en la comuna número 173, el jueves 16 de julio, 9:30 de la mañana, una misa en la parroquia de nuestra comuna, en la Plaza de Armas, y a las 11 de la mañana el acto cívico en el gimnasio municipal.
1: Muchas gracias, alcalde, por estar con nosotros, Renán Cabezas, alcalde de la comuna del Carmen. Que tenga linda celebración.
0: Muchas gracias, Marlene. Saludar a usted, al equipo y a la gente que nos está escuchando en la radio.
1: Muchas gracias. Buena jornada.
0: Chao, chao.
1: Chao, chao. Nos vamos a la música, ya estamos de regreso.

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0: 12 del día, 30 minutos.
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0: Regreso, 12:38 minutos en Radio La Discusión 94.7. Hoy hay una alerta respecto al borde costero de la región de Ñuble. La municipalidad de Copquicura informa a la comunidad que debido a las actuales condiciones del mar no es posible acceder al sector de la boca de Colmuyao. Asimismo, hacen un llamado a la prevención y el autocuidado ante el evento de marejadas que afecta al borde costero. Es por esto que tenemos ya las declaraciones del delegado presidencial Tomás Landaeta por marejadas en las costas de Ñuble.
1: Como delegación presidencial provincial de Itata nos mantenemos en permanente coordinación con SENAPRED, la Armada, los municipios y los organismos de emergencia para monitorear la condición del borde costero de nuestra provincia, producto de las marejadas que afectan a la zona. De acuerdo con los reportes recibidos hasta este momento, en la comuna de Copquecura se registró salida del mar y acumulación de escombros en Colmuyao, donde los equipos municipales y de emergencia han desarrollado labores de despeje y retiro del material. En Trehuaco, los equipos municipales continúan recorriendo y verificando en terreno el estado del borde costero. Hasta ahora, en el sector de Mela, el agua aún no llega al camino, por lo que no existen reportes de afectaciones, manteniéndose el monitoreo preventivo. En la comuna de Coelemu, lo mantenemos en constante monitoreo. Durante las últimas horas se registró salida del mar en el sector del Puente Los Leones, donde el agua cruzó la ruta N14O por aproximadamente 20 metros, dejando rocas, ramas y otros escombros sobre la calzada. De manera inmediata se tomó contacto con la empresa Carel, concesionaria a cargo de la mantención de esa vía, la que se encuentra evaluando el envío de maquinaria e informando que durante la jornada dispondrá de equipos para realizar la limpieza y despeje de la ruta. Asimismo, continúa el monitoreo del sector de Playa Perales y del Estero Perales. Asimismo, hemos coordinado acciones preventivas con las empresas distribuidoras de electricidad. En caso de registrarse interrupción del suministro o situaciones de aislamiento derivadas de esta emergencia, tanto Copelec como CGE ya cuentan con personal en alerta y con generadores disponibles para responder de manera oportuna y restablecer el servicio en sectores que pudieran verse afectados. Queremos transmitir tranquilidad a la comunidad. Hasta ahora no se reportan personas lesionadas ni daños a infraestructura en la provincia. No obstante, hacemos un llamado a evitar acercarse al borde costero, respetar las medidas dispuestas por la autoridad marítima y mantenerse informados a través de los canales oficiales. Como gobierno, nuestro presidente José Antonio Kast, seguiremos desplegados en terreno, monitoreando la evolución de este evento y coordinando todas las acciones necesarias para resguardar la seguridad de los vecinos de nuestra provincia de Itata.
0: Por eso es necesario mantenerse alejados de playas, roqueríos y otros sectores de riesgo del borde costero, respetar las medidas de seguridad y las indicaciones de todas las autoridades. La prevención es responsabilidad de todos. Evitemos situaciones de riesgo, protejamos a nuestra seguridad y la de nuestra familia, ¿cierto? De repente por un video, una selfie o alguna locura que se le ocurra en el momento, ahí podemos ahí pasar algún accidente que puede ser fatal. Ya lo hemos vivido varias veces en el borde costero, lamentablemente, de la región de Ñuble. Siempre el llamado es a respetar.

Ya estamos de regreso junto a ustedes, 12:45 minutos, disfrutando nuestra programación. Menos mal, ya está pasando el lunes, no se preocupe. El lunes 13 de julio, para quienes les cuesta mucho levantarse el día lunes, empezar la semana, no, pero de eso nos encargamos. ¿Para dónde va, Mario, usted? ¿Para dónde va? ¿A prepararse para la lluvia, tapar la gotera que tiene o no? ¿Qué cura con las marejadas? Le van a tirar los pescados para afuera, se los van a dejar ahí en plena calle, porque así con esas marejadas. Salúdeme el lobo marino, entonces si va para allá. ¿Va solo? ¿Va solo? Ya. Voy a pensarlo, no sé si alcanzamos a ir. Vamos a ver si alcanzamos a llegar. Sí, alcanzamos. Me voy a llevar engañada entonces. No era verdad lo que me está diciendo. Oye, se salva con esos besitos. Yo sé, se salva con esos besitos. Sí, se salva, obvio que sí. Hoy como que tiende a despejar algo. Porque lo que se viene en los próximos días son a prepararse para el diluvio, Río atmosférico grado 5, Sí, está heladito, pero ¿y qué temperatura tenemos, Mario? Revisemos. ¿Usted sabe cuánto hay o no de temperatura a esta hora? Sí, 10 grados hay. Cielos súper cubiertos porque mañana llega ese río atmosférico y yo sé que va a ser muy intenso lo que están hablando todos los meteorólogos y no solamente la región de Ñuble. Vale, hasta la región metropolitana va a llegar ese frente de mal tiempo, lo cual no... Sí, mañana le pone bote a su, póngale casaca, parca de todo por si acaso. Sí, no es chiste, va a tener que llegar justo esa gotera que le cae. Sí, va a tener que cerrar la boca, Mario, mañana, para que no reciba ninguna gotera. Sí, cierto, no es chiste, digan. Oye, nos vamos a... al deporte, pero en Chillán, que será sede de el Fila Tennis Tour en una fecha clave de la temporada 2026. Ñuble volverá a situarse en el mapa del tenis nacional luego de que el Fila Tennis Tour confirmará que Chillán será una de las sedes de la recta final de su temporada 2026. La capital regional albergará una de las 8 etapas decisivas del circuito el próximo 24 de octubre, instancia en la que los mejores tenistas del país buscarán sumar puntos fundamentales con miras al Masters que definirá a los campeones del año. El anuncio se realizó durante el inicio de la segunda parte del calendario en el club de tenis La Reina, donde se dio el puntapié inicial al tramo más importante del campeonato tras la fecha inaugural. El circuito continuará por el Estadio Español de Recreo, la región de Valparaíso. El 25 de julio posteriormente llegará a la región de Arica y el 27 de agosto y finalmente aterrizará en Chillán antes de concluir la temporada con el Masters programado para el 21 de noviembre en el Estadio Israelita. La presencia del certamen en Ñuble responde al objetivo de descentralizar el tenis chileno y acercar competencias de alto nivel a distintas regiones del país. De esta manera, Chillán se incorpora al reducido grupo de ciudades que recibirán un torneo que reúna cerca de un centenar de jugadores por fecha entre profesionales y las principales promesas juveniles del tenis nacional. Precisamente uno de los principales sellos del circuito es permitir que los jóvenes talentos compitan directamente con jugadores adultos de experiencia, favoreciendo su desarrollo competitivo y acelerando su proyección deportiva. Y el dirigente añade que en el circuito forma parte del proceso de recuperación que vive esta disciplina en el país. El tenis chileno vive un segundo aire. Y este tipo de instancias son fundamentales para que las nuevas generaciones puedan proyectarse hacia la elite mundial, recuperar la categoría, el escalafón, ausente por más de 20 años, devolverle al deporte una plataforma que nunca debió desaparecer, lo cual, claro, tiene muchísima razón volver a competir, a ser estos futuros tenistas profesionales de nuestro país que hacen tanta falta, ¿no? El recambio que nos hace falta.

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1: Ya nos comenzamos a despedir agradeciendo como siempre su fiel sintonía con esos aplausos de quienes están con nosotros permanentemente. Oye, y recuerde que vienen las informaciones junto a Felipe Ahumada. Sí, Felipe Ahumada, están las informaciones a las 13 horas en punto. Todavía tenemos 10 grados, la máxima un gradito más, 11, 12 grados, más allá no. Y mañana comenzamos este martes con cielos cubiertos y chubascos y lluvia durante toda la jornada del día martes, y eso continúa por lo menos hasta el jueves. Nos vamos, que tengan una buena tarde, nos encontramos mañana, chao, chao.

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2: Una de la tarde, 2 minutos.
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0: Declaran alerta temprana preventiva en Ñuble por sistema frontal con lluvias y fuertes vientos. El ministro de Vivienda confirma recursos por 3.800 millones para un alcantarillado del sector El Rosal en Pinto. El MOP reactiva mesa con regantes para informar avance del embalse Zapallar. Esto en medio de las críticas por lo que llaman algunos detractores un nulo avance en las obras. Presentaron un plan vial por el nuevo hospital regional. Ojo, calle Rosauro Acuña tendrá tránsito en un solo sentido. Las autoridades llamaron a usar leña seca tras el aumento de episodios críticos de contaminación.
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0: Hola, muy buenas tardes. Comienzan las noticias de la región de Ñuble, acá en la 94.7. Usted está escuchando el noticiero central en Radio La Discusión. Un programa hecho por Jorge Hernán Quijada, Diego Chacana, Mario Arias en los controles. Y voy a agregar un dato ahora que me está mirando este hombre por la ventana. Don Jorge Hernán Quijada, ¿cuántos años en radio? No le veo las manos. 40 años en radio. ¿Será poco? Yo no lo creo. Esto está editado por el periodista Marcelo Herrera Vidal. Y usted me escucha gracias al trabajo técnico de Mario Arias. Más de 30 años en la discusión. Quiero invitarlos, ahora que son las 13:07, soy Felipe Ahumada Llegó, periodista, para que se quede con nosotros, porque comienza el análisis de este panorama de Ñuble.
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0: Bueno, vamos a partir hablando del clima, que es un asunto transversal, nos afecta a todos. Les hemos estado contando lo que son las distintas alertas, ¿no? Tempranas preventivas, esta es la que se está decretando ahora por parte de la delegación presidencial. Usted lo sabe, es simplemente anunciarle que vienen lluvias, días con hartas lluvias, una suerte de río, ¿no? Como le llaman, río climático, porque se supone que es una masa de agua más o menos grande. No habrá riesgo probablemente de inundaciones, no estamos tampoco hablando de vientos que puedan poner en riesgo infraestructura pública, ni siquiera privada, siempre y cuando esté con las condiciones mínimas de construcción que exige la ley. Sin embargo, hay que considerar que es un clima que puede resultar adverso para distintos problemas, ¿no? Ya hemos visto como algunos puentes, por ejemplo, en algunos sectores como el Carmen, estuvieron colapsando. También se informó por parte de algunos canales que han ido desbordándose. Cosas menores, y que entre paréntesis, podrían solucionarse si que la gente perdiese ese nefasto hábito de ir a botar basura a los canales. Sin embargo, esto también implica monitoreo constante por parte del MOP, por parte de las mismas municipalidades, para estar comunicando a los equipos de emergencia en caso que sea necesario por alguna suerte de riesgo inminente, colapso o simplemente infraestructura que pueda verse amenazada. El pronóstico considera, insisto, intensas precipitaciones y fuertes vientos. Por eso las autoridades están reforzando también este monitoreo de ríos, quebradas, rutas, además de coordinar acciones preventivas con los organismos de emergencia. Todos los detalles se los va a contar ahora Diego Chacana.
2: Y las autoridades a nivel regional, encabezadas por el delegado presidencial, dieron a conocer lo que es la llegada de un nuevo sistema frontal a la región de Ñuble y que, junto a Senapred, han declarado una alerta temprana preventiva. Esto traería lluvias a contar de este día martes hasta el próximo día sábado y que estarían acompañadas con vientos. Por eso, como siempre, ya se han tomado todas las medidas en cuanto a materia de seguridad con los distintos CODRI de los municipios de las 21 comunas de nuestra región. Escuchemos al delegado presidencial, Diego Sepúlveda.
3: Senabret declaró alerta temprana preventiva para toda la región de Ñuble debido a los avisos meteorológicos que pronostican viento, precipitaciones, nevadas y marejada durante los próximos días. Como gobierno ya nos encontramos coordinando con todos los organismos y monitoreando permanentemente la evolución de este evento que va a llegar a la región, adoptando las medidas de preparación necesarias. Hacemos un llamado a la comunidad a mantenerse informada a través de los canales oficiales, a adoptar las medidas preventivas y actuar con responsabilidad para evitar situaciones de riesgo. Durante este lunes estaremos entregando nuevas actualizaciones sobre la evolución de este evento meteorológico.
2: Juan Luis Enrique, Seremi de Agricultura.
4: Ante el anuncio de lluvias intensas para esta semana, como Ministerio de Agricultura hemos fortalecido las acciones de monitoreo de las condiciones climáticas, la coordinación y preparación para enfrentar eventuales impactos sobre el sector silvoropecuario. Como Ministerio y Servicios del Agro, recomendamos a los agricultores y comunidades rurales realizar acciones preventivas para prepararse adecuadamente para enfrentar la temporada invernal. Estamos monitoreando permanentemente la evolución del fenómeno El Niño para anticiparnos cualquier escenario que pueda afectar a nuestros agricultores. Asimismo, ya levantamos nuestra primera reunión de emergencia con todos los servicios del agro, de tal manera de anticiparnos a este fenómeno y articular acciones preventivas. Entre las medidas preventivas que recomendamos está la revisión y reforzamiento de estructuras productivas en huertos frutales y parronales, limpieza de canales, acequias y sistemas de drenaje para prevenir anegamientos, protección de insumos, semillas, fertilizantes y forrajeras en lugares seguros y elevados, la mantención preventiva de sistemas eléctricos, bombas y equipamiento productivo. En el ámbito pecuario, el reforzamiento de medidas sanitarias y de bioseguridad en explotaciones pecuarias, como la protección de colmenas mediante su ubicación en zonas altas y secas, la revisión de pólizas de seguros agropecuarios y actualización de inventarios productivos, además de la coordinación preventiva conjunta de vigilancias, canalistas y organizaciones de usuarios de agua. Como Ministerio de Agricultura, trabajamos coordinadamente con los servicios del agro, SENAPRED, las autoridades regionales y comunales para responder de manera rápida y eficiente ante cualquier emergencia.
2: El delegado presidencial del ITATA, Tomás Landaeta, habla sobre el tema de las marejadas.
5: Como delegación presidencial provincial de ITATA nos mantenemos en permanente coordinación con SENAPRED, la Armada, los municipios y los organismos de emergencia para monitorear la condición del borde costero de nuestra provincia, producto de las marejadas que afectan a la zona. De acuerdo con los reportes recibidos hasta este momento, en la comuna de Copquecura se registró salida del mar y acumulación de escombros en Colmuyao, donde los equipos municipales y de emergencia han desarrollado labores de despeje y retiro de material. En Trehuaco, los equipos municipales continúan recorriendo y verificando en terreno el estado del borde costero. Hasta ahora, en el sector de Mela, el agua aún no llega al camino, por lo que no existen reportes de afectaciones, manteniéndose el monitoreo preventivo. En la comuna de Coelemu lo mantenemos en constante monitoreo. Durante las últimas horas se registró salida del mar en el sector del Puente Los Leones, donde el agua cruzó la ruta N14O por aproximadamente 20 metros, dejando rocas, ramas y otros escombros sobre la calzada. De manera inmediata se tomó contacto con la empresa Carel, concesionaria a cargo de la mantención de esa vía, la que se encuentra evaluando el envío de maquinaria e informando que durante la jornada dispondrá de equipos para realizar la limpieza y despeje de la ruta. Asimismo, continúa el monitoreo del sector de Playa Perales y del Estero Perales.
2: SENAPRED ha señalado, como siempre, que se va a trabajar coordinadamente con los 21 municipios, pero siempre ha hecho el llamado a las personas para que de esta forma puedan, como siempre, limpiar sus canaletas de aguas lluvias en sus casas, limpiar sus antejardines y patios posteriores para evitar anegamientos, así como estar siempre al pendiente de poder evitar que se tapen los sumideros de aguas lluvia.
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0: Bueno, seguimos con el trabajo de Jorge Hernán Quijada, porque el ministro de Vivienda y Urbanismo, Iván Poduje, confirmó la ejecución del esperado proyecto este, del alcantarillado para el sector El Rosal. 3.800 millones de pesos, más o menos lo que se necesita, eso ya estaría más que comprometido. Ahora, esta obra va a permitir dotar de este saneamiento, ¿no? a decenas de familias que por años han estado esperando esta solución, lo piden, o sea, no es una cosa nueva. Lo preocupante es que este tema del alcantarillado, que parece algo tan básico, ¿no?, y que no solamente afecta a sectores sociales, perdón, a sectores rurales, hay sectores urbanos dentro de la región de Ñuble que todavía no cuentan con este tema. O sea, San Fabián es uno de los casos emblemáticos. Se ha avanzado, sí, hay partes cubiertas, pero no la totalidad. Por eso, cada vez que se genera un sistema de alcantarillado para algún sector residencial, no estamos hablando de 5 o 10 casas separadas por 5.000 metros cuadrados, no, un sector habitacional, realmente hay que celebrarlo. Jorge Hernán Quijada, entonces.
2: Una importante visita a la región de Ñuble desarrolló durante este día domingo el ministro de Vivienda y Urbanismo, Iván Poduje, el cual se reunió en la comuna de Pinto, específicamente en el sector del Rosal, para dar a conocer lo que va a hacer el mejoramiento del alcantarillado del sector con una inversión cercana a los 3.800 millones de pesos. Pasemos a escuchar a Iván Poduje.
6: Oficializar el compromiso que me hemos venido trabajando, que son tres medidas. Primero, una obra de corto plazo que resuelva todas las fisuras para que el BIO nos apruebe y nos permita llevar el agua servida a la planta y evite que se llene de aguas lluvias, que es lo que hace rebalsar la planta. Pero eso va a durar poco. Por tanto, en paralelo, el segundo acuerdo es trabajar en un proyecto de 3.800 millones que es para construir la red de alcantarillado nueva del sector del Rosal y, con un acuerdo con el BIO, permitir el tercer y más importante compromiso, que es que este sector esté incorporado al territorio operacional de la empresa Envío. Nosotros, como Estado de Chile, vamos a hacer la inversión de los colectores y lo único que necesitamos es que Envío amplíe ese territorio operacional. Las familias están dispuestas a pagar una tarifa por vivir en un ambiente libre de contaminación, porque lo que se vive hoy día no solo es inhumano, sino que es muy peligroso desde el punto de vista sanitario.
2: El alcalde de la comuna de Pinto, Jairo del Pino.
7: Pinteño, me siento tremendamente agradecido de nuestro ministro, el señor Iván Poduje, de los parlamentarios, de las autoridades que han trabajado y han apoyado para buscar una solución transitoria y también definitiva a este problema que nos aqueja como pinteños por mucho, mucho tiempo, por muchos años. La calidad de vida que se vive acá en el sector El Rosal de la comuna de Pinto es horrible y gracias a Dios tenemos autoridades comprometidas con respuestas claras, concretas, y la memoria, si no me falla y mal no recuerdo, es primera vez que un ministro está en terreno viendo la realidad de nuestra gente y buscando algunas soluciones definitivas.
2: Cabe señalar que posteriormente se iba a reunir con un comité de vivienda de la comuna de Chillán Viejo, el cual estaba paralizado. Esto a raíz de lo que han sido algunos hallazgos arqueológicos encontrados en el lugar en donde se iba a emplazar este conjunto habitacional.
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0: Bueno, para completar la información, hacerlo un poco más regional, ¿no? Bueno, si bien las 21 comunas cuentan ya con esta cobertura de alcantarillado dentro de la parte pavimentada, ¿no?, del sector urbano de cada uno, hay en cada comuna algunas áreas rurales que todavía no cuentan. Y lo que es más grave, digamos, algunas están casi con nada de esto. Buchupureo, en Quirigüe, Nueva Aldea, en Ralkin, ¿no?, carecen de redes formales de alcantarillado. Y el ministro Poduje usó una palabra clave de entender, al menos importante de considerar para poder acelerar estos proyectos. Peligro, riesgo, es un riesgo sanitario, estamos hablando de aguas servidas, por Dios, ¿no? Entonces, claro, todo el mundo quiere cámaras, pavimentación, pero alcantarillado, yo no sé si la pondría en un lugar que no fuera el primero. Bueno, seguimos con obras públicas, ¿no? Me refiero al ministerio. Se reactivó en Bulnes una mesa de trabajo que está destinado a informar al menos a los regantes sobre los avances del embalse Zapallar. Y esto también incluye el cumplimiento de los permisos que se requieren para poder iniciar al menos las faenas principales, las que son las basales en el trabajo de los regantes. Todo esto tras la preocupación que han manifestado, ¿no?, los integrantes de regantes del Diquillín por el poco avance físico que han tenido, que han visto realmente. O sea, se habla mucho, pero ellos ven que el avance, como algunos lo han adjetivado, es simplemente nulo. Diego Chacana.
8: El Ministerio de Obras Públicas conformó una mesa de trabajo para informar sobre el avance del embalse Zapallar a los regantes que se verán beneficiados con esta obra, luego de la inquietud generada por la falta de obras visibles durante los últimos meses. La primera reunión se realizó el reciente viernes en Bulnes y permitió actualizar el estado de los permisos ambientales, arqueológicos y territoriales necesarios para iniciar las faenas principales. El proyecto considera una inversión de 158.778 millones de pesos y permitirá incorporar 10.000 nuevas hectáreas con seguridad de riego en las comunas de San Ignacio y El Carmen. La construcción fue adjudicada a la empresa china International Water and Electric Corporation y actualmente permanece en una etapa de actividades previas obligatorias antes de comenzar las intervenciones mayores en el río Diguillín. Entre las gestiones pendientes se encuentra la tramitación de los planes de manejo de bosque nativo ante la CONAF, especialmente para el sector donde se construirá la presa y los túneles de desvío. También continúa el proceso de caracterización arqueológica de áreas identificadas durante las prospecciones realizadas en la zona del proyecto. En ese sentido, el director regional de Obras Hidráulicas de Ñuble, Alfredo Ávila, indicó que esta primera reunión permitió exponer directamente a los regantes el estado de cada una de las exigencias que deben cumplirse antes del inicio material de estas obras. Además, destacó la prioridad de este proyecto bajo el actual gobierno.
9: Bueno, hoy día dimos inicio o continuidad a la mesa público-privada comprometida por el subsecretario Nicolás Balmaceda, el cual nos mandató a esta reunión, digamos, y en esta reunión presentamos los avances y el estado de los contratos para la construcción del embalse Zapallar, aclaramos las dudas que tienen como junta de vigilancia y como regantes, digamos, y bueno, además fuimos, vamos a seguir adelante con este proyecto, vamos con mucha fuerza, estamos complementando los equipos de trabajo, tenemos varios francos abiertos, digamos, y esperamos que esto siga avanzando de acuerdo a lo programado y planificado, así que se presentaron los equipos de trabajo, se programó las siguientes mesas público-privadas que vamos a tener y bueno, además la Junta nos hace ver el tema de los blancos, digamos que también vamos a generar una mesa de trabajo de manera de poder ir avanzando en paralelo con las necesidades de riego de la zona. Es prioridad para el gobierno y estamos mandatados, por eso estamos acá y vamos a seguir con mucha fuerza adelante en estos proyectos.
8: La instancia reunió a representantes de la Dirección de Obras Hidráulicas, la Inspección Fiscal del Contrato, la Junta de Vigilancia del Río Diguillín, los comités Pro Embalse Zapallar de San Ignacio y El Carmen y los denominados regantes blancos del Diguillín. El objetivo es mantener un flujo de información actualizado y revisar periódicamente el cumplimiento de las distintas etapas de este proyecto. Precisamente desde los regantes blancos del Diguillín, Zenobia Reyes señaló que la reactivación de esta mesa permite conocer directamente el estado del contrato y contar con mayores certezas respecto de una obra esperada durante décadas por los agricultores de la cuenca.
10: Sí, una reunión súper importante hoy en día en la Junta de Vigilancia, donde todos nosotros los blancos traemos nuestra problemática, que queremos avanzar en lo que tantos años ha sido estancado, pero vemos que autoridades están positivas en avanzar, en apoyarnos en esto y que estos proyectos sigan adelante, porque principalmente somos nosotros los agricultores que vivimos en el campo, trabajamos la tierra y lo que queremos principalmente es que nuestros hijos no emigren a las ciudades, que sigan trabajando, que sigan produciendo la tierra, y eso es el objetivo principal. Y queremos, así como vemos las autoridades involucradas que quieren estar, seguir de la mano trabajando con nosotros, y queremos que estos proyectos se realicen a través de la ley 11.123, ¿ya? Y que se termine con esto y podamos seguir cultivando y trabajando las tierras, que es lo principal. Así que vemos algo positivo, las autoridades en terreno.
8: Las próximas sesiones deberán actualizar el ingreso y aprobación de los planes de manejo forestal, la liberación de los terrenos necesarios y el cumplimiento de las medidas de resguardo arqueológico y ambiental. Estas condiciones serán verificadas antes de autorizar la primera tronadura y el comienzo de las faenas estructurales del embalse.
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0: Vamos a hablar de medio ambiente. Usted sabe que hemos tenido algunos episodios críticos, ¿no? Que se genera este por una masa mayor de partículas contaminadas, obviamente, que tienen que ver con el uso de la leña, mal uso de la leña, ¿no? Leña húmeda o a veces gente que mete cualquier cosa que parezca cartón o palo, nomás no les da como lo mismo, la verdad. Es un problema que generan los vecinos, no tanto los autos, no tanto las empresas, sino que los mismos vecinos. Por eso, la Seremi de Medio Ambiente y de Energía reiteraron el llamado a utilizar leña seca, ojalá certificada, o pellets en caso de que tengan estufa de este tipo de material, pero que sea pellet también de buena calidad, porque sí, ahora están apareciendo de los otros, más baratitos, más tentador comprarlo, pero usted también le va dejando el aire más malo a su propia familia. Esto para poder reducir las emisiones contaminantes durante el invierno. La recomendación surge luego que en lo que va de julio, las comunas de Chillán y Chillán Viejo ya registran 8 episodios críticos, es decir, 8 días con alta contaminación atmosférica. Así se va igualando el total acumulado durante todo el mes de junio. Jorge Hernán Quijada.
2: La Seremi de Medio Ambiente, en conjunto con el Seremi de Energía, dieron a conocer hoy lo que es una preocupación a raíz de que, hasta este minuto, en el mes de julio, ya van 8 episodios críticos en cuanto a la medida medioambiental de nuestra zona, en la intercomuna Chillán y Chillán Viejo. Esto trae consigo que se está utilizando un mal pellet, así como leña, que no está con un 25% de humedad. Esto trae consigo los problemas que, al tener poca ventilación, se produzcan estos hechos. Para conocer la información, escuchemos a Angélica Cuevas, Seremi del Medio Ambiente.
11: Estamos un poco preocupados. Si bien es cierto, el mes de junio tuvimos buenos números con 8 episodios de lo que es episodios críticos de condición atmosférica, al día de hoy ya llevamos 8 en el mes de julio. Por lo tanto, esta es una preocupación principal que tenemos en este invierno por las condiciones atmosféricas, condiciones de ventilación, el frío que hemos tenido, los eventos de frío. Por lo tanto, el llamado es a, primero, la prevención por parte de la ciudadanía a un uso adecuado y eficiente de lo que es tanto el pellet como la leña. Recuerden ustedes que el pellet tiene ciertas características, en un ratito más les vamos a mostrar de cuáles son las características del pellet, pero el llamado es a usar un pellet de calidad, a comprar en lugares establecidos lo que es el pellet. El pellet es más duro, más consistente, no, un pellet bueno no es un pellet que tenga polvillo dentro al momento de partirlo, y por supuesto también a la mantención de su estufa. El llamado también es a quienes tienen todavía calefactores de combustión a leña, que prioricen que esta leña sea seca, y por supuesto que entren a Aire Ñuble, que es la página que tenemos desde Medio Ambiente de la Seremi de Ñuble, para que ustedes puedan verificar las condiciones atmosféricas y ver de acuerdo si es regular, si es alerta, si es emergencia o preemergencia. Ahí hay indicaciones que deben seguir por parte de la autoridad, son recomendaciones que tiene establecida el Ministerio.
2: Cristian Jaque, Seremi de Energía.
12: La leña seca tiene grietas en los extremos, tiene menor peso y produce un sonido más seco al golpear entre dos trozos. Genera una llama más estable y una menor emisión de humo visible. Permite una mejor calefacción de los espacios y un consumo más eficiente del mismo. Tenemos que recordar siempre que esta leña tiene hasta un 25% de humedad. Se recuerda que nosotros tenemos un listado de proveedores que tienen sello de calidad de leña acá en la región, ¿ya? Esto lo pueden ver en el sello de calidad de lena.cl, de lena.cl. Se encuentra disponible el listado actualizado de comercializantes, igual que sus precios y los centros

0: Calefacción.
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2: 1:28 p.m.
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9: Son las 13 horas 31 minutos. En este momento tenemos 14 grados de temperatura, de una máxima de 15 que se pronostica por parte de meteorología para la capital regional de Ñuble. Una máxima que nos va a acompañar más o menos entre las 3 y las 4 de la tarde. La mínima, bastante agradable, fue de 5 grados, considerando, claro, que estamos en invierno. No le fue peor al resto de la región. De hecho, estas 5 grados en la mañana es la mínima regional, porque hubo otras que amanecieron un poco más templadas, ¿no? Como por ejemplo Cobquecura, siempre, con 11 grados, o por ejemplo el Carmen, 8 grados, y otras comunas como Coihueco, Pinto, Recinto, Pemuco y Yungay tuvieron 7 grados. Bueno, avanzamos con la revisión de lo que ha ocurrido durante esta jornada, también el fin de semana, en esta segunda parte del Noticiero Central, acá en la 94.7. Para contarles que el gobierno regional y la Municipalidad de San Carlos acordaron avanzar en la creación de una escuela de artes y oficios, pero una escuela permanente. Todo esto tras el cierre de un proyecto piloto que benefició a 15 personas con discapacidad intelectual, discapacidad motora también, y que han sido ya al menos egresados de estos sistemas educativos. Esta iniciativa contó con más o menos 20

0: 22 millones de pesos en cuanto a recursos para talleres de greda y arcilla, tejido en telar, producción de hierbas medicinales, además del apoyo de terapeutas ocupacionales, psicólogos y fonoaudiólogos. Diego Chacana.
1: El gobierno regional de Ñuble y la municipalidad de San Carlos acordaron trabajar en la creación de una escuela de artes y oficios permanente para personas con síndrome de Down y otras discapacidades, luego del cierre de un proyecto piloto que entregó formación técnica y apoyo profesional a 15 personas egresadas del sistema educativo formal. La iniciativa contó con una inversión cercana a los 22 millones de pesos, financiada mediante el Fondo de Vinculación con la Comunidad del Gobierno Regional. Durante su ejecución se desarrollaron talleres de modelado en greda y arcilla, tejido en telar y producción de hierbas medicinales, además de acompañamiento de terapeutas ocupacionales, psicólogos y fonoaudiólogos. El alcalde de San Carlos, Rubén Méndez, señaló que la comuna requiere un espacio permanente para jóvenes que, tras salir del sistema escolar, quedan sin alternativas de formación ni participación social. Agregó que el municipio asumirá el desafío de avanzar hacia una escuela que eleve el estándar del trabajo en inclusión.
2: Se dio una condición bien positiva porque estaba el gobierno regional, el municipio, también habían parlamentarios, y asumimos un compromiso en esa reunión en que todos vamos a trabajar en conjunto para lograr una escuela de arte y de oficio para niños con síndrome de Down y con algún otro tipo de discapacidad. Yo creo que San Carlos es una ciudad grande que amerita un espacio como ese. Y bueno, desde ya nuestro compromiso de la municipalidad, el gobernador también se manifestó muy llano a contribuir, así que vamos a generar un vínculo, una relación virtuosa en que con el aporte de todos vamos a lograr este objetivo a corto plazo. Como municipalidad siempre hemos estado presentes, pero es necesario que demos un pasito un poquito más allá, elevar un poco nuestro estándar para trabajar la inclusión no como un discurso, sino que como algo concreto y real.
1: El proyecto permitió fortalecer la autonomía, las habilidades prelaborales y la capacidad de los participantes para desarrollar distintos oficios. A partir de estos resultados, la propuesta ahora apunta a transformar la experiencia piloto en una política pública estable con financiamiento, infraestructura y continuidad en el tiempo. Así lo mencionó el gobernador regional Oscar Crisóstomo, quien agregó que el gobierno regional buscará concretar esta iniciativa junto al municipio.
3: Porque hacernos cargo de esta nueva realidad, de las realidades que tiene la sociedad chilena. Después lanzamos un concurso que es el 8%, precisamente para tener una línea de inclusión donde hemos visto distintos proyectos. Tenemos una línea abierta de asignación directa, que en el caso de ustedes también es este proyecto en particular. Hemos inaugurado Centros TEA, de hecho hace poquito estuvimos inaugurando en la comuna de Quillón, pero tenemos también en otras comunas. Hemos inaugurado Centros de Quinoterapia también para poder apoyar también en esta materia. O sea, yo podría seguir enumerando distintas materias y lo hacemos desde la firme convicción que no solamente hay que decir las cosas, sino que también hay que hacerlas. Cuando aparece alguna iniciativa, algún proyecto que uno entienda que tiene un significado que va mucho más allá, nosotros nos sumamos inmediatamente. Por eso yo creo que aquí tenemos una oportunidad porque hay ganas, hay necesidades y hay aliados con los cuales uno puede hacer este camino.
1: Para las familias, uno de los principales problemas comienza cuando los jóvenes se egresan de la educación formal y dejan de contar con espacios de capacitación, desarrollo personal y vinculación con la comunidad. Por eso, la continuidad de los talleres es considerada clave para evitar que pierdan los avances alcanzados. La presidenta de la Agrupación de Padres y Amigos de Personas con Síndrome de Down de San Carlos, Frecia Jara, señaló que este proyecto permitió visibilizar esa necesidad y demostrar que los participantes pueden aprender oficios y desarrollar nuevas capacidades cuando cuentan con oportunidades de acompañamiento.
4: Estamos muy contentos por este cierre de proyecto, que en realidad no es solo el cierre de algo, pero es el comienzo de algo mucho más grande. Ya las autoridades se comprometieron, logramos con este proyecto visibilizar la necesidad de una escuela de arte y oficio, porque muchos de los jóvenes cuando salen del colegio quedan del aula laboral, sobre todo en el caso de nuestros hijos, quedan sin participación social. Entonces, la importancia de la continuidad de una escuela de arte y oficio es demasiado importante.
1: El siguiente paso será definir el modelo de funcionamiento de la futura escuela, los recursos necesarios y las responsabilidades que asumirán el gobierno regional y la municipalidad de San Carlos para mantener una oferta permanente de formación e inclusión laboral.
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0: La Seremi de Transportes presentó un plan de mitigación, esto para enfrentar los cambios ahí que se van a generar, porque hay un hospital regional gigantesco en Avenida O'Higgins, eso no es un misterio para nadie ya a esta altura, y que claramente cambia, ¿no?, la dinámica, el flujo, la cantidad de personas que van a acudir a ese lugar, va a ser realmente una modificación drástica al trazado vial para los mismos vecinos, y por supuesto se requiere también que haya mayores cantidad de micros, colectivos que vayan a esos lugares. Es por eso que la Seremi presentó un plan de mitigación para poder enfrentar estos cambios. Entre los principales anuncios de modificación está el que calle Rosauro Acuña, que es importante, es una arteria muy transitada por lo demás en ese sector, opere ahora con tránsito en un solo sentido, para obviamente mejorar la fluidez y disminuir los tiempos de desplazamientos y reforzar también pues, la seguridad para los conductores y peatones. Jorge Hernán Quijada.
6: Y esta mañana se desarrolló una importante reunión en la delegación presidencial que contó con el delegado presidencial, además de el Seremi de Transportes, la directora subrogante del Hospital Clínico Hermina Martín de Chillán, la Municipalidad de Chillán y, por supuesto, el Transporte Mayor, para ver lo que va a hacer las instancias para mejorar la efectividad en cuanto a tránsito en lo que será la inauguración y puesta en marcha del nuevo hospital regional. Escuchemos a Omar Sandoval, quien es Seremi de Transportes.
7: Se hizo entrega del informe de análisis que realizó la Unidad Operativa de Control de Tránsito, la Unidad de Transporte Público Regional, la Unidad Técnica y SECTRA a cada uno de los involucrados, de tal modo de que se puedan tomar acciones que permitan efectivamente mejorar, dado la infraestructura vial que hoy día existe, mejorarla, optimizarla lo más posible. Eso implica hacer algunas modificaciones en términos económicos, son bastante menores, que debería llevar adelante otra institución valorizar este efecto a través de, como bien dijo el delegado, un 50% en los tiempos. También hay valores asociados a través de la medición de costo en términos de alrededor de 2,5 millones de pesos por hora se ahorraría en tiempo, en recursos, los usuarios haciendo estas nuevas modificaciones. Entonces, desde esa perspectiva, lo que se pretende es cerrar este ciclo, esta primera etapa de la mesa de trabajo, con este informe que se le entregó tanto a la municipalidad y también al hospital para que tomen las medidas que fueron consensuadas de tal modo de optimizar estos recursos.
6: Humberto Llano, representante del Transporte Mayor.
8: El transporte dinámico, si hay que modificar, hoy día es un tremendo punto de interés el hospital. En este minuto, yo siempre digo, hay que quitarle gravedad al asunto de que no podemos pretender que todas las líneas vayan al hospital en este minuto porque serían trazados ineficientes. La gente quiere llegar de sus sectores poblacionales directo al centro. No todo el mundo va al hospital. Hoy día afortunadamente tenemos recaudo electrónico, así lo indican los números. Existen los horarios donde se mueve la gente, existe la demanda por sectores. Entonces las decisiones se toman con datos. Y los datos hoy día en este minuto están llegando 4 líneas de taxibuses. Ante este cambio de Rosauro Acuña, la línea 6 tendrá que modificar su trazado y estamos disponibles a lo que nos indique la autoridad.
6: Jimena Espinosa, quien es directora subrogante del Hospital Clínico Hermina Martín de Chillán.
9: Que este cambio al nuevo hospital no es un trabajo focalizado, es un trabajo que tiene que realizar toda la región. Porque van a tener que existir una serie de coordinaciones que optimicen el uso de este recurso. El hospital es un hospital de alta complejidad en que vamos a atender efectivamente pacientes de alta complejidad. Tenemos una unidad de emergencia que ha crecido en espacio y que la idea es que trabajemos ahí con lo que realmente son urgencias vitales, ¿ya? También, entonces vamos a tener que pedir que otros, digamos, lugares donde se atiende urgencias tomen pacientes que sean de mucho menos severidad. Ahora, todo esto dentro de lo que estamos haciendo, que hemos tenido una muy buena acogida del Seremi de Transporte, también de la gente en los equipos de la municipalidad, el delegado que nos ha invitado a esta oportunidad de trabajo y también nos tiene invitados en otro momento que se va a reagendar. Una reunión para que planteemos a los parlamentarios qué es lo que estamos necesitando como hospital. Usar mejor la red en el sentido de la salud en sí, público, y también esto que significa que la ciudad y la región en el fondo hace como trabajo de coordinación que nos tiene que facilitar la llegada de estos usuarios. Por ejemplo, hablábamos de que son más o menos nosotros somos 3.000 funcionarios en este momento, ¿ya? Entendemos que alrededor de 800 funcionarios van a llegar diariamente a su trabajo, pero también tenemos 1.500 o 2.000 pacientes que llegan al consultorio de especialidades. Por lo tanto, va a ser un espacio altamente sobreexigido.
6: Alejandra Martínez, en representación de la municipalidad y directora de Videco.
10: Que los equipos de la municipalidad podamos participar activamente en la mesa que ha sido convocada por el delegado presidencial, para poder coordinar acciones en dos áreas para efectos de la municipalidad, principalmente asociadas a tránsito, por una parte, y también a la dirección de seguridad, a propósito del impacto, ¿cierto?, que el nuevo hospital regional tiene en los barrios, relacionados con el tránsito propiamente tal, la instalación y estacionamiento de vehículos y el comercio ambulante. Y por otra parte, la difusión tan necesaria para nuestros vecinos y vecinas. Allí nuestros equipos también estarán disponibles para poder informar respecto del cambio, ¿cierto?, de locomoción colectiva y cómo poder acceder. Nosotros hemos sostenido también reuniones lideradas por el alcalde Camilo Benavente con el sector y, por supuesto, ¿cierto?, con nuestros equipos de trabajo.
6: De esta forma, la idea central es tratar de mejorar el tránsito. Y en este sentido, la idea es que Rosaura Acuña quede con solo un sentido, ya sea con dirección hacia el sector de Avenida O'Higgins o bien con sentido hacia la cordillera.
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0: Son las 13 horas con 45 minutos. Tenemos en este momento 14 grados de temperatura en Chillán, capital regional de Ñuble, pero es un promedio más o menos, ¿no?, de lo que pasa en el resto de las comunas también. Les vamos a contar que la temperatura máxima que se espera para hoy es de 15 grados, que usted podría sentir entre las 3 y las 4 de la tarde aproximadamente. Todo el día estaremos con cielos parcialmente nubosos. La temperatura, finalizando este 13 de julio, será de 8 grados, mientras que la mañana de mañana, obviamente, se va a mantener también con esos 8 grados. Sin embargo, les anticipamos que cerca de las 11 de la mañana del martes 14 de julio, ya comienza este cuadro de precipitaciones, ¿no? Este anuncio de lluvias que se debería mantener por lo menos hasta el próximo domingo. Mañana la temperatura mínima será de 8 grados, la máxima de 13. Y atención, que se esperan vientos de hasta 52, 53 kilómetros por hora aproximadamente.
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0: Finalizamos el Noticiero Central de Radio La Discusión revisando la página electrónica del Banco Central de Chile. El dólar observado está en 924 pesos con 94 centavos. El euro, 1.055 pesos con 87 centavos. La unidad de fomento, 40.844 pesos 79 centavos. Mientras que la libra de cobre presentó una leve alza respecto al cierre que tuvo el día viernes pasado y hoy se cotizó en la Bolsa de Metales de Londres en 6 dólares con 10 centavos. Muy bien, les comento una pequeña notita nomás. Carabineros está informando que el tránsito en el sector de Las Trancas está habilitado para todos vehículos, pero sí hay algunas restricciones, ¿no? Menores sí. Por ejemplo, el tema de las cadenas ya no está vigente. Usted puede pasar sin cadenas. Hay presencia de nieve en el sector. Conduzca con precaución y respete las distancias. Bueno, ahora sí, nos vamos. Muchísimas gracias por habernos sintonizado. Muchísimas gracias por preferir Radio La Discusión para estar al tanto de lo que ocurre en nuestra región. Siempre hay un énfasis, no en Chillán y lo que está pasando acá, por razones evidentes. Hay más gente, están todas las fuerzas públicas, las los principales actores sociales también generan acá normalmente la difusión. Pero pierda cuidado, que si algo pasa en Ranquil se lo contamos, si algo pasa en Niblinto se lo estamos contando, y eso es nuestro compromiso. Para eso trabajamos día a día, para que usted esté enterado de lo que ocurre en la región de su familia, en la región de sus amigos, en la región de sus hijos. Quienes hacemos este programa, le deseamos una muy feliz tarde. Nos reencontramos mañana. Recuerde que hay cápsulas informativas cada una hora hasta las 11 de la noche. Ahí les contamos en 2 o 3 minutos los titulares, ¿no?, de lo que está ocurriendo en el mundo, en el país y en nuestra comuna. Ahora sí, pues, nos vamos. Muchas gracias.
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1: 2 de la tarde, en punto.
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0: 2:33.
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1: 2:58 p.m.
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2: Bienvenidos, ¿qué tal? Este es el resumen de noticias de las 15 horas por la 94.7 Radio La Discusión. El ministro de Vivienda y Urbanismo, Iván Poduje, llegó ayer domingo hasta el sector de El Rosal en la comuna de Pinto, donde anunció una inversión inicial de 380 millones de pesos para reparar el colector de aguas servidas que durante cerca de 18 años ha provocado rebalses, malos olores y contaminación de canales de regadío, norias y pozos. La autoridad explicó que el ducto fue construido para trasladar las aguas servidas hacia la planta de tratamiento de Esbío en Pinto, pero presenta tramos fracturados y conexiones irregulares que permiten el ingreso de aguas lluvias. Esta situación aumenta el caudal, impide que la planta pueda recibirlo completamente y genera el retorno de las aguas servidas hacia distintos puntos del sector. El ministro detalló que la primera intervención contempla la reparación de los sectores dañados del colector con una inversión de 380 millones de pesos. Para iniciar los trabajos, el ministerio espera que la empresa que se ubica en el sector apruebe técnicamente las obras y se comprometa por escrito a recibir las aguas servidas una vez ejecutadas las reparaciones. Así lo mencionó Poduje.
3: Hace años se construyó un colector acá para llevar las aguas servidas a la planta de tratamiento que tiene la empresa Bio en Pinto. El colector nunca quedó bien, hoy día está rebalsando agua servida por todos lados, rebalse de agua servida, malos olores, enfermedades, se me están contaminando los canales de regadío con agua servida, las norias, los pozos, y esto no es un tema. Nosotros vamos a invertir 380 millones de pesos en arreglar todos estos problemas. Con eso necesitamos que Bio nos reciba la agua servida y no nos cierre más la planta de tratamiento, porque vamos a tener el caudal, como el ducto se va a arreglar, va a estar sin agua lluvia, va a estar solo agua servida para llevar a la planta.
2: La autoridad también habló de plazos. Esto fue lo que dijo el ministro Iván Poduje.
3: La primera va a estar terminada en octubre y la segunda esperemos que terminada en un plazo no mayor a un año y medio, que es lo que yo creo que va a durar esta solución de parte. Esto lo dejo grabado porque los vecinos, obviamente, y nosotros sabemos, no creen, porque lleva 18 años este problema, ¿no? Y cada vez que cambia un gobierno, volvemos a foja cero o hacemos una mesa.
2: La autoridad señaló que el acuerdo será formalizado por escrito para entregar garantías a los vecinos quienes han convivido con esta situación durante cerca de 18 años. Asimismo, aseguró que regresará al sector en octubre para verificar la ejecución de estas obras. Cerramos el bloque de noticias. Manténgase en la 94.7. Muy buena tarde.
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0: 3:32.
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1: Cuatro de la tarde en punto.
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2: Bienvenidos, muy buenas tardes. Este es el boletín de las 16 horas en Radio La Discusión. Les contamos que SENAPRED declaró alerta temprana preventiva para toda la región de Ñuble por un intenso sistema frontal que comenzará este martes y podría extender las precipitaciones durante 6 días consecutivos. La Dirección Meteorológica de Chile estima que solo entre martes, miércoles y jueves podrían acumularse hasta 200 milímetros de lluvia, con los mayores montos concentrados entre martes y miércoles, especialmente en el valle y la precordillera. El sistema también traerá vientos de hasta 70 kilómetros por hora en distintos sectores y rachas de hasta 90 kilómetros por hora en la cordillera. Además, se pronostican nevadas entre miércoles y viernes, con acumulaciones que podrían alcanzar los 225 centímetros de nieve. Las autoridades activaron coordinaciones preventivas y llamaron a la comunidad a informarse por canales oficiales y evitar situaciones de riesgo. En otras informaciones, la Corte de Apelaciones de Santiago confirmó el arresto domiciliario total para Camilo Castaldi, conocido como Tea Time y ex vocalista de la banda Los Tetas, rechazando la apelación de la fiscalía que buscaba reemplazar la medida por prisión preventiva. De esta forma, el tribunal respaldó la resolución del octavo juzgado de garantía, que también descartó la cautelar más gravosa para los otros 3 imputados formalizados en la causa. Castaldi fue detenido el pasado viernes en Providencia junto a otras 3 personas, luego de un control policial en el que Carabineros encontró un revólver con encargo por robo, 2 cuchillos, un bastón retráctil, drogas, una pesa digital y cerca de 940 mil pesos en efectivo. Cerramos el bloque de noticias. 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
6: Muy, pero muy buenas tardes, querida región de Ñuble. Estamos comenzando con todo el ánimo nuestra semanita más corta del día de hoy aquí en Conexión LD. Y obviamente atentos a este feriado que va a dividir nuestra semana. Un tanto extraño porque vamos a tener lunes, martes y miércoles, jueves feriado. Gracias a la Virgen del Carmen, aprovechamos de agradecerle. Y lo bueno, mira, aquí lo que dice Rodrigo tiene un punto, ¿eh? Bueno, y luego viene el viernes, pero que va a ser como un lunes, para muchos va a ser el día viernes, va a ser como un lunes de comenzando la semana. Y de hecho, como bien dice acá mi querido amigo Rodrigo, se nos viene harta lluvia. Perdón. Se pronostica que va a haber harta lluvia durante lo que es martes de la noche, madrugada del miércoles, jueves, y podría ser también ahí un poquito el viernes. Pero son pronósticos. La semana pasada también nos quedamos cortos con el tema de la lluvia. Cayó mucho más en el sector cordillerano y en el sector costero, no tanto así la precordillera, pero deberíamos tener lluvias cargadas para el día miércoles y jueves. Luego una pequeña pausa, sí, pequeña pausa, porque igual quedaría un poquito de chubasco ese día el viernes y el sábado, para luego volver domingo y lunes con todo, como se dice popularmente en cuanto a la caída de precipitaciones. Así que vamos a estar revisando eso obviamente el día de hoy, como también ciertas cositas que han pasado y que vamos a estar comentando durante este fin de semana. Ya tenemos semifinales del Mundial, ya sabemos que hay solamente 4 equipos, que uno de ellos será el próximo campeón del mundo. Han pasado cosas relacionadas con la cultura, con el cine. Vamos a tener entrevistas, tendremos efemérides también. Está de cumpleaños el día de hoy uno de los integrantes de Los Prisioneros. Así que vamos a estar ahí revisando quién es ese personaje que está de cumpleaños. Se lo vamos a contar durante la jornada del día de hoy. Dígame, querido amigo, ¿lo puedo saludar primero? ¿Lo puedo saludar o no? ¿Cómo que no lo puedo saludar? Y usted me quiere hablar y yo no lo puedo saludar, querido amigo Rodrigo. ¿Cómo es eso? Ya. Lo voy a tener que saludar igual. ¿Cómo está mi querido amigo personal, hombre fuerte de la tarde, líder de opinión, voz de la conciencia, mi querido amigo Rodrigo Guiñez? Ahora sí, querido amigo. Dígame, ¿chimuchina del mundial? A ver. No de ahora, ¿eh? 2030. ¿Qué pasa con el mundial de Marruecos, Portugal, Uruguay, Paraguay, Argentina? A ver, ¿qué propone la FIFA? Ay, ay, ay. ¿Qué quieren? ¡Ah! El 62, si no me equivoco, querido amigo Rodrigo. Me parece que... Porque acá Rodrigo me está diciendo 64. Pero voy a buscar bien la información, porque fue una propuesta... Que adivine de dónde nació. Del presidente de la Conmebol nació esa idea de tener 64 equipos. Y, ojo, ¿qué pasaría con eso, queridos auditores? Se transformaría en algo insólito. Porque... todas las selecciones de nuestro continente, de Sudamérica, perdón, irían al Mundial sin jugar clasificatorios. Vamos a estar revisando eso dentro del modo Mundial. Se nos fue Haaland, se nos fue su gemelo androide, se nos fue en un partido bastante entretenido el día sábado ahí con Inglaterra. Pero bueno, vamos a estar revisando eso y mucho más durante la jornada del día de hoy, queridos auditores. Aquí comienza Conexión LD.

0: Ya estamos ya regresando, queridos auditores, después de estar escuchando este éxito de la banda No Doubt y su tema It's My Life. Usted sabe que es una reversión de la banda británica Tal Talk y que No Doubt lanzó el año 2003 y que le fue excelente, obviamente a través de la voz de Gwen Stefani. ¿Dónde la escuchó, querido auditor? En la 94.7 Radio La Discusión.
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0: Dígame, querido amigo Rodrigo, hoy día, ¿qué no podemos dejar pasar hoy día? ¿Qué cosa? A ver, 13 de julio, el día del rock. Ah, sí, pero por supuesto, ya. El día de hoy, querido, pero es que usted me quiere quitar la sorpresa. Yo no le arruino su sorpresa, pues, querido amigo Rodrigo. Pero sí, queridos, yo dije que íbamos a estar revisando la efeméride de un cumpleañero que está en los prisioneros, ya. Pero sí, mi querido amigo Rodrigo tiene toda la razón, porque el día de hoy es el Día Internacional de el Rock, obviamente. Y vamos a estar revisando ahí un poquito por qué se celebra. Lo primero tiene que ver con un concierto del año 1985, donde participaron grandes cantidades de bandas y se hicieron conciertos simultáneos. Pero eso se lo voy a contar cuando ya lleguemos a las efemérides del día de hoy. Pero para todos los rockeros, el día de hoy es el Día Mundial del Rock. Lamentablemente, durante la mañana del día de hoy conocimos el sensible fallecimiento de un actor que, para muchas personas, una generación, por decirlo de una forma, lo vimos crecer con películas como Jurassic Park. A quien hacemos referencia al actor de Hollywood, Sam Neill, que lamentablemente el día de hoy se conoció su sensible fallecimiento a los 78 años de edad. En este caso, distintas figuras despidieron al actor porque, al parecer, voy ahí a ese punto, era bastante respetado por muchas personas y distintas autoridades, políticas, gente del cine, directores, etcétera. Era bastante connotado, por decirlo de una forma, y quizás para nosotros, para mí en este caso, o para muchas personas igual, pasa más desapercibido todo el rol o el impacto que tienen estas figuras dentro de sus propios países, por decirlo de una forma, o dentro de alguna en algún país, etcétera, que hayan podido tener una mayor influencia, que uno la va desconociendo porque uno los conoce desde el punto de vista actoral. Bueno, el director australiano Phil Noyce, que dirigió a Sam Neill en Death Clam en el año 1989 junto a Nicole Kidman, señaló a The Guardian que Sam fue quizás el actor más caballeroso que conocí jamás. Sensato y sincero en un mundo del espectáculo lleno de egos desmedidos. Su palabra era su contrato. Una buena frase. Yo igual, a ver, siempre cuando fallece alguien solamente se recuerda las cosas buenas. Eso también es algo que lo tenemos más que asumido. Voy por un punto donde de repente no se recuerdan tanto tipo este tipo de cosas o este tipo de acciones que tenían las personas. Su palabra era su contrato. Y eso habla obviamente de cuando uno habla, yo siento, o por lo menos yo trato de ser de esa misma escuela, cuando uno habla es su palabra y la palabra vale más que un papel, para mi criterio. Acá Rodrigo me dice ego como el mío, egos desmedidos, pero para mí igual yo encuentro que la palabra es súper importante, porque la palabra te da la confianza al fin y al cabo. Eso como es la base de cualquier relación. Está bien, yo igual soy un defensor de que todas las cosas tienen que ir con un contrato, tienen que ir con un texto que respalde lo que uno está diciendo, está bien, pero antes de eso está la palabra. Y creo yo que eso es súper importante, porque con el tiempo quizás se ha ido perdiendo un poquito, como que uno la palabra la dejó un poquito, como que puede cambiar. Como que si estoy en un lado soy uno y estoy en otro lado soy otro. Y voy cambiando mi versión de las cosas y voy para quedar bien, para ser monedita de oro. Y de repente, por lo menos yo no comulgo mucho con eso. Y para mí la palabra igual es súper importante. Yo ahí estoy con nuestro amigo Sam Neill, que lamentablemente falleció. Y también en este caso, las palabras del director australiano Phil Noyce, quien hace referencia precisamente a eso. ¿Cómo conocimos a nuestro amigo Sam Neill? Lo conocimos por distintas películas. Yo hice referencia al mundo de Jurassic Park. Para muchos fue una de las películas que por lo menos a mí más me marcó dentro de mi niñez. Y volvió el 2022 a la Jurassic World, que para mí, muy mala para lo que era la anterior. Parque Jurásico, que fue la primera en 1993, Jurassic World, como dice acá mi querido amigo Rodrigo, que también en el 2022. También estuvo, él estuvo en El Mago Merlín, una versión que se hizo de la película. ¿Por qué me recuerdo El Mago Merlín? Porque era ahí nomás la película, era ahí como mea malena. Y fue del año 1998 esa película. Y también estuvo en El Mundo Perdido, Jurassic Park, que fue la Jurassic Park 2, por decirlo de una forma. ¿En qué película lo vio y le gustó? El Hombre Bicentenario, le gustó esa, de esas con Robbie Williams. Sí, esa película es re buena. En su momento fue súper no comprendida, porque estamos hablando de un cine donde quería vender entradas. Y El Hombre Bicentenario, como bien dice acá Rodrigo, es una película que invita a la reflexión, al fin y al cabo. Es una película que es filosófica. Y de repente no se entiende, porque uno decía hasta Robbie Williams, nos vamos a reír. Que es lo que uno podría haber pensado. Pero no, es que Robin Williams era un actor, tiene muy buenas películas Robin Williams. En algún momento vamos a estar revisando ahí algunas de las películas que marcaron época de en este caso el actor Robin Williams. Pero el día de hoy, nuestro sencillo y humilde homenaje es para Sam Neill, este actor que acompañó a distintas generaciones. Y en este caso, en mi caso especialmente, él participó ahí de Jurassic World, del mundo de Jurassic World, y nosotros ahí lo fuimos conociendo, Jurassic Park, etc. Así que bueno, a disfrutar de su legado, en este caso cinematográfico, a recordar sus películas y bueno, y a escuchar buena música. ¿Dónde más? En su radio favorita, Radio La Discusión.

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1: 4 de la tarde, 27 minutos.
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0: Nuestros amigos de la Fundación Ibáñez Atkinson. Para ello estamos en contacto junto con Marco Montenegro. Muy buenas tardes, Marco. Bienvenido acá a Conexión LD.
1: Hola, muy buenas tardes, Marcelo. Mucho gusto.
0: Mucho gusto igual para nosotros tenerte, Marco, acá junto con nosotros, porque vamos a estar hablando de un concurso. A mí me encantan los libros, Marco. Yo soy un fanático de la lectura. Y en este caso, si podemos mezclar lectura con audiovisual, yo digo ya, estamos en la creme de la creme con respecto a poder enganchar con las nuevas generaciones. Así que, por ese lado, Marco, cuéntanos un poquito qué significa esta extensión del concurso El Placer de Oír Leer, pero en su formato Yo Te Cuento.
1: Claro, nosotros empezamos hace varios años, estamos haciendo el concurso El Placer de Oír Leer hace ya 12 años, y siempre lo hemos tenido orientado a los alumnos de tercero a sexto básico. Entonces, nuestra idea es un concurso de lectura en voz alta, tiene su desarrollo, ahora estamos ya en plena evaluación de escoger los 10 finalistas nacionales para ese concurso que se transmite por NTV en octubre. Y pensamos hace un buen tiempo ya, y siempre hemos querido que ojalá estén todos los alumnos de tercero hasta cuarto medio leyendo con nosotros. Entonces estamos yendo por etapas, y esta segunda etapa es este concurso que se llama Yo Te Cuento, que está orientado a los alumnos del séptimo y octavo, pensando que ya pasó esa etapa un poco más temprana, entre tercero y sexto, donde ellos simplemente leían y grababan un video leyendo.
0: Claro.
1: Ahora lo que les estamos pidiendo a los que quieran concursar, muchos de esos esperamos que sean antiguos concursantes que pasaron de sexto básico y ahora quieren seguir leyendo con nosotros, y bueno, les estamos ofreciendo esa posibilidad de formar un equipo, y esto se llama Yo Te Cuento, forma un equipo para contar, hacer una reseña de un libro, que idealmente sea un libro que a ti te haya fascinado y que tengas muchas ganas de que otros más lo lean, y entonces se lo recomienda. Este formato se ha hecho muchas veces, nosotros lo sabemos, pero nuestra pequeña variante que nos interesa mucho es la variante del equipo de que hace la reseña. Estos alumnos de séptimo y octavo pueden ser alumnos del mismo colegio, del mismo curso, de séptimo o de octavo, o bien pueden combinar séptimo y octavo, o bien pueden combinar colegios, incluso comunas o regiones. Ponerse en contacto, como tenemos esta
0: claro,
1: posibilidad ahora de estar en línea, entonces se pueden poner en contacto con amigos de otras regiones y hacer un equipo de lectura, que lo que hace es tomar este libro que les interesa a todos. Tenemos un mínimo de 2 integrantes y un máximo de 3 para que aparezcan en pantalla. Además tiene que tener el respaldo de un profesor o una profesora, un mediador de lectura, que garantice que el libro, por supuesto, está leído, está entendido, está disfrutado y ya está analizado. Entonces ahora se puede reseñar, no simplemente hacerlo desde un pequeño resumen. La gracia es que leamos y ahí recomendamos lo que ya leímos.
0: Oiga, está bastante interesante ahí, Marco. Voy a interrumpirte un ratito porque hay cositas que me llaman mucho la atención con respecto a lo que tú dices. Porque al fin y al cabo, esto de hacer una reseña de un libro, quizás lo hemos visto en algún tipo de influencer que uno ve actualmente que recomienda el libro, etcétera.
1: Claro.
0: Es un formato que ha sido trabajado y que es muy y que llama mucho la atención de los más chicos. Eso también hay que tenerlo ahí bien consciente.
1: Bueno.
0: Y por eso yo creo que hay ticket para arriba para la organización de ustedes, porque identifican una relación de cercanía más que nada de cercanía con un contenido que para ellos es muy habitual. Quizás los que somos un poquito más grandes de repente podemos estar un poquito desfasados con ese tipo de contenido, pero los más chicos vienen pero completamente adecuados a ese formato. Y me parece súper interesante esto de poder juntar colegios, porque de repente uno siempre tuvo amigos de otros colegios y decía, oye, me encantaría hacer un trabajo contigo, pero no estamos en el mismo colegio, no estamos en el mismo curso, estoy en séptimo y en octavo. Me parece genial que hayan agregado esto de que, por ejemplo, lo voy a tirar así como un ejemplo, un alumno o un grupo de alumnos de una escuela en Arica pueda hacer equipo con un alumno de Puerto Williams. Me parece, es una...
1: Sería extraordinario, sería espectacular. Claro.
0: Sí, suena demasiado bien, y si a eso le agregamos que el premio es conocer los estudios de TVN, que son maravillosos,
1: claro.
0: Yo creo que es un plus. Está muy, muy bien diseñado el concurso. Me parece genial ahí por ese lado, Marco. Ahora, siga nomás contándonos más con respecto a este concurso.
1: Genial. Sí, bueno, eso es justamente el espíritu de esto, es que aprovechando que tenemos este país tan tan largo, nosotros decimos que es tan largo como un marcapágina.
0: Claro.
1: En el sur, es un país marcapágina, así que no nos queda otra que estar

0: leyendo todo el día. Somos marca página. Donde estamos ahí, marcamos algo que está pasando. Entonces, la idea justamente es que se pongan de acuerdo, que conozcan muy bien entre todos el libro, y entonces hacen esta reseña, pero la reseña tiene que incorporar idealmente todas las posibilidades con las que cuenten para hacer un buen registro audiovisual. Pueden actuarlo, pueden ponerse, como ha pasado en otras ocasiones, vestirse de personajes,
1: recrearlo, claro.
0: Claro, hacerlo. Otros lo han hecho como tipo entrevista, otros lo hicieron, los que ganaron el año pasado, que era muy, muy bueno, hacer una especie de podcast del libro. Entonces estaban vestidos todos ahí de los personajes y lo conversaban, y era entre ficción y realidad, era muy, muy interesante. La gracia es que con los recursos que tengan, que no siempre se cuenta con grandes recursos, ¿verdad? Pero con los recursos audiovisuales con los que cuenten, hagan el mejor video, el más interesante, por supuesto, sin hacer spoiler, como llamamos hoy día, contando ciertos aspectos básicos para interesar, para dejar enganchado, pero por supuesto no contamos al final, porque si no, no tiene gracia de contar el final del libro.
1: Claro, perdería ahí un poquito el gusto.
0: Claro, justamente, como tú decías, el premio es esta visita que nosotros, por supuesto, a cargo de Fundación Iñizat, traemos al equipo junto con el profesor. Hasta ahora no nos ha tocado traer de distintas partes, pero nos tenemos planteado, si están en distintas regiones, los vamos a traer de cada una de las regiones,
1: claro,
0: a Santiago, en un momento previo a la final del concurso El Placer de Oír Leer. Los traemos antes para que trabajen y hagan esa nueva versión de este video con el que ganaron, junto con un equipo de profesionales audiovisuales de TVN, que por supuesto NTV es el canal familiar y cultural de TVN.
1: Así es.
0: Trabajan con el equipo audiovisual de TVN, que les ayuda con los recursos ya profesionales, con los mejores recursos que cuenta TVN, a volver a hacer este video de la misma manera en que lo plantearon, con los consejos, con la forma en que les parezca mejor hacerlo. Y entonces ese video, finalmente, aparte de esta visita, los han paseado, la idea es que puedan conocer los estudios, conozcan a la gente, han estado en distintos programas, lo pasan bien, es un día entretenido. Y luego vienen invitados nuevamente por la organización del concurso, del Placer de Leer, a la final nacional del concurso, que se presenta entonces, se cuenta quiénes son estos ganadores de este nuevo concurso, Yo Te Cuento, y se exhibe el video, el nuevo video, y queda ahí para todo el año para que lo puedan consultar cuando quieran. Y ha resultado una experiencia muy interesante, muy motivadora para los jóvenes, que les gustan las dos cosas, justamente, como tú decías, les gustan los libros, les gusta leer, pero además les gusta incorporar esta dimensión de lo audiovisual, que también es muy interesante. Estamos muy acostumbrados actualmente muchas
1: sí.
0: cosas, claro, muchas cosas van del libro a la pantalla, y a veces van de la pantalla al libro.
1: Correcto.
0: Van a los dos lados.
1: No.
0: Pienso que esto a la larga les va a permitir durante un tiempo estar en séptimo y octavo, luego pasar a otra etapa que ya estamos diseñando, para ir de primero a cuarto medio en otro formato un poco más avanzado todavía, pero que vaya pasando, ojalá, por todas estas etapas de la motivación a la lectura, que es lo que más me interesa.
1: Claro, yo creo que hay un punto súper importante, Marco, que tú acabas de decir, que se interesen por la lectura. Lamentablemente tenemos números que no nos hacen sentir muy orgullosos que llegamos. Lamentablemente tenemos la mayoría de la población chilena no comprende lo que lee, la mayoría de la gente no está leyendo, y ustedes como fundación por lo menos están haciendo cargo de esa problemática, y que me parece bastante genial, porque hay que tener agallas para trabajar ese tipo de situaciones, porque es algo que no pasa de un año a otro, sino que llevamos prácticamente 10, 15 años con cifras muy malas con respecto a la lectura en nuestro país, y que ustedes estén trabajando eso me parece genial, sobre todo entendiendo de que hay que incentivar a las nuevas generaciones a poder hacer lectura, pero ojo, no significa que las generaciones más antiguas todas lean y todas comprendan lo que leen. No, también hay problemas dentro de esa parte de la sociedad, insisto, ustedes como fundación están haciendo un muy buen trabajo, ojalá todos los parabienes para ustedes para que esto resulte y puedan también ya poder extrapolarlo hasta cuarto medio, que me parece genial, genial, genial. Siempre van a tener acá un aliado en la región de Ñuble, que es la discusión, Radio La Discusión en este caso, para poder hacer un fomento a este tipo de iniciativas, Marco.
0: Es espectacular, te cuento que nosotros hemos tenido muy, pero muy, muy buenos lectores, muy buena experiencia con la región del Ñuble en el concurso El Placer de Oír Leer. Extraordinarios lectores, hemos tenido ganadores nacionales de la región del Ñuble, y entonces lo tenemos identificada como uno de los puntos muy altos dentro de este panorama que tú también has que hacer notar, obviamente. Pero nosotros en ese sentido somos optimistas.
1: Sí.
0: Nos gusta pensar que no es que la gente no esté leyendo, sino que no se nota lo suficiente. Pero a lo mejor sí estamos leyendo todo el tiempo. Es cierto que hay distintos formatos, distintas formas, pero la lectura está siempre presente. Y incluso nos gusta mucho el mensaje de esta lectura que hacemos, no solo de libros, sino lectura entre nosotros mismos. O sea, nos leemos permanentemente, yo te leo a ti, tú me lees a mí, o claro, leemos el mundo. Somos lectores. Nosotros le pusimos en algún momento el Homo Legends en vez del Homo Sapiens. Entonces, nosotros leemos el mundo, así que es imposible no estar leyendo. Sí, puede ser que no entendamos mucho a veces, pero eso va avanzando. Así que con optimismo, nosotros confiamos tanto en los jóvenes, en las nuevas generaciones, como que ese mismo interés de los jóvenes también vuelve a despertar un interés que a veces los adultos hemos ido dejando un poco de lado por la vida, ¿no? Simplemente.
1: Sí.
0: Porque la cosa se pone complicada, se va poniendo difícil, el tiempo se hace, siempre se piensa que no hay tiempo para leer, lo que nos parece que no es real, siempre hay tiempo para leer, pero también se retroalimentan niños, jóvenes y adultos. Es un círculo que es un círculo virtuoso, que se va dando vuelta y que necesitamos que esté permanentemente girando.
1: Todos los parabienes, toda la energía para que esto resulte de la mejor forma, Marco. Insisto, desde acá siempre van a tener un aliado para poder promocionar este tipo de actividades, porque estamos convencidos que este es el camino que hay que hacer para poder generar esta o abrir las audiencias nuevamente a la lectura. Para toda la gente que está interesada en participar de este concurso, y tiene que avisarlo a su profesor, tiene que avisarlo a su colegio, tiene que hacerlo hasta el 31 de julio, y el sitio web es www.elplacerdeoir.cl/yo-te-cuento. Ahí usted va a poder postular a este nuevo formato audiovisual y de lectura, que es para los chicos de séptimo y octavo básico. Marco, yo le quiero agradecer el tiempo que ha tenido de conversar con nosotros, de acercarnos a esta iniciativa, y que obviamente nuestros auditores hayan podido escuchar y querer quizás participar también de esta misma actividad. Muchas gracias, Marco.
0: Muchas gracias, Marcelo, a ustedes. Encantado. Adiós.
1: Un saludo, que esté muy bien.
0: Igual. Chao.
1: Chao, chao. Nosotros, queridos auditores, nos vamos a la música. Sí, música, y a la vuelta le voy a leer un cuento. No, mentira, a la vuelta volvemos con más. Acá en Radio La Discusión.

0: Volver al futuro. ¿Quién no vio esa película durante la década del 80? Y para los que somos un poquito más jóvenes, ¿quién no la vio en la década del 90? Bueno, precisamente estábamos escuchando El Poder del Amor, esta canción de Huey Lewis and the News del año 1985 y que fue hecha específicamente para la película Volver al Futuro. Fue nominada al Oscar, pero lamentablemente no terminó ganando el premio a Mejor Canción Original, pero sí estuvo dentro de la lista y alcanzó el número uno del ranking Billboard Hot 100 de Estados Unidos tras el éxito de la película. Estábamos escuchando El Poder del Amor en Radio La Discusión.
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0: Y llegó el momento de hacerle honor a una serie del año 50, 60, La Dimensión Desconocida, queridos auditores. ¿Por qué, dirá usted? Le cuento. Se me le cayó el carnet, dice acá mi querido amigo Rodrigo. Y sí, se me cayó el carnet, pero ¿aparecieron los ovnis? Bueno, voy a hablar un poquito de eso porque Estados Unidos desclasificó nuevos archivos de ovnis donde astronautas de la NASA dicen que vieron uno en el espacio. El pasado viernes, el Departamento de Guerra de Estados Unidos desclasificó nuevos archivos sobre los fenómenos anómalos no identificados, en este caso en su sigla español FANI, pero que nosotros conocemos obviamente como OVNIs. Esta es la cuarta vez que el gobierno publica esta información como parte del sistema presidencial de desclasificación e informes sobre encuentros con fenómenos anómalos no identificados. Para esta tanda de desclasificación, fueron un total de 40 archivos los que se dieron a conocer, algunos obviamente más llamativos que otros, y que son pertenecientes a registros que tuvo la NASA, la CIA, el FBI y también el Departamento de Energía. Uno de los archivos más llamativos que tuvo esta desclasificación son las imágenes que captó la misión STS-80 de la NASA a bordo del transbordador espacial Columbia. ¿Cuándo fue esto? Y usted dirá, oh, quizás fue en el 60, en el 70. No, no estuvo tan lejos, a pesar de que son 30 años. Fue en noviembre y diciembre del año 1996. Allí, los astronautas divisaron un objeto no identificado en la órbita terrestre baja. Se desconoce lo que era, pero se puede ver que tiene forma triangular y flota sobre el planeta. Flotando. Acá hay una foto que se compartió y usted la ve y usted dirá, ¿y eso es? Ya, sí, podemos decir que la foto no es tan explícita, uno no podría sacar conclusiones ni nada de eso, pero ahí está la imagen compartida por el Departamento de Guerra de Estados Unidos. En archivos más recientes también publicaron un video de un objeto sobre el Océano Atlántico, captado el año 2020 por el Comando Norte de Estados Unidos, donde se puede ver a un objeto oscuro en las imágenes. El informe adjunto lo describe como de color granate oscuro y con una altura aproximada de 3,6 a 4,5 metros. También señalan que va desplazándose con el viento y no realizó maniobras ni cambio de dirección. Ojo, este es otro archivo compartido, en este caso correspondiente al año 2020. A ver, también hay que ser sincero, todas estas imágenes, todos estos videos carecen de algo muy importante, que es que sean claros, no son 100% visibles, te genera dudas, obviamente, si es real o no es real, me querrán tomar el pelo, no me querrán tomar el pelo, bueno, lo que sí, eso no quiere decir que no sean impactantes algunas de las imágenes, sobre todo el video que fue compartido y captado el año 2020, porque se ve una estructura que lo más cercano a un avión espacial que vimos en el cine, por decirlo de una forma así, bien coloquial para que se entienda. Bueno, el año 2025, el Comando Indo-Pacífico de Estados Unidos presentó un informe sobre un fenómeno anómalo no identificado similar a una estrella negra, que es lo que yo le estaba comentando, ya que el objeto está siendo seguido por un sensor infrarrojo. El sensor se desplaza para rastrear un área de contraste, que se asemeja a una estrella de seis puntas, manteniéndola generalmente centrada en la pantalla. Similar a una estrella negra, lo que vimos en Star Wars, sabemos a lo que nos estamos refiriendo, sí. Bueno, ¿serán iguales a como la hemos visto en el cine, estas aviones de ovnis? ¿Son reales los ovnis? ¿Habrá gente que vive en otros planetas? Son preguntas de larga data, queridos auditores. No solamente nuestra generación, por decirlo de una forma, los últimos 100 años estamos hablando de esto, los últimos 200, no. Desde que el hombre es hombre, yo hablo de hombre no del género masculino, sino que hablo de la especie humana, desde que el humano es humano, que tenemos esta duda, si existen o no existen seres de otros planetas que vienen a la Tierra, etcétera. Y un sinfín de cosas. Religiones han tratado de explicar esto, la ciencia también, y bueno, siempre queda ahí un poco un manto de duda. Ahora, depende de usted, obviamente, si cree o no cree con respecto a este tipo de situaciones. Ahora, yo comparto la información relacionada con los informes que entregó la NASA y que liberó el Departamento de Guerra de Estados Unidos. Bueno, perdón, no solamente la NASA, sino que la CIA, el FBI y el Departamento de Energía también estadounidense. Así que puede revisar esta noticia, está en distintos portales. Yo le podría recomendar el de BioBio Chile, creo que está un poquito mejor redactada que el resto que pude encontrar. Así que por ese lado lo invito a que pueda revisar también ahí en biobiochile.cl esta desclasificación de archivos ovnis. Que ¿nos da miedo o nos da miedo? Ahí lo dejamos obviamente a cada uno. Yo por lo menos, miedo no, curiosidad sí, y bastante. Dejamos hasta acá esta noticia, queridos auditores. Nos vamos a la música y seguimos disfrutando de Conexión LD.

0: 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Vamos a una pausa y ya volvemos.
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2: Cinco de la tarde, en punto.
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3: Un saludo a quienes nos sintonizan en la 94.7 Radio La Discusión. Vamos con las noticias del momento. La Municipalidad de Chillán Viejo adjudicó la beca municipal de educación superior a 399 estudiantes de la comuna, quienes recibirán un aporte de 210 mil pesos mediante transferencia bancaria. La iniciativa contempla una inversión cercana a los 84 millones de pesos y busca apoyar a jóvenes y adultos que cursan estudios en universidades, institutos profesionales y centros de formación técnica reconocidos por el Estado. El beneficio está dirigido a estudiantes regulares con residencia y registro social de hogares en la comuna de Chillán Viejo. En otras informaciones, la detención de Jonathan David Richards Gaete, cabo de la Armada, acusado de protagonizar el atropello múltiple que dejó ayer a 6 personas fallecidas y otras 6 lesionadas en la Feria Caupolicán de Viña del Mar, fue ampliada hasta este miércoles. El Ministerio Público solicitó más plazo para reunir antecedentes, entre ellos el informe de la CIA de Carabineros y los peritajes del Servicio Médico Legal, incluidas las autopsias de las víctimas. La formalización se realizará este miércoles por atropello con resultado de muerte y lesiones graves, mientras el imputado permanecerá recluido en el cuartel de infantería de Marina de Concón. Registros de las cámaras muestran que el vehículo circulaba a una velocidad imprudente antes de desviarse y arrollar a las personas. Cerramos el bloque de noticias, sigan en sintonía de la 94.7 Radio La Discusión.
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bailando, bailando, bailando solo. ¿Dónde más? En radio, en la discusión, escuchando el éxito ahí de la banda nacional Los Bunkers. Hace poquito, queridos auditores, salió un estudio que dice que nuestra región de Ñuble es la segunda región del país donde menos clientes dejan propina en restaurantes. Si usted sale, usted sabe, uno va a un local, va a comer algo, se va a tomar algo, etc. Luego le preguntan, ¿quiere dejar la propina, el 10% de propina? Y uno dice, sí, no. Bueno, ahí va a depender de cada uno. Bueno, este estudio nos indica que nuestra región es la segunda región en el país donde menos propinas se dejan dentro de los restaurantes, locales, etc. Y bueno, la pregunta es, ¿por qué pasa esto? ¿No nos gusta el servicio que recibimos acá? ¿Será que no nos alcanza también para poder dejar una propina, si uno quisiera? Bueno, primero le cuento que hubo un estudio elaborado por 2B Holmer, que situó a la región de Ñuble con una tasa de 15,86%, la segunda más baja a nivel nacional y solo por encima de Atacama, que registra un 13,41%. El análisis se hizo entre enero y abril de este año, 2026, y consideró las transacciones efectuadas en restaurantes, cafeterías, food trucks y otros establecimientos de comida que operaron de manera continua durante el periodo. El principal indicador utilizado fue la tasa de adopción, es decir, el porcentaje de clientes que decidió dejar propina respecto del total de consumidores. A nivel nacional, la investigación detectó importantes diferencias entre regiones, mientras la región de Aysén lideró el ranking con una tasa de adopción del 43,66%, seguida de Valparaíso con un 32,15% y la metropolitana con un 30,40%. Ñuble apareció en el penúltimo lugar con un 15,86%, superando únicamente a Atacama. La brecha entre la región con mayor y menor disposición a dejar propina alcanza los 30,25 puntos porcentuales. Ahora, uno podrá decir, bueno, se deja menos y fin, ya, pero uno tiene que tratar de buscarle ahí un poquito la explicación. Y en base a esto, tenemos ahí varias interesantes cosas que analizar. Por ejemplo, se nos indica que este estudio se hizo con restaurantes, cafeterías y food trucks y otros establecimientos de comida que operaron de manera continua durante todo el periodo. Quizás acá en nuestra región de Ñuble, y bueno, y también pasará en otras, uno va a hay harto food truck, y uno va de repente un food truck, pero nunca deja propina porque no te atienden. Uno es el que recibe todo, entonces uno generalmente no está acostumbrado a dejar esa propina. Lo que sí, uno cuando va a un local, y voy a hacer referencia a un restaurante, a algún pub, etcétera, yo diría que prácticamente el 90% de las personas termina dejando propina. Por eso hay que hacer una diferenciación. Acá quizás estamos más acostumbrados a dejar una propina cuando nos atienden. Y también tienen que atendernos bien. Bueno, vamos a ver cuáles son las causas que encuentra este estudio. Bueno, les cuento que los resultados evidencian que el comportamiento de los consumidores no depende exclusivamente del valor de la cuenta. Eso también es un dato bien importante. Los datos muestran que la propina sigue estando fuertemente asociada al monto del consumo. A medida que aumenta el valor de la cuenta, también crece significativamente la disposición de los clientes a dejar ese aporte adicional, una tendencia que observamos de forma consistente en todo el país. Y lógico, porque si tenemos una cuenta de 100 lucas, ¿cuántos serían 10.000? Y 10.000 es harto de propina. Bueno, la ejecutiva agregó que las diferencias territoriales responden a otros factores. Las diferencias regionales son particularmente interesantes porque muestran que el monto del consumo no explica por sí solo la decisión de dejar propina. Existen dinámicas locales que probablemente están asociadas a factores culturales, económicos y también a la presencia de visitantes nacionales e internacionales en ciertos destinos. El estudio respalda esta apreciación. A nivel nacional, solo el 4,1% de los clientes deja propina cuando el consumo no supera los 5.000 pesos. En cambio, la cifra aumenta un 19,3% en tickets medios y un 48,8% en consumos altos. Y ojo, en este estudio se indica que el 81,6% de las personas, cuando su cuenta supera los 40.000 pesos, igual deja propina. Bien, está interesante también entender ahí ese... Por eso, no es por un tema del valor de la cuenta. Yo insisto, yo fui garzón un tiempo cuando estuve en la universidad, y eso lo vi bastante, que la atención al cliente, según yo, es lo que marca la propina. Voy a dar mi opinión acá, desde el punto de vista de haber sido garzón en algún momento.
¿Por qué lo digo? Porque el tiempo que estuve trabajando, mientras yo más me esforzaba en atender y darle mayor comodidad a una mesa, era directamente proporcional con la cantidad de propina que quedaba después al momento de pagar la cuenta. ¿A qué me refiero con eso? En varias situaciones me tocó que dejaba más propina de la que estaba en la cuenta, precisamente porque uno se había esforzado en entregar una buena experiencia dentro de lo que es el cliente que va pasando. Entendamos que un cliente, me tocó trabajar en cafetería y en restaurante, va a comer y a disfrutar y a relajarse. No va a que uno le agregue problemas a las cosas. Entonces, uno ahí se tiene que preocupar bastante de hacer que ese paso sea lo más agradable posible para que evitar que no lo pase bien y termine obviamente afectando. Lo otro que es súper importante igual, y va a depender harto, es la calidad del producto que te están ofreciendo. Si yo voy a un local y me entregan, y quiero una chorrillana, voy a dar un ejemplo con una chorrillana, que es súper común encontrarla en distintos locales acá en Chillán. Y voy y la chorrillana estaba mala, la carne estaba fría, las papas igual, o estaban pasadas en aceite. Lo más probable, aunque me atiendan excelente, es que no deje propina, porque el producto estuvo malo. Entonces, también ahí es algo que uno tiene que ir entendiendo. Y vuelvo al mismo punto, dentro de la experiencia que me tocó ver, uno tenía que, lo primero, tener claridad de que lo que estaba saliendo de la cocina estaba bien, estaba rico. Y lo otro, que era precisamente lo que pidió el cliente, que ese es otro problema que va a entregar la atención, que de repente, por X motivo, se podían confundir con un pedido o no salía un pedido, y uno tenía que entrar ahí a tratar de arreglar la situación. Entonces, también es importante eso, y es la función de que tiene el garzón, percatarse de que el pedido que hizo el cliente sea el pedido que esté llevando. Por más allá de que quizás se equivocaron en cocina, uno no puede ir con el plato equivocado a la mesa. No, pues, tiene que hablar con el de cocina y decir, oye, si pidieron esto, esto es lo que tiene que salir, no lo otro. Entonces, también es súper importante el rol que tiene el garzón. Ahora, lamentablemente igual, en algunas ocasiones, esto ya lo digo de experiencia como cliente, ni te preguntan si querés dejar la propina. Y eso es lo. Y si a mí hay algo que me carga, es que no me pregunten si quiero dejar la propina. Y generalmente, cuando no me preguntan si quiero dejar la propina, no termino dejando la propina. Solo por un hecho que considero que es una falta de respeto para uno como cliente, que no te digan, que no te avisen. Te quieren cobrar el total así como para pasar piola. Así como, ya cobremos el total con la propina incluida, cuando es opcional. Acá no hay ninguna ley que te indique que hay que pagar una propina. Por favor, que se entienda eso. Es opcional la propina en nuestro país. Y quizá lo que estoy diciendo le puede caer mal a algún tipo de garzón que esté escuchando quizá el programa en este momento, pero es la realidad. Y es a dónde deberíamos apuntar cuando se trabaja en el rubro gastronómico. Es a entregar una buena atención, entender que la propina es opcional y que si no te dejan propina, no tienes que andar colocando una mala cara o andar diciendo como, oye, que no me quiere dejar propina, etcétera. Callaín bombín nomás. Uno callan pin bombín ahí con eso. Tiene que tragarse el orgullo, si lo quiere decir de una forma, y aceptar que no te quieren dejar propina. Porque el cliente es el que decide y tú te la juegas precisamente para poder obtener una propina. Así que, bueno, estamos en la segunda posición de las regiones que tienen o que dejan menor cantidad de propinas. Pero insisto, y este es un aviso de todo corazón para todos los amigos que son garzones, hay que ganarse la propina. Y uno se gana la propina atendiendo bien a los clientes. No por ir a dejar los productos a la mesa, tú automáticamente tienes que entender que te van a dejar propina. Porque, lo voy a decir así tal cual, aunque suene un poco fuerte, ya le pagan por ir a dejar los productos a la mesa a ese garzón. La propina va por algo extra que debe entregar el garzón al momento de ofrecer el servicio. Así que, a mejorar, pues, ¿o no? Para tener más platita en el bolsillo los garzones, obviamente hay que mejorar la calidad del servicio dentro de la región. Insisto, uno tiene que ver con el servicio y el otro también tiene que ver un poco con la comida que sale o los productos que ofrece el local, que de repente no es lo mismo a lo que espera el cliente y obviamente se puede generar ahí un problema y termina no dejándote propina. Pero a mejorar nomás, a mejorar con respecto a los servicios que se entregan a los clientes acá en nuestra región de Ñuble. Nos vamos a la música y volvemos con más en Radio La Discusión.

Y estábamos escuchando In Excess, queridos auditores. Uno de los temas que a mí me encanta, esa armónica le da todo un toquecito a esta canción de los australianos de In Excess, Suicide Blonde, que estábamos escuchando. ¿Dónde más? En la 94.7. Y le quiero contar, querido auditor, que si usted está resfriándose o está camino a poder resfriarse, si hay algo que siempre nos han recomendado o nos han dicho es cómase una sopita de pollo. Eso es algo que es habitual, o bastante habitual. La pregunta es, ¿un consomecito de pollo, como dice acá Rodrigo? No, con un huevito arriba, ya. La pregunta es, ¿nos cura esta sopita de pollo? ¿En qué nos ayuda la sopita de pollo? Bueno, le cuento que una nutricionista de la Universidad de Chile explicó que qué es lo que puede producir este alimento en el organismo, obviamente, y cómo hay que también despejar algunos mitos. La experta dice que su aporte líquido, temperatura e ingredientes puede contribuir al alivio de síntomas como la congestión nasal, la mucosidad y malestar general. Sin embargo, hay que dejarlo bien claro, su aporte no debe entenderse como una cura y tampoco como una manera de evitar el contagio de los virus que rondan en invierno, porque bien lo dice lo que acabo de leer, virus que andan ahí y uno se contagia. No existe evidencia científica convincente que asocie el consumo de sopita de pollo con la reducción de riesgo de contraer virus respiratorios. Desde el punto de vista metodológico, no se puede afirmar que prevenga el contagio. Como dijimos anteriormente, sí nos ayuda en este caso a mitigar lo que es los síntomas que podríamos estar viviendo a través de un resfriado. De acuerdo con la nutricionista, la sopa de pollo puede ser un buen apoyo ante un cuadro respiratorio, especialmente porque ayuda a mantener una adecuada hidratación al ser un alimento acuoso y caliente. En un cuadro respiratorio lo que tenemos que resguardar es efectivamente la hidratación, ya que nos ayudará mucho a eliminar la mucosidad propia de estos procesos infecciosos. El vapor de la sopa, que es cuando uno se coloca al ladito de la sopa de la olla y comienza a respirar al ladito, oiga, qué cosa más linda, ya. Ese vapor de la sopa también puede ayudar a despejar temporalmente las vías respiratorias y a mejorar la sensación de respiración. La nutricionista, indica que es como el efecto de tomar una ducha de agua caliente porque alivia la congestión. Además, la sopa de pollo permite incorporar alimentos nutritivos en un momento en que muchas personas reducen la ingesta de alimentos, que, seamos sinceros, de repente no nos dan ganas de comer. Siempre dicen, enfermo que come no muere. La nutricionista sostiene que la recomendación siempre es tener es que esta preparación sea casera y evitar, atención, las sopas instantáneas. Sí, no es lo mismo, no es igual una sopita instantánea versus una sopita casera. Acá hay que intentar rescatar la sopita casera, sí. Darnos ahí el tiempo de poder sofreír un poquito las verduras, echarle la agüita, agarrar ahí el tutito o, en este caso, una pechuguita, como usted quiera, dejarla ahí que dé vuelta, chantarle ahí un poquito de papita o arroz. Va a depender de usted, obviamente, para que agarre más consistencia. Un huevito, como decía acá mi amigo Rodrigo, uno, se lo sube también arriba. Bueno, otro día vamos a estar hablando de la sopita de pan, que es genial en estas fechas. Pero bueno, lo importante, usar el pollo sin piel, lo que reduce el aporte en grasa que tendría nuestra sopita. Incluir verduras como cebolla, ajo y zanahoria, porque aportan sabor y también nutrientes. Mantener una consistencia más líquida que espesa, en favor, obviamente, de la hidratación. Moderar la cantidad de sal y agregarla idealmente al final de la cocción. Arroz, fideos o papa no son indispensables. Si el objetivo es hidratar y aliviar los síntomas del resfriado, la papita, el arroz, no sería, en este caso, indispensable. Ahora, usted lo puede echar. No va a generar un cambio, pero tampoco hay que echarle tanto. Recordemos que la sopita es para para mitigar los efectos que tenemos dentro de un resfriado. Entonces, lo que más importa es el pollito, que vendría a ser la proteína ahí. Yo voy por una pechuguita, puede ser, o un tuto igual. La cebolla, el ajo y la zanahoria. Y este tridente son nuestra mejor defensa que podemos tener para enfrentar algún tipo de resfriado. ¿Por qué? No porque nos curen, sino que porque fomentan nuestro sistema inmunológico. Así que también hay que dejarlo ahí bien, bien claro. Y mantener la consistencia líquida. Que sea sopa,
que no sea tan espesa, sino que sea más cargadita a la wit. Y va a ver cómo va a quedar, bueno, con un poquito de cilantro picadito arriba, manjarate va a quedar esa sopita de pollo. Así que, si usted, querido auditor, está pensando en resfriarse, no, mentira, si usted se está resfriando o, en su efecto, está resfriado, una sopita de pollo puede venirle de perilla para mitigar los efectos del resfriado. Recordemos que, obviamente, no se puede curar uno un resfriado. Se cura solo, por decirlo de una forma, a través también de la ingesta del reposo, que es lo primero, tomar líquido, y el uso de algunos medicamentos, obviamente, para mitigar los síntomas. Lo dejamos hasta ahí, queridos auditores. Me dieron ganas de comerme una sopita de pollo, así que voy a llegar a la casa a prepararme una. Pero por el momento... Ah, me dice que me detenga. ¿Qué me quiere decir, querido amigo? Ah, ya, ya. Ah, me va a presentar algo, ya. Y, bueno, si no, tómese una sopita de pollo porque hace frío y va a andar igual bien. De cualquier forma, tomarse una sopita de pollo no viene mal. ¿Vamos a la música o me quiere decir algo? A ver, ¿qué me quiere comentar? ¿Ya? ¿Qué se le ocurrió? ¿Qué se le ocurrió? Vamos a escuchar una versión de un tema que todos conocemos. Y vamos a escuchar otra versión de este tema. Lo primero que se le vino a la cabeza, a ver. Rodrigo dice que está aburrido y que lo primero que se le vino a la cabeza fue esto. A ver. Lo escuchamos y a la vuelta lo analizamos.

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1: 5 de la tarde, 32 minutos.
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0: estábamos escuchando Los Pericos, Los Periquiños. Estábamos escuchando acá en la 94.7 su clásico de clásicos, Mucha Experiencia, lanzado oficialmente el año 1994 y que forma parte del álbum Pampas Reggae. Yo lo considero un buen disco ahí de todo el reggae latinoamericano. Los Pericos, Mucha Experiencia. 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
0: Aquí Rodrigo me estaba preguntando si me gustó la versión de los Erwin and Fire que estábamos escuchando anteriormente. Y sí, pues era como una versión noventera. Sí, no, o sea, perdón, sí, es que no. Es un DJ que en la década del 90 toma la versión de los 99. Antes de que se acabara el siglo. Y hacen esta reversión que no sé si ustedes lo recuerdan, queridos auditores, pero después de la mitad de los 90, del 95 hasta el 99, hubieron distintas reversiones de éxitos setenteros, ochenteros, que se hicieron como en esta onda del Eurodance y que terminaron siendo éxitos nuevamente. Lo vimos con Tom Jones, lo vimos con, en este caso, Erwin Fire, lo vimos en su momento con Rod Stewart, los Modern Talking. Bueno, varias bandas que tuvieron un nuevo despegue gracias a estos DJs que nos hicieron bailar con esa música. Bueno, llegó el momento, querido amigo Rodrigo, de hablar de algo triste, lamentablemente, pero siempre con la frente en alto, queridos auditores. El día de ayer, usted sabe, lamentablemente Ñublense quedó eliminado de la Copa de la Liga. Perdió en penales, en un partido apretadísimo en Rancagua, que incluso pudo haber perdido los 90 minutos Ñublense, pero aguantó, lo llevó a los penales y ahí, ay, Lolo Reyes, ¿qué pasó? Le pegó al pasto, parece el Lolo Reyes el día de ayer. Y bueno, lamentablemente, no le diga así, Rodrigo, no le diga así al Lolo. Yo siento que, obviamente, todos queríamos que Ñublense pasara. Todos queríamos que pasara Ñublense. Estamos todos de acuerdo con eso. Ahora, no sé, no ocurrió, pero tampoco me gustaría ser tan duro con el equipo. Voy a ser ahí bien blando en mi análisis. Porque siento yo que los penales es una ruleta, que no hay poco que hacer. Es que O'Higgins jugó bien. No podemos tampoco pensar que Ñublense estaba jugando con nadie. Estaba jugando contra O'Higgins. Es que estaban de local, estaban presionando. Y cayó. Yo insisto, podría haber perdido el partido Ñublense en los 90, a pesar de que una tijera ahí que tuvieron, la tijera Geraldino, estuvo bastante, bastante buena. Pero en general, no siento que uno tenga que estar con la mirada hacia abajo luego del partido del día de ayer. Para mí, lo dijeron todo, trataron de hacer lo que más podían con las limitaciones que tiene Ñublense. Plantel corto, un plantel que no tiene banca, por decirlo de alguna forma. Si buscamos en la banca, no tenemos grandes nombres que puedan ser revulsivos dentro de un partido. Aún así, llegó a semifinales, la peleó hasta el final y tuvimos mala suerte. Yo siento que tuvimos mala suerte en los penales y O'Higgins tuvo más fino. No, en los 90 no. Ñublense, si uno ve el trámite del partido, Ñublense no podría haber ganado el partido del día de ayer. Bueno, lo termina perdiendo, por una cuestión lógica, pero podría haber sido mayor la diferencia de goles. A eso es a lo que voy. Bueno, con la frente en alto, querido Ñublensino. Yo, Diablo Rojo, estoy ahí con la frente en alto. O'Higgins ya se medirá con Coquimbo el próximo sábado 18 de julio a las 20 horas en la final de la primera versión de la Copa de la Liga. Siempre estamos ahí. ¿Perdón? ¿A las 5? Bueno, yo acá estoy leyendo una que dice que a las 20 horas. Bueno, ahí vamos. No, lo vamos a ir corrigiendo durante la semana porque usted sabe que la NFP cambia las cosas cuando quiere. Yo lo saqué Red Gol, de ahí estoy sacando el horario de las 20 horas. Vamos a ver ahí si es que no. Y aparte que igual, no da lo mismo Higgins y Coquimbo ahora en realidad, que cualquiera de los dos gane, da lo mismo. Ñublense se quedó fuera y eso es lo que nos tiene ahí un poquito más tristes. Pero ya, dejamos hasta ahí esta información, vamos a la música y al regreso, efemérides por la 94.7.

0: Katy Perry estaba sonando acá en la 94.7 su canción Hot and Cold, que la llevó a la popularidad el lejano ya año 2009. Interesante. Bueno, lo escuchó ¿dónde más? En la 94.7.
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0: Y llegó el momento de revisar efemérides musicales. ¿Qué habrá pasado un día como hoy, 13 de julio, en la historia de la música a nivel mundial? Bueno, tenemos un cumpleañero y vamos a partir con él y luego vamos a estar revisando ahí la fecha del Día Mundial del Rock. Este también tiene que ver un poco con el rock, pero primero vamos a trasladarnos hasta el año 1965. Sí, porque Claudio Alejandro Narea Guajardo nace un día como hoy, está cumpliendo 61 años. Nació en Macul, en la región metropolitana, y sin más preámbulo, obviamente usted sabe, conocido por ser parte de este trío de rockeros nacionales que en la década del 80 se llevaron los prisioneros y dejaron prisioneros y cautivados, obviamente, a mucha de su fanaticada. Estamos escuchando Los Prisioneros de Fondo en el cumpleaños de ¿quién más? De don Claudio Narea Guajardo.
2: Usted
0: es malvado, querido amigo Rodrigo. Coloca las canciones que se inspiró Jorge González en La Señora de Claudio Narea. Justo en su cumpleaños. Álbum Corazones, estamos escuchando ahí de fondo. Le cuento que don Claudio Narea, después de salirse de Los Prisioneros en la década del 90, formó su propia banda llamada Profetas y Frenéticos. No le fue tan bien dentro de su carrera musical. Y luego ya en el año 2001 se volvieron a juntar con Los Prisioneros. En la actualidad está recorriendo el país haciendo show, precisamente recordando la discografía de la banda nacional.

Hace poco igual vino, parece, para acá, para Ñuble, No me recuerdo bien ahí la fecha exacta, pero estuvo en Tian Viejo, si no me equivoco. Bueno, ahí me acordaré con mayor precisión. Pero nuestra primera efeméride musical del día de hoy la escuchamos en el cumpleaños número 61 de don Claudio Narea. Los Prisioneros.

Camarón que se duerme, se lo lleva a la corriente. Estábamos escuchando Sexo de los Prisioneros, obviamente en el cumpleaños número 61 de don Claudio Narea. Lo dejamos hasta ahí, seguimos avanzando a nuestra siguiente efeméride musical y en este caso nos trasladamos hasta el año 1985. Un día que cambió la historia del rock a nivel mundial, porque se daría un concierto en ayuda para recaudar fondos, en este caso, para Somalia y Etiopía, países del continente africano que atravesaban una severa crisis de hambruna. Se juntaron los rockeros y nació el Live Aid. Y el día de hoy, 13 de julio, celebramos el Día Mundial del Rock.

Estamos escuchando de fondo la presentación de Queen, sí, en vivo y en directo del Live Aid del año 1985. Lo que estamos escuchando es la versión de lo que escucharon las personas que asistieron a ese concierto. Disfrutemos un poquito.

No solamente estuvo Queen, queridos auditores, estuvo U2, estuvieron los Beach Boys, estuvo Dire Straits, estuvo Real Speedwagon, Black Sabbath, Led Zeppelin, Judas Priest, The Who, Mick Jagger, Tina Turner, George Michael, AC/DC, Van Halen, de todo hubo, queridos auditores. Hubieron dos estadios que se hizo este concierto. Y de hecho, uno estuvo en Wembley, que es el donde estuvo, en este caso, Queen. Y el otro lado fue en Filadelfia, en el JFK Stadium. ¡Qué maravilloso! ¡Qué maravilloso! Everybody. Bueno, si usted es un fanático del rock, obviamente se siente identificado con esta fecha. También estuvo Durán Durán, estaba revisando acá, querido amigo Rodrigo, para que vea. La fecha es rock. El día de hoy recordamos el rock. Y bueno, de fondo está Queen, que estábamos escuchando. Como dijimos anteriormente también, hubieron otras bandas. Estuvo AC/DC, estuvo Van Halen, pero nos vamos a quedar con... ¡Wow! Un poquito de power de AC/DC en el Día Mundial del Rock.

Thunder. 100 millones de dólares fue lo recaudado en estos dos conciertos, lo que se destinó íntegramente para combatir la hambruna que estaba viviendo Somalia y Etiopía en ese momento. Y hoy, Van Halen. ¿Nos quedamos con esta? ¿Le parece o no? Por tema de tiempo. Nos quedan 3 minutos. Nah, quiere rockear. Dejemos que rockee Rodrigo. Se está despeinando Rodrigo. Es un sonido que es muy clásico. Muy clásico el rock. Larga vida al rock. Ya, entonces, queridos amigos y queridos auditores, en el Día Mundial del Rock, que recordamos cada 13 de julio de todos los años, obviamente, nos vamos a quedar con Van Halen, sí, Panamá suena. Van Halen, Van Halen, ya, está bien dicho ahí, querido amigo. Escuchamos Panamá, nos vemos mañana, chao.

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2: Seis de la tarde, tres minutos.
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7: Fue declarada alerta temprana preventiva en Ñuble por sistema frontal con lluvias y fuertes vientos. Ya hay marejadas en el borde costero de nuestra región. Ministro de Vivienda confirma inversión de 3.800 millones de pesos para alcantarillado del sector El Rosal en Pinto. El MOP reactiva mesa con regantes para informar avances del embalse Zapallar en medio de críticas por nulo avance de obras. Fue presentado plan vial para nuevo hospital regional. Calle Rosaura Acuña tendría tránsito en un solo sentido. Las autoridades llaman a usar leña seca tras aumento de episodios críticos de contaminación, al igual que utilizar un buen pellet.

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1: Hola, ¿cómo están? Muy buenas tardes. Bienvenido a esta edición vespertina de noticias aquí en su radio La Discusión. Este día lunes 13 de julio de este año 2026. 13 grados la temperatura ambiente a esta hora en la ciudad de Chillán, cielos cubiertos según señala la Dirección Meteorológica de Chile, condiciones que nos van a acompañar durante el resto de esta jornada. La temperatura irá bajando, eso sí, con el correr de las próximas horas. La lluvia debiera estar llegando durante la jornada este día martes por la mañana, pero de carácter bien débil, ¿eh? Ya por la tarde debiéramos tener lluvia y vientos que nos van a acompañar hasta prácticamente el día jueves en un principio con aquello. En cuanto a la calidad del aire en la intercomuna Chillán y Chillán Viejo para hoy, lunes 13, esta es de regular, por lo tanto, como siempre, se prohíbe utilizar, sin lugar a dudas, las chimeneas a combustión a leña en donde haya humo visible por más de 15 minutos. Está prohibido todo tipo de quemas de cualquier tipo en toda la región hasta el próximo 30 de septiembre del presente año. Se prohíbe también, por supuesto, desarrollar actividad física, por lo menos al aire libre, en las horas de mayor contaminación. Hablamos desde las 6 de la tarde en adelante, cuando más se presenta este hecho. Así que, por lo tanto, también ahí hay un poco de algunas recomendaciones que están destinadas justamente a esta instancia. A propósito de aquellos, dos cosas, ustedes ya lo van a estar escuchando. El llamado a la autoridad a raíz de este sistema frontal que debiera llegar con más fuerza en esta oportunidad que el que se había anunciado la semana pasada, ya se declaró una alerta temprana preventiva. Pero como siempre, el llamado es a las personas a limpiar sus patios, antejardines, las canaletas de agua y lluvia de sus casas, para de esta manera evitar cualquier tipo de anegamiento, ¿no? Ya están preparadas las cuadrillas en los distintos municipios, Senapred ya también tiene todo coordinado con los 21 municipios, también el MOP está revisando y está fiscalizando constantemente lo que son los ríos y todo aquello que cruzan de estero por nuestra región para de esta manera dar tranquilidad. Ya han comenzado algún tipo de marejadas en el borde costero de nuestra región, en donde también junto a la Armada se ha desarrollado una planificación y las autoridades para de esta manera poder evitar que aquello pueda traer consigo mayores inconvenientes. Entonces, se ha hecho todo un trabajo previo que esperamos pueda dar resultados. Y por lo tanto estaremos muy atentos, ¿no?, a lo que va a ser justamente esta situación que debiéramos ya tener entonces a partir de este día martes. Y también destacar, ¿no?, lo que fue este concierto del día sábado de José Luis Rodríguez, teatro lleno, absolutamente lleno, ¿no? Cuando vienen realmente números de gran calidad, con una voz que, aunque ustedes no lo crean, a pesar de los 80 años que tiene, realmente espectacular. Hemos estado escuchando un poco parte del concierto, hemos estado escuchando un poco también las opiniones de la gente que asistió a este concierto, y todos hablan que realmente fue un concierto de primer nivel con un show de gran nivel. Así que, por lo tanto, Chillán, yo creo que poco a poco está marcando ese hito y la gente está ansiosa, ¿no?, de poder ver este tipo de espectáculos, más allá de lo que sea una entrada pagada o no pagada, cuánto cuesta. La verdad es que creo una vez más que el público chillanejo y de la región de Ñuble está comenzando a participar cuando los actos o shows son con artistas realmente de nivel internacional y de primera instancia. Así que, por lo tanto, felicitaciones ahí a la municipalidad, junto a esta empresa privada que trajo este importante show de José Luis Rodríguez, el Puma, como se le conoce. Ya no le queda mucho, pero en fin, estuvo ahí presente, y obviamente, pues, el pavo real, ¿se recuerda usted? Claro. Estuvo presente y la gente se paró, bailó, cantó, lloró, se emocionó y todo aquello. Así que, por lo tanto, ahí felicitaciones a quienes hicieron posible esta venida de este gran artista hasta nuestra ciudad. Así que un teatro lleno, absolutamente lleno, y eso habla, reitero, de lo que ha sido este importante espectáculo. Muy bien, pues dicho esto, comenzamos esta revisión de noticias aquí en su radio La Discusión.
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1: Y el delegado presidencial anunció la declaración de alerta temprana preventiva para Ñuble ante la llegada de un sistema frontal que va a afectar a la zona desde este día martes y que se extendería a lo menos hasta el día sábado. El pronóstico considera intensas precipitaciones, fuertes vientos, por lo que las autoridades han reforzado el monitoreo a ríos, quebradas y rutas. Además, hay coordinadas acciones preventivas con organismos de emergencia y ya comienzan a presentarse las primeras marejadas en el borde costero de Ñuble. Las autoridades a nivel regional, encabezadas por el delegado presidencial, dieron a conocer lo que es la llegada de un nuevo sistema frontal a la región de Ñuble y que, junto a SENAPRED, han declarado una alerta temprana preventiva. Esto traería lluvias a contar de este día martes hasta el próximo día sábado y que estarían acompañadas con vientos. Por eso, como siempre, ya se han tomado todas las medidas en cuanto a materia de seguridad con los distintos CODRIT de los municipios de las 21 comunas de nuestra región. Escuchemos al delegado presidencial, Diego Sepúlveda.
2: SENAPRED declaró alerta temprana preventiva para toda la región de Ñuble debido a los avisos meteorológicos que pronostican viento, precipitaciones, nevadas y marejadas durante los próximos días. Como gobierno ya nos encontramos coordinando con todos los organismos y monitoreando permanentemente la evolución de este evento que va a llegar a la región, adoptando las medidas de preparación necesarias. Hacemos un llamado a la comunidad a mantenerse informada a través de los canales oficiales, a adoptar las medidas preventivas y a actuar con responsabilidad para evitar situaciones de riesgo. Durante este lunes estaremos entregando nuevas actualizaciones sobre la evolución de este evento meteorológico.
1: Juan Luis Enrique, Seremi de Agricultura.
3: Ante el anuncio de lluvias intensas para esta semana, como Ministerio de Agricultura, hemos fortalecido las acciones de monitoreo de las condiciones climáticas, la coordinación y preparación para enfrentar eventuales impactos sobre el sector silvopecuario. Como Ministerio y Servicios del Agro, recomendamos a los agricultores y comunidades rurales realizar acciones preventivas para prepararse adecuadamente para enfrentar la temporada invernal. Estamos monitoreando permanentemente la evolución del fenómeno El Niño para anticiparnos cualquier escenario que pueda afectar a nuestros agricultores. Asimismo, ya levantamos nuestra primera reunión de emergencia con todos los servicios del agro, de tal manera de anticiparnos a este fenómeno y articular acciones preventivas. Entre las medidas preventivas que recomendamos está la revisión y reforzamiento de estructuras productivas en huertos frutales y parronales, limpieza de canales, acequias y sistemas de drenaje para prevenir anegamientos, protección de insumos, semillas, fertilizantes y forrajeras en lugares seguros y elevados, la mantención preventiva de sistemas eléctricos, bombas y equipamiento productivo. En el ámbito pecuario, el reforzamiento de medidas sanitarias y de bioseguridad en explotaciones pecuarias, como la protección de colmenas mediante su ubicación en zonas altas y secas, la revisión de pólizas de seguros agropecuarios y actualización de inventarios productivos, además de la coordinación preventiva conjunta de vigilancias, canalistas y organizaciones de usuarios de agua. Como Ministerio de Agricultura, trabajamos coordinadamente con los servicios del agro, SENAPRED, las autoridades regionales y comunales para responder de manera rápida y eficiente ante cualquier emergencia.
1: El delegado presidencial del ITATA, Tomás Landaeta, habla sobre el tema de las marejadas.
4: Como delegación presidencial provincial de ITATA, nos mantenemos en permanente coordinación con SENAPRED, la Armada, los municipios y los organismos de emergencia para monitorear la condición del borde costero de nuestra provincia, producto de las marejadas que afectan a la zona. De acuerdo con los reportes recibidos hasta este momento, en la comuna de Copquecura se registró salida del mar y acumulación de escombros en Colmuyao, donde los equipos municipales y de emergencia han desarrollado labores de despeje y retiro del material. En Trehuaco, los equipos municipales continúan recorriendo y verificando en terreno el estado del borde costero. Hasta ahora, en el sector de Mela, el agua aún no llega al camino, por lo que no existen reportes de afectaciones, manteniéndose el monitoreo preventivo. En la comuna de Coelemu lo mantenemos en constante monitoreo. Durante las últimas horas se registró salida del mar en el sector del Puente Los Leones, donde el agua cruzó la ruta N14O por aproximadamente 20 metros, dejando rocas, ramas y otros escombros sobre la calzada. De manera inmediata se tomó contacto con la empresa Carel, concesionaria a cargo de la mantención de esa vía, la que se encuentra evaluando el envío de maquinaria e informando que durante la jornada dispondrá de equipos para realizar la limpieza y despeje de la ruta. Asimismo, continúa el monitoreo del sector de Playa Perales y del Estero Perales.
1: SENAPRED ha señalado, como siempre, que se va a trabajar coordinadamente con los 21 municipios, pero siempre ha hecho el llamado a las personas para que de esta forma puedan, como siempre, limpiar sus canaletas de aguas lluvias en sus casas, limpiar sus antejardines y patios posteriores para evitar anegamientos, así como estar siempre al pendiente de poder evitar que se tapen los sumideros de agua lluvia.
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1: Y en Chillán se está implementando el programa Vivienda Primero, iniciativa del Ministerio de Desarrollo Social y Familia, que entrega soluciones habitacionales definitivas a personas mayores de 50 años con más de 5 años en situación de calle. La Municipalidad de Chillán va a ejecutar el arriendo de 9 inmuebles cada uno, con al menos 2 dormitorios y un baño destinados a este propósito. El alcalde Camilo Benavente expresó su emoción al ver el impacto de este programa.
5: Bueno, realmente emociona cuando el Estado se pone detrás de una situación tan compleja como es con personas en situación de calle y que además, gracias al Ministerio de Desarrollo Social y la Municipalidad, podemos coordinar acciones para que ellos puedan tener, como ustedes pueden ver, un departamento, que es algo realmente que ellos nunca lo imaginaron tampoco.
1: Por su parte, el seremi Alan Ibáñez destacó la importancia de la iniciativa para la región, destacando que para el Ministerio de Desarrollo Social y Familia es tremendamente grato ver cómo personas en situación de calle pueden transitar hacia una vida independiente.
6: Poder ver cómo personas en situación de calle pueden transitar periódicamente hacia una vida independiente, con acompañamiento a través de psicólogos, trabajadores sociales y por supuesto con el convenio a través de la municipalidad. Creemos firmemente que la posibilidad de que sobre todo las personas mayores que han tenido una larga trayectoria en calle puedan desenvolver una vida cotidiana con normalidad.
1: Luis Olivera, uno de los usuarios, relató que esto es algo muy bonito, muy importante, porque nosotros en situaciones que nos encontramos no lo esperábamos.
7: No es algo muy bonito, es algo muy importante, porque nosotros la situación que nos encontramos, algo así no lo esperábamos. Bueno, yo estaba, ya estaba informado de esto, pero ahora se hizo realidad y muy feliz. Claro, porque uno ha pasado momentos muy duros en la calle.
1: El programa se inspira en el modelo internacional que entrega un lugar seguro desde el primer día sin condicionar la ayuda a procesos previos de rehabilitación. Además, incluye acompañamiento integral en salud, integración comunitaria y autonomía, buscando que las personas superen definitivamente la situación de calle.
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1: Y el ministro de Vivienda y Urbanismo, Iván Poduje, confirmó la ejecución del esperado proyecto de alcantarillado para el sector del Rosal en la comuna de Pinto, iniciativa que va a contemplar una inversión cercana a los 3.800 millones de pesos. Esta obra permitirá dotar de saneamiento sanitario a decenas de familias que por años han esperado una solución definitiva, mejorando así sus condiciones de vida y el desarrollo del sector. Una importante visita a la región de Ñuble desarrolló durante este día domingo el ministro de Vivienda y Urbanismo, Iván Poduje, el cual se reunió en la comuna de Pinto, específicamente en el sector del Rosal, para dar a conocer lo que va a hacer el mejoramiento del alcantarillado del sector con una inversión cercana a los 3.800 millones de pesos. Pasemos a escuchar a Iván Poduje.
8: Oficializar el compromiso que me hemos venido trabajando, que son tres medidas. Primero, una obra de corto plazo que resuelva todas las fisuras para que Bio nos apruebe y nos permita llevar el agua servida a la planta y evite que se llene de aguas lluvias, que es lo que hace rebalsar la planta. Pero eso va a durar poco. Por tanto, en paralelo, el segundo acuerdo es trabajar en un proyecto de 3.800 millones que es para construir la red de alcantarillado nueva del sector del Rosal y, con un acuerdo con el Bio, permitir el tercer y más importante compromiso, que es que este sector esté incorporado al territorio operacional de la empresa Bio. Nosotros, como Estado de Chile, vamos a hacer la inversión de los colectores y lo único que necesitamos es que Bio amplíe ese territorio operacional. Las familias están dispuestas a pagar una tarifa por vivir en un ambiente libre de contaminación, porque lo que se vive hoy día no solo es inhumano, sino que es muy peligroso desde el punto de vista sanitario.
1: El alcalde de la comuna de Pinto, Jairo del Pino.
9: Pinteño, me siento tremendamente agradecido de nuestro ministro, el señor Iván Poduje, de los parlamentarios, de las autoridades que han trabajado y han apoyado para buscar una solución transitoria y también definitiva a este problema que nos aqueja como pinteños por mucho, mucho tiempo, por muchos años. La calidad de vida que se vive acá en el sector El Rosal de la comuna de Pinto es horrible y gracias a Dios tenemos autoridades comprometidas, con respuestas claras, concretas, y la memoria, si no me falla, y mal no recuerdo, es primera vez que un ministro está en terreno viendo la realidad de nuestra gente y buscando algunas soluciones definitivas.
1: Cabe señalar que posteriormente se iba a reunir con un comité de vivienda de la comuna de Chillán Viejo, el cual está paralizado. Esto a raíz de lo que han sido algunos hallazgos arqueológicos encontrados en el lugar en donde se iba a emplazar este conjunto habitacional.
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1: Y el Ministerio de Obras Públicas reactivó en Bulnes la mesa de trabajo destinada a informar a los regantes sobre el avance del embalse Zapallar y el cumplimiento de los permisos necesarios para iniciar las faenas principales. Esto tras la preocupación de los regantes del Liguillín por el poco avance físico que ha tenido esta obra hasta este momento.
10: El Ministerio de Obras Públicas conformó una mesa de trabajo para informar sobre el avance del embalse Zapallar a los regantes que se verán beneficiados con esta obra, luego de la inquietud generada por la falta de obras visibles durante los últimos meses. La primera reunión se realizó el reciente viernes en Bulnes y permitió actualizar el estado de los permisos ambientales, arqueológicos y territoriales necesarios para iniciar las faenas principales. El proyecto considera una inversión de 158.778 millones de pesos y permitirá incorporar 10.000 nuevas hectáreas con seguridad de riego en las comunas de San Ignacio y El Carmen. La construcción fue adjudicada a la empresa china International Water and Electric Corporation y actualmente permanece en una etapa de actividades previas obligatorias antes de comenzar las intervenciones mayores en el río Diguillín. Entre las gestiones pendientes se encuentra la tramitación de los planes de manejo de bosque nativo ante la CONAF, especialmente para el sector donde se construirá la presa y los túneles de desvío. También continúa el proceso de caracterización arqueológica de áreas identificadas durante las prospecciones realizadas en la zona del proyecto. También continúa el proceso de caracterización arqueológica en áreas identificadas durante las prospecciones realizadas en la zona del proyecto. En ese sentido, el director regional de Obras Hidráulicas de Ñuble, Alfredo Ávila, indicó que esta primera reunión permitió exponer directamente a los regantes el estado de cada una de las exigencias que deben cumplirse antes del inicio material de estas obras. Además, destacó la prioridad de este proyecto bajo el actual gobierno.
11: Bueno, hoy día dimos inicio o continuidad a la mesa público-privada comprometida por el subsecretario Nicolás Balmaceda, el cual nos mandató a esta reunión, digamos, y en esta reunión presentamos los avances y el estado de los contratos para la construcción del embalse Zapallar, aclaramos las dudas que tienen como Junta de Vigilancia y como regantes, digamos, y bueno, además fuimos, vamos a seguir adelante con este proyecto, vamos con mucha fuerza, estamos complementando los equipos de trabajo, tenemos varios francos abiertos, digamos, y esperamos que esto siga avanzando de acuerdo a lo programado y planificado, así que se presentaron los equipos de trabajo, se programó las siguientes mesas público-privadas que vamos a tener y bueno, además la Junta nos hace ver el tema de los blancos, digamos que también vamos a generar una mesa de trabajo de manera de poder ir avanzando en paralelo con las necesidades de riego de la zona. Es prioridad para el gobierno y estamos mandatados, por eso estamos acá y vamos a seguir con mucha fuerza adelante en estos proyectos.
10: La instancia reunió a representantes de la Dirección de Obras Hidráulicas, la Inspección Fiscal del Contrato, la Junta de Vigilancia del Río Diguillín, los comités Pro Embalse Zapallar de San Ignacio y El Carmen y los denominados regantes blancos del Diguillín. El objetivo es mantener un flujo de información actualizado y revisar periódicamente el cumplimiento de las distintas etapas de este proyecto. Precisamente desde los regantes blancos del Diguillín, Zenobia Reyes señaló que la reactivación de esta mesa permite conocer directamente el estado del contrato y contar con mayores certezas respecto de una obra esperada durante décadas por los agricultores de la cuenca.
12: Sí, una reunión súper importante hoy en día en la Junta de Vigilancia, donde todos nosotros los blancos traemos nuestra problemática, que queremos avanzar en lo que tantos años ha sido estancado, pero vemos que autoridades están positivas en avanzar, en apoyarnos en esto y que estos proyectos sigan adelante, porque principalmente somos nosotros los agricultores que vivimos en el campo, trabajamos la tierra y lo que queremos principalmente es que nuestros hijos no emigren a las ciudades, que sigan trabajando, que sigan produciendo la tierra. Y eso es el objetivo principal y queremos, así como vemos las autoridades involucradas que quieren estar, seguir de la mano trabajando con nosotros y queremos que estos proyectos se realicen a través de la ley 11.123, ¿ya? Y que se termine con esto y podamos seguir cultivando y trabajando las tierras, que es lo principal. Así que vemos algo positivo, las autoridades en terreno.
10: Las próximas sesiones deberán actualizar el ingreso y aprobación de los planes de manejo forestal, la liberación de los terrenos necesarios y el cumplimiento de las medidas de resguardo arqueológico y ambiental. Estas condiciones serán verificadas antes de autorizar la primera tronadura y el comienzo de las faenas estructurales del embalse.
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1: Y un importante respaldo para quienes continúan su formación profesional entregará este año la Municipalidad de Chillán Viejo, tras confirmar la adjudicación de la beca municipal de educación superior a 399 estudiantes de la comuna, quienes van a recibir un aporte económico de 210 mil pesos mediante transferencia bancaria. La iniciativa impulsada por la municipalidad representa así una inversión cercana a los 84 millones de pesos y tiene como objetivo el poder apoyar a jóvenes y adultos que cursan estudios en universidades, institutos profesionales y centros de formación técnica reconocidos por el Estado, contribuyendo a aliviar parte de los gastos asociados en su proceso formativo y fomentando así la continuidad de sus estudios. El alcalde de Chillán Viejo destacó el compromiso municipal con la educación y el desarrollo de los futuros profesionales de la comuna. Para nosotros, dijo, es muy importante apoyar a nuestros estudiantes, sobre todo en esta etapa de sus estudios. Creemos que este granito de arena de la municipalidad sirve para que puedan enfrentar distintos gastos, ya que son recursos de libre disposición. Finalmente, les deseamos que este año sea exitoso, que se cumplan todas sus metas y que sigan adelante para la comuna de Chillán Viejo y puedan tener de esta manera muchos más profesionales, que también que es uno de los objetivos de nuestro municipio. La beca municipal de educación superior está dirigida a estudiantes regulares con residencia familiar y registro social de hogares en Chillán Viejo, matriculados en instituciones de educación superior reconocidas por el Estado. Entre los requisitos establecidos para postular, se consideró acreditar domicilio en la comuna mediante el registro social de hogares. Además, los egresados de enseñanza media que ingresaban por primera vez a la educación superior debían acreditar un promedio de notas igual o superior a 5,5 en cuarto medio, mientras que los estudiantes que ya cursaban carreras técnicas universitarias deben presentar la totalidad de las asignaturas aprobadas durante el semestre anterior y mantener un promedio igual o superior a un 5, homologado al sistema de calificación correspondiente, señaló.
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1: Y vamos al ámbito también turístico, porque la oferta oficial turística en la región continúa fortaleciéndose con una amplia red de prestadores de servicios turísticos registrados en Cernatur, quienes representan diversos rubros y experiencias para quienes visitan el destino. Los servicios registrados pueden encontrarse con el buscador de servicios turísticos Cernatur y su identificación mediante el sello R, distintivo que acredita su inscripción en el Registro Nacional de Prestadores de Servicios Turísticos. Formar parte de este registro permite validar la autenticidad y vigencia de los servicios ante los turistas, entregando una mayor confianza al momento de elegir una experiencia o empresa turística. En este sentido, la directora subrogante de Cernatur, Fabiola Gutiérrez, señaló:
13: nuestro objetivo es seguir aumentando el número de prestadores registrados en Cernatur para ofrecer una oferta turística formal, confiable y diversa a quienes visitan la región. Asimismo, hacemos un llamado a mantener actualizada la documentación, especialmente la patente comercial, ya que esto permite que el servicio permanezca vigente en nuestro portal y entregue mayor confianza a los turistas al momento de elegir.
1: Estar registrado en Cernatur representa así una ventaja competitiva para que las empresas turísticas puedan permitir diferenciarse en el mercado, accediendo a nuevos segmentos de visitantes, mayor valor, fortaleciendo la oferta especializada y contribuyendo a diversificar la experiencia turística del destino. Al mismo tiempo, favorece el aumento del gasto turístico y de la permanencia de los visitantes en la región, generando un impacto positivo para la economía local.
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14: 6 de la tarde, 29 minutos.
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1: Y hasta el próximo 24 de julio permanecerán abiertas las postulaciones a los diplomados académicos SUBDERE 2026, iniciativa del gobierno que busca fortalecer las competencias de quienes cumplen funciones en municipios, gobiernos regionales, mediante programas de especialización impartidos por universidades acreditadas. La convocatoria, según informó la jefa regional del SUBDERE, Pía Sandoval, considera la opción de postular a 13 diplomados, abordando áreas como seguridad ciudadana, gestión ambiental, formulación de proyectos, innovación y transformación digital, planificación estratégica, discapacidad, gerontología y gestión energética, entre otras. Las clases se desarrollan en modalidad online y comenzará durante la segunda semana de agosto. En la región de Ñuble, esta oportunidad está dirigida a un amplio número. Actualmente, las 21 municipalidades reúnen a más de 20.880 funcionarios, además de la dotación efectiva del gobierno regional, quienes potencialmente pueden acceder a este beneficio de capacitación. En este sentido, la ceremonia de gobierno, Marco Muñoz, destacó que cuando invertimos en la formación de equipos que trabajan en el Estado, estamos invirtiendo directamente en una mejor atención para las personas. Los municipios y el gobierno regional enfrentan desafíos cada vez más complejos y requieren profesionales y técnicos con nuevas competencias para diseñar proyectos, gestionar recursos e implementar políticas públicas con mayor eficacia. Por eso, estamos invitando a los funcionarios y autoridades de Ñuble a aprovechar esta oportunidad que está entregando la SUBDERE. Por su parte, Pía Sandoval, SUBDERE Ñuble, enfatizó que esta convocatoria representa una inversión concreta en el desarrollo de capacidades de los equipos públicos.
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1: Y la Seremía de Medio Ambiente y de Energía reiteraron el llamado a utilizar leña seca certificada y pellets de buena calidad para poder reducir las emisiones contaminantes durante el invierno. La recomendación surge luego de que, en lo que va de julio, las comunas de Chillán y Chillán Viejo ya registran 8 episodios críticos de contaminación atmosférica, igualando el total acumulado durante todo el mes de junio.
2: La Seremi de Medio Ambiente, en conjunto con el Seremi de Energía, dieron a conocer hoy lo que es una preocupación a raíz de que, hasta este minuto, en el mes de julio, ya van 8 episodios críticos en cuanto a la medida medioambiental de nuestra zona, en la intercomuna Chillán y Chillán Viejo. Esto trae consigo que se está utilizando un mal pellet, así como leña, que no está con un 25% de humedad. Esto trae consigo los problemas que, al tener poca ventilación, se produzcan estos hechos. Para conocer la información, escuchemos a Angélica Cuevas, Seremi del Medio Ambiente.
3: Estamos un poco preocupados. Si bien es cierto, el mes de junio tuvimos buenos números con 8 episodios de lo que es episodios críticos de condición atmosférica, al día de hoy ya llevamos 8 en el mes de julio. Por lo tanto, esta es una preocupación principal que tenemos en este invierno por las condiciones atmosféricas, condiciones de ventilación, el frío que hemos tenido, los eventos de frío. Por lo tanto, el llamado es a, primero, la prevención por parte de la ciudadanía a un uso adecuado y eficiente de lo que es tanto el pellet como la leña. Recuerden ustedes que el pellet tiene ciertas características, en un ratito más les vamos a mostrar de cuáles son las características del pellet, pero el llamado es a usar un pellet de calidad, a comprar en lugares establecidos lo que es el pellet. El pellet es más duro, más consistente, no un pellet bueno, no es un pellet que tenga polvillo dentro al momento de partirlo, por supuesto también a la mantención de su estufa. El llamado también es a quienes tienen todavía calefactores de combustión a leña, que prioricen que esta leña sea seca, y por supuesto que entren a Aire Ñuble, que es la página que tenemos desde Medio Ambiente de la Seremi de Ñuble, para que ustedes puedan verificar

0: Las condiciones atmosféricas y ver de acuerdo si es regular, si es alerta, si es emergencia o preemergencia. Ahí hay indicaciones que deben seguir por parte de la autoridad. Son recomendaciones que tiene establecida el Ministerio.
1: Cristian Jaque, Seremi de Energía.
2: La leña seca tiene grietas en los extremos, tiene menor peso y produce un sonido más seco al golpear entre dos trozos. Genera una llama más estable y una menor emisión de humo visible. Permite una mejor calefacción de los espacios y un consumo más eficiente del mismo. Tenemos que recordar siempre que esta leña tiene hasta un 25% de humedad. Se recuerda que nosotros tenemos un listado de proveedores que tienen sello de calidad de leña acá en la región, ¿ya? Esto lo pueden ver en sello de calidad de lena.cl, de lena.cl. Se encuentra disponible el listado actualizado de comercializantes, igual que sus precios, y los centros de venta que están certificados aparecen ahí. Tanto el uso de pellet como el de leña, tenemos que hacerlo conscientes de que estamos aportando a una descontaminación cuando la leña seca y cuando el pellet es de calidad, pero también debemos, como decía bien la Seremi, mantener nuestros equipos de calefacción con sus mantenciones al día.
1: De esta forma, como siempre, el llamado es a las personas para poder utilizar leña con un 25% humedad o mucho más seca si usted tiene una estufa de combustión a leña, o usar pellets que sean de buena calidad para evitar lo que puede ser la contaminación en base a esta instancia de calefacción.
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1: Y el gobierno regional de Ñuble y la Municipalidad de San Carlos acordaron avanzar en la creación de una escuela de arte y oficios permanente tras el cierre de un proyecto piloto que benefició a 15 personas con discapacidad intelectual y motora egresadas del sistema educativo. Esta iniciativa contó con una inversión cercana a los 22 millones de pesos e incluyó talleres de greda y arcilla, tejido en telar y producción de hierbas medicinales, junto con apoyo a terapeutas ocupacionales, psicólogos y fonoaudiólogos.
4: El gobierno regional de Ñuble y la Municipalidad de San Carlos acordaron trabajar en la creación de una escuela de artes y oficios permanente para personas con síndrome de Down y otras discapacidades luego del cierre de un proyecto piloto que entregó formación técnica y apoyo profesional a 15 personas egresadas del sistema educativo formal. La iniciativa contó con una inversión cercana a los 22 millones de pesos financiada mediante el Fondo de Vinculación con la Comunidad del Gobierno Regional. Durante su ejecución se desarrollaron talleres de modelado en greda y arcilla, tejido en telar y producción de hierbas medicinales, además de acompañamiento de terapeutas ocupacionales, psicólogos y fonoaudiólogos. El alcalde de San Carlos, Rubén Méndez, señaló que la comuna requiere un espacio permanente para jóvenes que, tras salir del sistema escolar, quedan sin alternativas de formación ni participación social. Agregó que el municipio asumirá el desafío de avanzar hacia una escuela que eleve el estándar del trabajo en inclusión.
5: Se dio una condición bien positiva porque estaba el gobierno regional, el municipio, también había parlamentarios y asumimos un compromiso en esa reunión en que todos vamos a trabajar en conjunto para lograr una escuela de arte y de oficio para niños con síndrome de Down y con algún otro tipo de discapacidad. Yo creo que San Carlos es una ciudad grande que amerita un espacio como ese. Y bueno, desde ya nuestro compromiso de la municipalidad, el gobernador también se manifestó muy llano a contribuir, así que vamos a generar un vínculo, una relación virtuosa en que con el aporte de todos vamos a lograr este objetivo a corto plazo. Como municipalidad siempre hemos estado presentes, pero es necesario que demos un pasito un poquito más allá, elevar un poco nuestro estándar para trabajar la inclusión no como un discurso, sino que como algo concreto y real.
4: El proyecto permitió fortalecer la autonomía, las habilidades prelaborales y la capacidad de los participantes para desarrollar distintos oficios. A partir de estos resultados, la propuesta ahora apunta a transformar la experiencia piloto en una política pública estable con financiamiento, infraestructura y continuidad en el tiempo. Así lo mencionó el gobernador regional Oscar Crisóstomo, quien agregó que el gobierno regional buscará concretar esta iniciativa junto al municipio.
6: Porque hacernos cargo de esta nueva realidad, de las realidades que tiene la sociedad chilena. Después lanzamos un concurso, que es el 8%, precisamente para tener una línea de inclusión donde hemos visto distintos proyectos. Tenemos una línea abierta de asignación directa, que en el caso de ustedes también es este proyecto en particular. Hemos inaugurado Centro Ostea, de hecho hace poquito estuvimos inaugurando en la comuna de Quillón, pero tenemos también en la comuna. Hemos inaugurado Centro de Quinoterapia también para poder apoyar también en esta materia. O sea, yo podría seguir enumerando distintas materias y lo hacemos de la firme convicción que no solamente hay que decir las cosas, sino que también hay que hacerlas. Cuando aparece alguna iniciativa, algún proyecto que uno entienda que tiene un significado que va mucho más allá, nosotros nos sumamos inmediatamente. Por eso yo creo que aquí tenemos una oportunidad. una oportunidad porque hay ganas, hay necesidades y hay aliados con los cuales uno puede hacer este camino.
4: Para las familias, uno de los principales problemas comienza cuando los jóvenes se egresan de la educación formal y dejan de contar con espacios de capacitación, desarrollo personal y vinculación con la comunidad. Por eso, la continuidad de los talleres es considerada clave para evitar que pierdan los avances alcanzados. La presidenta de la Agrupación de Padres y Amigos de Personas con Síndrome de Down de San Carlos, Frecia Jara, señaló que este proyecto permitió visibilizar esa necesidad y demostrar que los participantes pueden aprender oficios y desarrollar nuevas capacidades cuando cuentan con oportunidades de acompañamiento.
7: Estamos muy contentos por este cierre de proyecto, que en realidad no es solo el cierre de algo, pero es el comienzo de algo mucho más grande. Ya las autoridades se comprometieron, logramos con este proyecto visibilizar la necesidad de una escuela de arte y oficio, porque muchos de los jóvenes cuando salen del colegio quedan del aula laboral, sobre todo en el caso de nuestros hijos, quedan sin participación social. Entonces, la importancia de la continuidad de una escuela de arte y oficio es demasiado importante.
4: El siguiente paso será definir el modelo de funcionamiento de la futura escuela, los recursos necesarios y las responsabilidades que asumirán el gobierno regional y la municipalidad de San Carlos para mantener una oferta permanente de formación e inclusión laboral.
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1: Y ante la alerta temprana preventiva decretada por el Servicio Nacional de Prevención y Respuesta ante Desastres SENAPRED debido al sistema frontal que va a afectar la región de Ñuble, equipos de la Seremía de Salud han realizado inspecciones en las comunas de Pinto, Ñiquén y San Carlos para verificar las condiciones sanitarias de establecimientos que podrían incluso habilitarse como albergue. Las visitas fueron lideradas por la Seremi de Salud Paulina Regada, quien explicó que el objetivo es asegurar que estos recintos cuenten con las condiciones necesarias para resguardar la salud y seguridad de las personas en caso de ser utilizados. Nuestro trabajo preventivo busca verificar aspectos esenciales como el abastecimiento de agua potable, saneamiento básico, manejo de residuos y condiciones generales de habitabilidad, entre otros. Queremos que si estos espacios deben habilitarse producto del sistema frontal pronosticado entre el martes 14 y el jueves 16 de julio, puedan brindar una atención segura y adecuada a quienes lo necesiten. Durante las inspecciones profesionales de la Unidad de Saneamiento Básico y Seguridad Alimentaria, revisaron el estado de los servicios higiénicos, comedores, ventilación y manipulación segura, además de contemplar implementación de vigilancia epidemiológica para detectar oportunamente posibles enfermedades entre las personas albergadas. La Seremi agregó que este monitoreo se desarrolla de manera en coordinada con los municipios, los servicios locales de educación pública, SLEP y la atención primaria de salud. La experiencia de emergencias anteriores nos permite anticiparnos y verificar que estos establecimientos estén preparados para responder oportunamente tanto durante el sistema frontal como ante futuras contingencias.
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1: Y la Seremía de Transportes presentó un plan de mitigación para enfrentar los cambios en la circulación vehicular asociados a la respuesta en marcha del nuevo hospital regional. Entre las principales modificaciones, se considera que la calle Rosauro Acuña opere con tránsito en un solo sentido, buscando mejorar la fluidez, disminuyendo los tiempos de desplazamiento y reforzando la seguridad para conductores y peatones. Y esta mañana se desarrolló una importante reunión en la delegación presidencial que contó con el delegado presidencial, además de el Seremi de Transportes, la directora subrogante del Hospital Clínico Hermina Martín de Chillán, la Municipalidad de Chillán y, por supuesto, el Transporte Mayor, para ver lo que va a hacer las instancias para mejorar la efectividad en cuanto a tránsito en lo que será la inauguración y puesta en marcha del nuevo hospital regional. Escuchemos a Omar Sandoval, quien es Seremi de Transportes.
8: Se hizo entrega del informe de análisis que realizó la Unidad Operativa de Control de Tránsito, la Unidad de Transporte Público Regional, la Unidad Técnica y SECTRA a cada uno de los involucrados, de tal modo de que se puedan tomar acciones que permitan efectivamente mejorar, dado la infraestructura vial que hoy día existe, mejorarla, optimizarla lo más posible. Eso implica hacer algunas modificaciones en términos económicos son bastante menores, que debería llevar adelante otra institución, valorizar este efecto a través de, como bien dijo el delegado, un 50% en los tiempos. También hay valores asociados a través de la medición de costo en términos de alrededor de 2,5 millones de pesos por hora se ahorraría en tiempo, en recursos, los usuarios haciendo estas nuevas modificaciones. Entonces, desde esa perspectiva, lo que se pretende es cerrar este ciclo, esta primera etapa de la mesa de trabajo, con este informe que se le entregó tanto a la municipalidad y también al hospital para que tomen las medidas que fueron consensuadas de tal modo de optimizar estos recursos.
1: Humberto Llano, representante del transporte mayor.
9: El transporte dinámico, si hay que modificar, hoy día es un tremendo punto de interés el hospital. En este minuto, yo siempre digo, hay que quitarle gravedad al asunto de que no podemos pretender que todas las líneas vayan al hospital en este minuto porque serían trazados ineficientes. La gente quiere llegar de sus sectores poblacionales directo al centro. No todo el mundo va al hospital. Hoy día, afortunadamente, tenemos recaudo electrónico, así lo indican los números. Existen los horarios donde se mueve la gente, existe la demanda por sectores. Entonces, las decisiones se toman con datos. Y los datos hoy día, en este minuto, están llegando 4 líneas de taxibuses. Ante este cambio de Rosaura Acuña, la línea 6 tendrá que modificar su trazado y estamos disponibles a lo que nos indique la autoridad.
1: Jimena Espinosa, quien es directora subrogante del Hospital Clínico Hermina Martín de Chillán.
10: Que este cambio al nuevo hospital no es un trabajo focalizado, es un trabajo que tiene que realizar toda la región. Porque van a tener que existir una serie de coordinaciones que optimicen el uso de este recurso. El hospital es un hospital de alta complejidad en que vamos a atender efectivamente pacientes de alta complejidad. Tenemos una unidad de emergencia que ha crecido en espacio y que la idea es que trabajemos ahí con lo que realmente son urgencias vitales, ¿ya? También, entonces vamos a tener que pedir que otros, digamos, lugares donde se atiende urgencias tomen pacientes que sean de mucho menos severidad. Ahora, todo esto dentro de lo que estamos haciendo, que hemos tenido una muy buena acogida del Seremi de Transporte, también de la gente en los equipos de la municipalidad, el delegado que nos ha invitado a esta oportunidad de trabajo y también nos tiene invitados en otro momento que se va a reagendar una reunión para que planteemos a los parlamentarios qué es lo que estamos necesitando como hospital. Usar mejor la red en el sentido de la salud en sí, público, y también esto que significa que la ciudad y la región en el fondo hace como trabajo de coordinación que nos tiene que facilitar la llegada de estos usuarios. Por ejemplo, hablábamos de que son más o menos nosotros somos 3.000 funcionarios en este momento, ¿ya? Entendemos que alrededor de 800 funcionarios van a llegar diariamente a su trabajo, pero también tenemos 1.500 o 2.000 pacientes que llegan al consultorio de especialidades. Por lo tanto, va a ser un espacio altamente sobreexigido.
1: Alejandra Martínez, en representación de la municipalidad y directora de IDECO.
11: Que los equipos de la municipalidad podamos participar activamente en la mesa que ha sido convocada por el delegado presidencial para poder coordinar acciones en dos áreas para efectos de la municipalidad, principalmente asociadas a tránsito, por una parte, y también a la dirección de seguridad, a propósito del impacto, ¿cierto?, que el nuevo hospital regional tiene en los barrios relacionados con el tránsito propiamente tal, la instalación y estacionamiento de vehículos y el comercio ambulante. Y por otra parte, la difusión tan necesaria para nuestros vecinos y vecinas. Allí nuestros equipos también estarán disponibles para poder informar respecto del cambio, ¿cierto?, de locomoción colectiva y cómo poder acceder. Nosotros hemos sostenido también reuniones lideradas por el alcalde Camilo Benavente con el sector y, por supuesto, ¿cierto?, con nuestros equipos de trabajo.
1: De esta forma, la idea central es tratar de mejorar el tránsito. Y en este sentido, la idea es que Rosaura Acuña quede con solo un sentido, ya sea con dirección hacia el sector de Avenida O'Higgins o bien con sentido hacia la cordillera.
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1: Y el municipio de San Carlos realizó su primer consejo territorial con más de 45 dirigentes de 8 sectores rurales, quienes definieron como prioridades el mejoramiento de camino y conectividad, fortaleciendo el alumbrado público y el acceso al agua potable.
4: La Municipalidad de San Carlos realizó su primer consejo territorial con dirigentes de 8 sectores rurales de la comuna, una instancia destinada a definir directamente desde las comunidades las necesidades más urgentes y establecer una hoja de trabajo con los equipos municipales para avanzar en soluciones más rápidas. La jornada reunió a más de 45 representantes de Ribera de Ñuble, Nueva Esperanza, Muticura, Los Naranjos, Los Galpones o El Torrión. A través de una metodología participativa, los dirigentes debatieron junto al alcalde, directores y funcionarios municipales los principales problemas que afectan a sus territorios. El trabajo permitió priorizar 3 materias: el mejoramiento de caminos rurales y de la conectividad vial, la instalación y refuerzo de luminarias públicas y el acceso al agua potable. Estos requerimientos serán abordados por las distintas unidades municipales en coordinación con las organizaciones sociales de cada sector. El alcalde de San Carlos, Rubén Méndez, señaló que el encuentro permitió abarcar un amplio territorio de la comuna y que las prioridades fueron definidas por los propios dirigentes.
12: 45 dirigentes estuvimos acá con un tremendo territorio de nuestra comuna, desde Monte Blanco hasta la Ribera del Ñuble, todas las comunidades que están entre medio. Y fue una ronda donde todos trabajamos y sacamos algunas conclusiones respecto de cuáles son las principales necesidades del territorio. Caminos, luminarias y agua potable, priorizadas por ustedes mismos. Y ese es el desafío que tiene el municipio. En las próximas semanas, trabajar en el territorio para resolver esos problemas que son importantes para ustedes, para su vivir cotidiano. Muchas gracias por dedicar su día sábado, como siempre los dirigentes entregándose por sus comunidades. Y eso también es importante. Lo mismo nuestros funcionarios municipales que hoy día sábado también vinieron a trabajar para traer soluciones para ustedes. Sí.
4: A diferencia de una reunión informativa, el Consejo permitió que las organizaciones plantearan sus necesidades directamente ante los departamentos responsables de intervenir en cada materia. La instancia busca que los acuerdos se traduzcan en una planificación coordinada y con seguimiento en terreno. La presidenta de la Junta de Vecinos de Las Encinas, Andrea Irribarra, indicó que durante sus años como dirigente no había participado de una instancia de estas características. Así lo expresó.
13: Yo por lo menos siendo dirigente por varios años no lo habían hecho anteriormente. Pudimos conversar de manera educada, todos planteamos nuestras necesidades y ver la forma de trabajo que se va a gestionar ahora. Por lo menos yo quedé bastante conforme y soy bien difícil de convencer, la verdad. Y quedé contenta con la reunión.
4: Esta primera experiencia también busca mejorar la comunicación entre el municipio y las comunidades rurales, permitiendo que los dirigentes informen posteriormente a sus vecinos sobre los acuerdos, compromisos y avances definidos en cada mesa de trabajo. Así lo destacó también el presidente de la Junta de Vecinos de Ribera de Ñuble, Iván Navarrete, quien señaló que este encuentro generó una relación más directa con el municipio.
14: Me voy muy contento porque siento que las puertas están abiertas de la municipalidad para los dirigentes, en general para la gente. Y esto nos ayuda a nosotros poder expresarle lo que se habla acá, expresárselo a la gente, a la comunidad. Es una muy buena instancia que hace el señor alcalde. Tengo la fe y la confianza de que eso se va a cumplir y no va a quedar en el aire, como a lo mejor en administraciones anteriores. Creo que esto es más certero. La municipalidad se juntó con la gente, con nosotros, con los dirigentes, y nosotros, como vuelvo a repetir, llevamos esto a nuestra comunidad.
4: La Municipalidad de San Carlos proyecta replicar esta metodología en otros sectores de la comuna, manteniendo reuniones territoriales para identificar prioridades locales, coordinar a las unidades municipales y revisar el avance de las soluciones acordadas con las comunidades.
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1: Cielos cubiertos a esta hora en la ciudad de Chillán, 12 grados la temperatura ambiente según señala la Dirección Meteorológica de Chile. Estas condiciones nos acompañarán durante el resto de la jornada, irá eso sí bajando la temperatura con el correr de las horas. Para este día martes 14 de julio, mínima de 8, máxima de 12, cielos que comenzarán nublados y que por la mañana deberán tener las primeras precipitaciones débiles y ya por la tarde lluvia acompañadas de vientos. Les recordamos que para hoy lunes 13 de julio la calidad del aire en la intercomuna Chinenche en Viejo esta es de regular, por lo tanto hay que cuidarse. No pueden salir los domicilios por más de 15 minutos de su chimenea, está prohibido todo tipo de quema y abstenerse a lo menos en los horarios punta de desarrollar actividad física al aire libre. Dicho esto, nos comenzamos a despedir. Por siempre informarse junto a nosotros, muchas gracias. Sigue la compañía de su radio La Discusión. Buenas tardes.
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1: Siete de la tarde, 3 minutos.
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0: bienvenidos todos y todas a una nueva semana de fútbol y de lo que rodea al fútbol, que a veces es más entretenido incluso que la pelota, pero vamos a estar hablando de todo y de este Mundial 2026 que ya va quedando cada vez menos, pero se está poniendo más entretenido en esto que se llama Sin Pasajes para el Mundial. Recuerden seguirnos por TVU, por nuestra plataforma de YouTube y también a través de radio La Discusión de Chillán. Tenemos importante invitado, entretenido invitado además, y como siempre me acompaña Tito Barril. ¿Cómo está después de este fin de semana?
1: Bien, feliz por el nuevo triunfo de Arturo Fernández Vial, lo más importante, por supuesto, del fin de semana, triunfo a domicilio en la cancha de Iberia, siempre difícil. Así que bien, y con el Mundial ahí, bueno, muchas polémicas. También tenemos polémica acá en nuestro programa porque la gente no ha venido a buscar sus balones, no ha venido a buscar los álbumes. Por favor, ¿cuánta gente quisiera tener estos sobres? Así que hacemos el llamado a la gente que ganó la semana pasada a venir a retirar sus balones, a hablar con el siempre siniestro José Jara. Ahí dejaron su correo apuntado, así que lo pueden contactar.
0: Cuénteme. Tú cuando me dices polémica, ¿por qué siempre las polémicas siempre está metido el mismo equipo?
1: No sé, aquí lo vamos a estar comentando, vamos a pedir la opinión de nuestra gente también que nos está viendo. A través de TVU, a través de alguien que nos escucha también a través de radio La Discusión, y a ellos señalarles que pueden escanear el código QR, la gente que nos está viendo por TVU y por YouTube en vivo, que pueden escanear el código QR para participar por estos balones que se van también, nuevos balones que se van este viernes. Y las personas que nos están escuchando por la radio La Discusión pueden también llenar el formulario a través de tvu.cl y también estarán participando por el sorteo de este balón blanco y este balón rosado. Tenemos otros concursos también a través de YouTube, sí, a través del chat en vivo, que dice: ¿cuál es el himno del Mundial favorito? ¿Cuál es tu himno del Mundial favorito? La semana pasada tuvimos bastante éxito con eso, así que seguimos, sí, seguimos con...
0: A la gente le gustó harto el del Mundial de 62,
1: ese ganó,
0: de
1: los Rangers. Sí, ganó por amplia mayoría, así que vamos a estar ahí, seguimos con ese... Con ese concurso le vamos a dar revancha Italia 90, que sin duda es el himno favorito.
0: Es de los viejos,
1: ¿no? Sí. Invitamos a la tercera edad que se haga presente con los comentarios.
0: Que aprenda a usar el
1: por
0: internet.
1: Por favor, que los nietos enseñen para reivindicar el himno de Italia 90. Y también nuestro concurso estrella de la cena para dos personas en Ají Seco. Tienen que comentar ahí justamente en el chat de YouTube y señalar con quién le gustaría ir a compartir una cena para dos personas en Ají Seco.
0: Súper sencillo, las dos cosas. Quiero ir a Ají Seco y pone el nombre con quién.
1: Exactamente.
0: Y listo, está participando.
1: Exactamente. Así que es el mejor premio de nuestro auspiciador. Y vamos, estamos pronto. Ya, yo creo que ya llega la noticia que vamos a ir a Ají Seco a grabar uno de los programas. Aquí vamos a presionar justamente a uno de las personas que nos acompaña acá al lado. Bueno, llegó justamente el momento de presentar. De presentar a las personas primero, bueno, no necesita presentación, pero lo vamos a presentar igual, como corresponde. Dueño de casa, panelista de Medio UDEC, lo ha hecho todo en la televisión, como Julio César Rodríguez. Galo Vargas, ¿cómo estás, Galo?
2: Muchas gracias. Feliz de estar con este selecto grupo. Hoy vengo 100% chorero, con la camiseta de Naval de Talcahuano y la de Huachipato. Así que voy a estar un tiempo con cada una para que no se me pongan celosos allá en el puerto de Talcahuano.
1: Perfecto. ¿Hincha de Naval o están preguntando arriba?
2: No. Vamos a saludar a nuestro próximo invitado. No, yo tengo mi corazón absolutamente dividido. Algún paso en inferior cuando era muy chico, 13, 14, 15 años, por Naval. Ya después no dio para más esa carrera. Y después muy ligado también a Huachipato, así que mi corazón ahí está dividido.
1: Ah, sí. Perfecto, me parece.
2: Gana Talcahuano.
1: Sí. Siempre gana Talcahuano. Sí. Bueno, y también nuestro invitado, segunda vez que está con nosotros en este ciclo de Sin Pasajes para el Mundial. Y hoy día viene a defender con todo, yo creo, su selección, pero se va a encontrar con algunos obstáculos en esta defensa.
2: Al fin se va a encontrar con obstáculos.
1: El jefe técnico del voleibol UDEC, que está próximo a viajar a Lima, los Panamericanos Universitarios, Juan Ignacio Armoa. ¿Cómo está,
2: Juan Ignacio? Bienvenido.
3: Gracias, muchas gracias. Hoy sí estoy relajado.
2: Hoy sí, como que hoy sí. Todo. Sí, te trajimos una camiseta aquí para que te sientas en casa.
3: Vamos.
2: No, perdón, esta es la de Brasil. No. Aquí está.
3: Esa. Sí, ahí está. Vamos, lío.
1: Sí, justamente el partido que está hablando todo el mundo, y aquí Galo nos trae algunas noticias relacionadas al tema. Sí, a la temática principal que se toma esta semana, que es el enfrentamiento, esperemos que solamente deportivo, entre Inglaterra y Argentina por una de las semifinales de la Copa del Mundo, Galo.
2: Oye, sí, Scaloni le bajó el perfil aquello diciendo, muchachos, esto es solo fútbol. Y se viralizó de inmediato una jugada de él contra un inglés donde le pegaba, pero con
0: era todo. Duro Scaloni, güey.
2: Era duro, era duro. Sí, bueno, sí, sí. No se va a jugar con esta camiseta. Y ese es el talismán, ese es el amuleto al cual se aferran los argentinos, que, bueno, Juan Ignacio nos va a decir, son muy cabaleros. Se va a jugar con la camiseta azul, que es la histórica también, donde ya se le ganó a Inglaterra el 86, donde también hubo buenos resultados en Francia 98. Es una noticia que ha salido esta mañana en los portales trasandinos. Ahí vemos Infobae, Olé hizo lo suyo, La Nación también. Así que confirmado que va a jugar Argentina este partido de semifinal ante Inglaterra con la camiseta azul.
3: Muy bonita esa.
2: Absolutamente camiseta. Confirmado. Va a ser visitante, entre comillas. Ustedes saben que se sortea, entonces tiene que ceder la camiseta. ¿Qué te parece, Juan Ignacio? Son cabaleros ustedes,
3: camiseta,
2: ¿cierto?
3: Sí, a esa camiseta me encanta. A ver, nosotros somos bastante cabuleros, sí. De hecho, este sábado fuimos a ver el partido con un amigo argentino que vive aquí y no mandó a la señora a ponerse la polera argentina como en los últimos 5 partidos, y cuando se la puso, Julián Álvarez hizo el gol, así que todos creemos.
0: Profe, cuando no sé, todo suma finalmente, ¿no? Cuando da algo de confianza y se conecta, parece que ganamos, ¿no?
3: Sí, todo suma.
2: ¿Cuál es su cábala?
3: Verlo siempre con él.
2: Ya,
3: los partidos del Mundial los veo siempre con él.
2: Ya, y en general, en el vóley, en la vida.
3: Tengo una suerte, un recuerdo de mi abuela, una medallita que la uso en todos los partidos en un bolsillo. Que la tengo siempre ahí conmigo, es como si no me acompaña, algo falta. Esa es como mi cábala, como que todos los partidos trato de tenerla conmigo.
2: ¿Es un cabalero, no?
1: Sí, yo siempre juego la pelota desde los 5 años, siempre mi cábala ha sido no correr. Y a veces me ha resultado.
2: Me ha resultado.
0: Yo siempre de chico, siempre, todos los días, me pongo primero el zapato, el izquierdo.
2: Como entrar
0: al revés, al revés, como que si uno dice voy a partir con el pie derecho, ¿sí? Y siempre pongo el izquierdo, no sé, como para desafiar al
3: destino.
0: Sí. No sé, una estupidez mía, sí, no sé si me ha ido bien o no, pero
2: se mantiene.
0: Sí, pero claro.
2: Bueno, camiseta alternativa entonces, la azul, por ahí ya están diciendo que la FIFA ya les concedió el deseo de jugar de azul.
0: Oye, sí, porque tú leíste, hice una petición, y la petición, ¿en cuánto se demoró el que le crees que sí? Pero
3: me imagino ¿quién que quiere ser visitante en una semifinal del Mundial? Nosotros.
1: Pues Inglaterra se supone que por la llave hace de local, ellos deberían elegir la camiseta, o a lo mejor está acordado que ellos vayan con su camiseta original, que es su camiseta blanca, y Argentina queda con la azul. Galo, esa camiseta argentina del Mundial 86 tiene una historia extraordinaria. La marca, la podemos decir, no es una marca que se comercialice mucho en Chile, que es Le Coq Sportif, la marca francesa. Uh-huh. Y ellos el día antes, o 2 días antes, Argentina no tenía ese indumentario.
2: ¿Ya?
1: No tenía su indumentaria y tuvieron que ir a un centro comercial de Ciudad de México a comprar las camisetas, y estuvieron las señoras que acompañaban a la delegación, las señoras mexicanas que trabajaban para la delegación argentina, cosiendo a mano esos números hasta altas horas de la...
0: Otros tiempos.
1: Así que esa camiseta tiene una historia tremenda. Yo creo que por mientras podríamos desafiar también a nuestro segundo piso y buscar cuando Argentina canta el himno de ese partido contra Inglaterra. Tú te debes acordar, Juan Ignacio, bueno, tú no habías nacido todavía, pero me imagino que has visto el video muchas veces, de Diego Maradona y Neri Pumpido mirando a los ingleses.
3: Sí,
1: no,
3: sí, sí.
1: Yo, pero sí, sí, sí. Inmediatamente ese partido...
3: Una cara de bronca.
1: Sí, por todo lo que,
3: furia,
1: lo que
3: total.
1: Encerró el tema de la guerra de las Malvinas.
0: Oye, pero espérate, aprovecho para preguntarle al profe, ¿ese partido en Inglaterra es especial?
3: Sí, completamente especial. Completamente, cualquiera lo puede decir. Es un partido que todo el mundo sabe qué pasó en ese partido, que... y que el símbolo de ese partido finalmente es como que genera cierta representatividad en los argentinos. Es como lo que se generó ahí, el hecho de esta cuestión que estaba ligada a la guerra, y que mucha gente celebraba todos juntos nuevamente con los argentinos algo bueno que estaba pasando finalmente en Argentina después de todo lo que había pasado. Independientemente de que enfrente esté Inglaterra o el que sea, como que fue el primer momento en que la selección como unió estos bandos, estas partes, y por eso es tan representativa la selección argentina finalmente.
0: Y 40 años después deben estar picadísimos los...
2: Tiene una carga tremenda este compromiso, más allá de lo futbolístico.
1: No, bueno, y también contarle a las personas que nos ven, a lo mejor personas pequeñas que no saben, o personas grandes también que no saben la historia del el contexto que hay atrás de este partido. Bueno, el año 82, al final de la sangrienta dictadura cívico-militar que estuvo Argentina desde el 76 al 83, uno de los generales a cargo, el general Galtieri, sí, Leopoldo Galtieri, se toma las que eran hasta ese momento conocidas como las Islas Falkland, ¿ya? Va el ejército argentino, pero muy... en muy precarias condiciones, con muchos muchachos jóvenes, muchos adolescentes que tuvieron que estar ahí con equipamiento que no correspondía. Bueno, nadie se imaginó que al otro lado
0: del
1: mundo...
0: que siempre mandan.
1: Claro, nunca nadie se imaginó que al otro lado del mundo Margaret Thatcher iba a enviar también a su ejército. Se produjo una guerra bastante corta ahí que terminó con la vida de muchos jóvenes argentinos, que al final se termina con una rendición del ejército argentino y desde ese momento, bueno, las tensiones se trasladaron lamentablemente hacia el deporte, en muchas disciplinas, no solamente en el fútbol, pero el ícono más grande de eso se vivió en México, que implica, bueno, la conocida mano de Dios
2: y también
1: y el mejor gol de la historia de los mundiales.
0: El partido que lo tiene todo.
2: Oye, no, sí, en la mañana sí. Mostramos en el matinal nosotros la imagen de la mano de Dios, la original, ¿cierto? Pero además una que se recreó con Messi y Pickford. También, ¿cierto? Sí. En una analogía a lo que podría ocurrir así, con un partido lleno de simbolismos. Sí.
0: No creo que se la anulen, ¿cierto?
2: Ahora, con toda la tecnología.
3: Ahora hay sensores,
1: Uno ve el gol original de Maradona, el gol con la mano. En la toma original no se ve.
2: No se ve
1: la mano.
0: Sí. Pero es que es muy chico.
1: Ese es del otro lado.
0: Era
1: claro.
0: Muy chico para haber llegado a la pelota.
2: Él en un principio dijo que había sido entre cabeza y mano.
0: Pero ¿cómo llegar con la cabeza? Mira la altura de la pelota, si eres chiquitito, si eres como yo.
2: Después reconfirmó aquello, una imagen histórica también, profe. ¿Cierto? ¿Han crecido ustedes?
3: Y con los ojos cerrados. Con los ojos cerrados, Maradona le pega la pelota. Qué difícil.
2: Es lo único
3: difícil que es eso, pegarle la pelota con la mano, con los ojos cerrados.
2: Es lo único que le falta a Messi, hacer un gol con la mano en un mundial ante Inglaterra. Ya
3: está, listo.
0: Buen remache ese, profe, ¿no?
3: Sí, buen remate. Sí. Buen alcance, sí. Muchacho.
2: Maradona tenía unos cuádriceps de impresionante.
3: ¿No crees que lo de Diego?
2: Había un rechazo, efectivamente, como tenía. Antes de seguir con esto, bien cortito, su ligación con el fútbol, profe.
3: Yo de chiquito jugué al fútbol, empecé jugando al fútbol mi vida deportiva.
2: ¿En qué momento pasa al vóley?
3: Es que mis padres siempre se dedicaron al vóley, entonces fue como estar todo el tiempo entrenando fútbol, pero a la vez estando en el gimnasio de vóley y bueno, con una pelota, haciendo cosas de vóley. Y en un momento ya hice el pasaje al vóley y me dejé el fútbol, por así decirlo, porque el fútbol de once no me sentaba bien, no me era cómodo, no lo encontraba, y el baby fútbol ya es para hasta los 13 años allá en Argentina, como que no continúa, así que me pasé al vóley, algo que igual me gustaba mucho, pero empecé a entrenar realmente vóley a los 13. Y después siempre fútbol con amigos, siempre fútbol con Luis también.
2: Sí. Vamos a sacar ahí. Es verdad que el goleador, que siempre la figura del partido,
3: corre. Le pone.
1: Mira, cómo es la historia de los argentinos en este país, que cómo no va a ser bonita la historia de los argentinos. Dice Juan Ignacio que dejó de jugar a la pelota, llegó acá, se puso a jugar en la Interfacultades, figura en la Interfacultades. O sea, claro, es la historia del argentino de segunda línea del fútbol que llega acá y la rompe. ¿Cuántas veces lo hemos visto, Pablo?
2: ¿Cuántos equipos habitualmente tiene un torneo de vóley?
3: Depende del campeonato, pero 16 por ahí.
2: 16. ¿Se imagina uno de 64? Esto está tremendo. En pleno debate. Se está disputando todavía el Mundial, pero está en pleno debate. Nuestra segunda noticia tiene relación con las declaraciones del presidente, ¿cierto?, de la FIFA, con que ampliar el Mundial a 64 equipos va a ser algo que está siendo examinado.
0: Oígalo, si no clasificamos acá, ya...
2: Nos vamos a jugar a Marte aquí.
1: No, de hecho, bueno, dale nomás, ahí comentamos, porque a mí me parece esto una estupidez, la estupidez más grande que...
2: No, pero quiero escuchar su opinión antes de profundizar.
1: Mira, 64 equipos, se supone que hay tres países de nuestro continente que van a estar en la organización, no se supone, va a ser así.
2: Que tienen Argentina, que disputar, ya dijeron ya.
1: Claro, Argentina, Uruguay y Paraguay.
2: Exacto.
1: Entonces quedarían 7 cupos, yo creo que leí en la mañana que ni siquiera se iban a jugar eliminatoria en Sudamérica, un desastre.
2: Todo
1: yo,
2: adentro.
1: Esto me parece una brutalidad, este sistema de campeonato. Yo de hecho abogaría, yo no sé cuánto, cada año va cambiando el número de países, se van independizando algunos, todavía tenemos ese proceso de nunca acabar. pero yo creo que mejor hacer un mundial con, ciento, con esta payasada, hacer un mundial de 128 equipos, eliminación directa, estamos dos meses en mundial y se acabó.
2: Pero que jueguen todos los equipos del mundo.
1: Pero la clasificatoria, claro,
4: ¿cómo
1: pero,
4: queda para allá?
1: Sí, tenemos más de 200 países, entonces no da el número, porque 128 es lo que viene, 256 o 204 me indica Nelson. No, entonces 256, la 128 por 2, entonces no da, no da, pero a mí un mundial con 64 equipos lo encuentro un...
2: ¿Quién se le ocurrió? Dice así, es un tema que será examinado y debatido en los comités correspondientes tras este mundial. Cuando organizas uno, es importante diseñarlo para todo el mundo, no solo para Europa y Sudamérica. Cada nación debería poder soñar con participar. ¿Qué te parece, Pablo?
4: Es que no, pero es que está pensado para todo el mundo, pero por eso hay una clasificatoria previa, como sucede en todos los deportes. Además, si hay una clasificatoria previa donde todos tienen la opción de entrar, pero no todos la opción de jugar, pues si ese es el premio de clasificar.
1: ¿Pero cómo lo hacemos en Sudamérica? Es que ese es el tema.
4: A mí me preocupa el álbum. A mí me preocupa el álbum porque imagínate no cómo lleno ese álbum.
3: No, no hay bolsillo.
2: Cuando hace más competitivo esto, y alguien podría decir mucho más valioso salir campeón del mundo que con menos equipos.
3: No, para mí no.
2: No,
3: no, no es que.
2: No, solo va
3: ya se ve el registro físico de los que están jugando ahora un mundial más largo. La carrera es mucho más corta. El aguante que tienen que tener para parar estas cuatro veces. Yo lo veo difícil. Más de 8 partidos son los que se juegan ahora.
2: Exacto.
3: Sí. Son 8 ahora, sí. Serían, no sé, 10 partidos en un tranco de un mes y medio, no dos da. Meses, no da.
2: Bueno,
3: no
2: está
3: da.
2: En debate la preparación no de los sí. futbolistas, el tema físico, los que se han lesionado durante el torneo. No solamente la salud física, sino que la salud mental, a propósito de lo que ocurrió, ¿cierto?, con el jugador sudafricano. Pero hay una alta exigencia, hay una presión mundial y es un tema del que se está conversando ahora.
4: Pero claro, imagínense, ya están prácticamente todos los buenos. Están prácticamente todos los ganadores.
2: Salvo están por par, primera vez en la historia par, las cuatro mejores selecciones de la
4: salvo
2: FIFA.
4: Salvo un par que sí, por eventualidad no entró al mundial, qué sé yo, que pasó un mal momento, no sé, Italia, Dinamarca. Pero están todos los que tienen Chile. Que estar. Entonces, ¿qué ganamos con un mundial incluyendo a Fiji, Andorra y Chipre? Si por algo se juegan clasificatorias en todos los deportes, porque el premio es estar ahí. Menos premio se hace estar en un mundial si entran todos.
2: Surinam, yo tendría cuidado con ello.
1: Si imagínate, sí, estábamos hablando recién de Sudáfrica.
3: Pero así, esta no estuvo sé. Bien, yo creo.
2: ¿Está bien con 48?
3: Estuvo
2: ¿sí?
3: bien, estuvo bien. ¿Sí? Y aparte, bien disfrutado. La verdad que todo, siento que los equipos tuvieron su tiempo para descansar al principio y bueno, sobre el final se va a poner un poco más intensa la cosa, pero para mí el mundial así estuvo bueno.
4: A mí igual me convenció con el correr del... Al principio no, decía, no, son muchos, pero me terminó convenciendo y creo que también terminó demostrando que hay muchos países que consideramos pequeños que igual han crecido un montón.
2: Sí.
4: Y
2: sí.
4: Eso se vio y hizo que fuera más atractivo la primera fase, que nosotros pensamos que iba a ser como media caminando para muchos y no lo fue.
2: Bueno, el profe planteó el tema físico, ¿cierto? Y algo que queremos profundizar. Tenemos una declaración de Felipe Ortiz. Él es preparador físico de Palestino y especialista también en todas estas mediciones deportivas. Hoy hay mucha tecnología para aquello. Así que vamos a escuchar esta declaración y luego seguimos compartiendo acá junto a nuestro invitado y este Sin Pasajes para el Mundial.
5: Sumando la final un octavo partido, llegan a sumar 720 minutos. Si a esto le sumamos las prórrogas, podríamos llegar a jugar 870 minutos en total, por lo cual la carga aguda que se desarrolla en un mundial donde el tiempo de desarrollo del mundial es corto, es muy alta. ¿Y qué es lo que buscan y qué es lo que priorizan los cuerpos técnicos entre partido y partido? Recuperar, la recuperación, el trabajo regenerativo. Post-partido se empieza de inmediato a trabajar lo que es la recuperación. En todas las áreas, ¿ya? En el área médica, en el área física, en el área técnica, se busca optimizar el recurso para la información que se le entrega al jugador, por lo cual entre partido y partido, ¿qué es lo que buscan los cuerpos técnicos? Es poder recuperarse de la mejor forma posible.
2: Microciclos muy breves, ¿cierto?, para poder recuperar. ¿Qué le parece este nivel de exigencia? Estamos hablando del alto rendimiento, profesor.
3: Sí, sí, el nivel de exigencia es altísimo y se nota en los partidos. Creo que el trabajo regenerativo, bueno, sobre todo ahora, por ejemplo, que Argentina jugó el viernes pasado y antes había jugado el martes, tenían miércoles, jueves y tenían que jugar de vuelta prácticamente, muy difícil. Creo que esa recuperación y creo que se nota cada vez más, no sé cómo van a llegar ahora al...
4: Hay jugadores que particularmente que se noten,
3: sí,
4: Haaland estaba muerto el otro día.
3: Se nota mucho.
2: Estaba fusilado.
4: Estaba muerto, Haaland.
2: Sí. Y desde ese punto de vista, Argentina llegaría con una desventaja por el tiempo que ha jugado, el tiempo extra también.
3: Tres tiempos extra seguidos, va a ser una batalla muy dura que ojalá termine en los 90.
1: Ni el profe Ignacio Monsalves puede recuperar a los jugadores en tan poco tiempo, no se puede.
2: Los viajes, además, nos suma acá a nuestro compañero, pero es también, creo yo, una instancia de revalorización del trabajo que hace el cuerpo técnico completo, porque se centra a todos los jugadores. Y luego está el técnico, que tiene parte importante que decir, pero hay todo un ecosistema detrás que usted nos puede también orientar mucho más de eso, profe.
3: El preparador físico se saca los pelos pensando cómo hacer para que los jugadores lleguen de la mejor manera a ese momento. Y después en el camino van apareciendo dificultades que hay que ir sorteando de alguna manera para mejorar. El preparador físico tiene la responsabilidad de que el jugador, cuando esté ahí adentro de la cancha, tenga su máximo, su 100% en el rendimiento, y es un trabajo, creo que, para mí, muy difícil. Y aparte tenés que generar un vínculo con una persona que le interesa hacer actividad física, sí, pero en otro plano, no en el plano adentro del gimnasio. No a todos los deportistas les gusta el gimnasio de pesa, les gusta la recuperación deportiva, entonces... es un trabajo difícil que también requiere muchas habilidades sociales, pero conocimiento compartido también. Sí.
4: Oye, yo cité a Haaland, que el otro día tuvieron que cambiarlo incluso al final porque el hombre se notaba que estaba un poco reventado. Oye, pero nuestro Messi, que no han podido sacarlo de aquí de la mesa, dijimos hasta que se vaya.
3: Yo tengo el mismo.
4: Y no sale, pues. No sale Messi.
2: Con 38
4: años. Con la edad que 29, tiene, y no sale, 39, y sigue gravitando, 39. Y sigue gravitando hasta el final.
3: Sí.
1: Ah, y eso que decía de la preparación física, bueno, el otro día también salió en varios lados la comparación entre James Rodríguez y Haaland. Y James Rodríguez, hace muchos años, cuando jugaba en el Bayern Múnich, decía que su entrenador lo mandaba a hacer 30 minutos de bicicleta después de los partidos, y él dijo que no estaba para correr el Tour de Francia. Exacto. Que no era lo que él venía. Y bueno, y la carrera de James Rodríguez, mientras a esa misma hora Haaland estaba pedaleando y comiéndose un ciervo crudo. Entonces,
2: claro, los hacks que han salido de Haaland, impresionante, o sea, de la importancia del sueño, ¿cierto? Sí. La comida con proteína prácticamente completa, y así la medicación o el suplemento, la meditación, el suplemento, profe, son cosas que antes tampoco se hablaba.
3: No, muy poco se habla de la luz roja para dormir. Hay que dormir con luz roja para dormir mejor. Y hay de todo como eso.
2: Un saludo para Mario Salgado, hablando de
1: para el pajarito Valdés, el chino Villar. Tenemos una historia ahí, profe, con la luz roja.
2: Se la contamos en comerciales.
1: Sí, se la contamos comerciales.
4: Oye, Haaland es tan completo que hasta no hace hablar de esas cosas, pero de verdad, porque hace que el tema como que salga a colación.
3: Sí, pero es que se lo nota igual. Ustedes lo ven a Haaland y se
2: marca la diferencia.
3: Un niño más sano que él, claro. No sé si hay.
4: Tito.
1: Es como Vallebuena, ¿no?
2: Oye, antes de concluir este bloque, una triste noticia relacionada también al deporte y a quienes siempre están presentes, que son los hinchas, porque un bus con hinchas de Ñublense tuvo un accidente de tránsito anoche donde falleció una persona, esto en la ruta después del partido, ¿cierto?, que se disputó en el Teniente, donde Ñublense quedó eliminado en penales de la Copa de la Liga ante el cuadro rancagüino. Así que una triste noticia que dejó a esta persona fallecida y a dos hinchas graves, con un accidente múltiple en la ruta 5 Sur. Solamente nuestras condolencias, lo consignamos aquello, y obviamente también destacar la importancia, profe, que tiene la hinchada, ¿cierto?, que está acompañando siempre. Hay situaciones que escapan a lo deportivo y hay tremendos esfuerzos también por acompañar al equipo.
3: No, sí. Estas cosas que termina haciendo la gente por pasión, por amor a la camiseta, en un momento ya... es superlativo y es llama la atención, pero es muy bonito sentirse acompañado siendo deportistas. Me imagino que es muy bonito sentirse acompañado por su gente, por su hinchada. Imagino, y abrazo a toda la gente de Ñublense que no debe estar pasando un buen momento.
2: Sí, que está escuchando el radio La Discusión, y quién comprende mejor esta situación que los propios hinchas de O'Higgins, ¿cierto? Con lo que ocurrió acá en Tomé, con los 16 fallecidos.
1: Qué terrible eso. Sí, yo me acuerdo que andaba muy lejos, y cuando escuché esa noticia de los hinchas de O'Higgins fue, devastador ese tema de los... Siempre viajando viéndolo a los equipos favoritos de uno, a la misma selección, y un accidente de este calibre siempre es terrible. Así que el abrazo, obviamente, nuevamente a la gente de Chillán y sus alrededores, los hinchas de Ñublense, que una ya partió, pero Bueno, no sé, son temas delicados. Nadie está ajeno a eso y ojalá que su familia encuentre ahí todo su tema de consuelo como corresponde. Así que nuevamente un abrazo a la gente de Chillán, Paulo.
4: Además que tan bonita hinchada que tiene Ñublense, que es un equipo tan familiar como varios equipos de acá de la zona que hemos mencionado. Oye, a propósito, a propósito de la cuña que salió el profe Felipe, el profe Felipe que estuvo acá en Ludecuenza también.
2: Sí, claro.
4: El año pasado que tuvo el ascenso y fue campeón con la nona, para no dejarlo pasar también. Y quería, mira, justo a propósito que salió el profe, y a propósito de Messi, el año pasado, el profe Felipe es seco, es seco. Y una vez me estuvo hablando porque yo quería hacerle una nota para el diario, destacando lo bien que andaba físicamente la Udecuense, porque volaba. El año pasado que fueron campeones. Y no quería porque me dijo, si yo hago mi pega, nomás como que, bajo perfil. Pero hablaba mucho fuera de micrófono. Entonces, en un momento me acuerdo que me estaba explicando que él tenía un jugador que era mayor en el equipo, de campo. Entonces, él explicaba los movimientos para que ese jugador se moviera en cierta distancia. Y en esa distancia se pudiera mover bien y el resto se movía de otra forma. Y me acordé mucho con lo de Messi, porque Messi funciona de manera parecida. El técnico y el preparador físico hacen la pega de tal manera que Messi, y por eso también Messi aguanta todo el partido, porque Messi corre una distancia que es la que puede correr y donde él es determinante.

0: corre de manera lateral y un poquito hacia adelante, pero nunca con marca. Y eso le da la libertad quizá a De Paul a preocuparse por la marca y no hacer la banda, porque está Messi, y la banda bien por fuera la hace Montiel. Entonces, todas esas cositas creo que son acuerdos que se establecen entre el equipo, obviamente supervisados por el o propuestos por el cuerpo técnico, pero son mini acuerdos como yo siendo jugador sé que mi compañero va a tomar la esta pelota, no tengo que ocupar mi mente en esa pelota o no tengo que ocupar mi mente en ese espacio porque sé que va a estar ahí, y es un poco el conocerse tanto, creo. Los movimientos entre el lateral y Messi son bastante,
1: de memoria,
0: bastante aceitados están. Lástima que no.
2: Lo que pasaba ahí en el voleibol UDECA hace algunos años, pues antes que se fuera Fabricio Ugarte, que iba a recuperar la pelota hasta el segundo piso de la Casa del Deporte. Claro,
0: saludos para Fabricio.
2: Saludos a Fabricio, que gran libro del voleibol
3: UDECA. Sí, oye, ¿qué? Porque siempre hablamos de Messi, ¿Qué otros jugadores te han gustado de Argentina en el Mundial?
2: A mí.
1: A mí Leandro Paredes, cada vez que ha entrado, encuentro que ha arreglado mucho el equipo. Y yo lo pondría por sobre incluso De Paul, que tiene su rol ahí, pero creo que ha andado muy bien.
3: A mí me gustan dos, te decía. A mí me gusta el Lisandro.
1: Ordenadito.
3: No, y además, sí, además,
1: haciendo goles, no,
3: además, ¿sabes qué pasa? Que cuando el equipo le cuesta, es uno de los que toma la bandera. Mm. Por eso me gusta. Va arriba, el otro día se tiró como una tijera. Siempre va toda. Me gusta. Oye, aparte de lo que hace defensivamente.
1: Salió un video de él muy humilde, creyente y además muy vinculado a la reivindicación de los derechos humanos. Sí. Muy comprometido socialmente.
3: Y a mí siempre me ha gustado, lo han criticado un poco, pero a McAllister siempre me ha gustado. Pero dicen que no está tan en un nivel tan alto como en el Mundial anterior. Para mí sí, porque la pega sucia que hace, la que no se nota, la hace perfecta. La hace perfecta, a mí me encanta
1: McAllister. Me quedo con la hamburguesa,
3: McAllister. ¿Tito, tú?
2: Yo me quedo con... Hay un juego que no mucha gente habla de él, y como decías tú, es muy importante dentro del andamiaje, que es Infantino.
4: No, yo creo que ahí...
1: ¿Y el refuerzo qué te pareció, Donald?
2: Uno rubio que jugaba y tenía los pelos de canilla. El Cuti Romero. Cuti Romero es uno de los jugadores que para mí marca también tendencia. Es buena esa dupla. Hoy día un inglés, creo que fue... No sé si fue Neville o Scholes.
0: Gary Neville
2: dijo que era... O la mejor, o la, a veces en el momento partido, la mejor dupla. Y dijo la mejor peor dupla del mundial es esa de Lisandro Martínez con el Cuti Romero.
1: Yo me he fijado en Messi, no sé si admira o tiene una cercanía, pero con el Cuti siempre tienen como un cariño especial, abrazos, sí, besos, celebraciones, que cosa que no tiene como con todos, ¿cierto? Que
3: debe ser. Quieren mucho a Messi.
1: No, obviamente todos
3: lo
1: quieren.
3: Pero te has dado cuenta
1: de lo que él quiere o de lo que él trata de forma distinta. Y ahí está el Cuti Romero.
3: Profe, aparte de Messi, ¿qué juega?
0: El Cuti.
3: ¿Cuti también?
0: Sí. Siento que está a un nivel muy bueno.
2: Sí.
0: Pero
2: sí,
0: también se manda ahí
2: algunas. Sí.
0: Algunas que como no, Cuti no hace.
2: Yo con el Dibu Martínez tengo dudas.
0: Sí. Pero sí, contra Suiza...
2: Algo...
0: Sí,
3: pero con Dibu. Siete tajadas.
2: Yo creo que el gol...
0: Todas las que no hizo.
2: Responsabilidad igual, sí. Y ha tenido mala suerte también porque le llegan poco y le hacen goles.
1: Bueno, ¿es el partido más difícil de Argentina en el Mundial el que viene?
2: Hasta el momento, sí.
0: Sí.
2: Sí,
0: sin duda.
2: Sí, sin duda el más difícil. Inglaterra tiene muy buen equipo, muy buen entrenador también, pero ese entrenador juega también con el peso de la historia, porque nunca un entrenador extranjero ha sido campeón del mundo con ningún equipo. Todos los entrenadores en la historia de los mundiales han sido del mismo país que sale campeón. El entrenador campeón es del país.
1: Así es.
2: Que, claro, no hay.
1: La
2: maldición
1: de Brasil también.
2: Sí, exacto, entonces no
3: oye,
2: sé.
3: ¿Qué camiseta le metí, Galo?
1: No, espectacular. Bueno, hoy te cuéntame un poquito de la historia, dos camisetas históricas.
3: Retro.
2: Sí, camiseta retro. Muy linda esa camiseta.
3: Mira, Pelé es como una polera, así como media réplica de la época de Pelé. Bonita. Mira.
2: Sí.
1: Que está ligada a nuestra trivia de hoy también.
2: También, ¿cierto? Sí. Ahí a Juan Ignacio le damos, sí. Le tocó Brasil. Hoy día es Juan Ignacio, así que...
1: ¿Y este el centenario
2: de...? Camiseta del centenario de Boca con la franja al revés.
3: La polémica.
2: Claro, esta fue la primera camiseta oficial de Boca, su fundación en 1905. Pero cuando salió al mercado hace 20 años el centenario, mucha polémica por el tema de la franja. Así que, sí, la franja que se asemeja a su clásico rival. Que River Plate. Sí.
1: Nuestro invitado, ¿de qué equipo es hincha en Argentina? Redoble de tambores, señoras y señores.
0: Vélez Arfield.
1: Vélez Arfield. La academia. Sí.
0: No. Bueno, vamos bien con Diego. Vamos.
1: Le vamos a poner Diego. Un micrófono acá a nuestro compadre, ¿cierto? Uy, por

0: ¿Eso qué te pareció el otro día? El cobro a Suiza, ese cobro a Suiza por esa patada que fue obviamente fue
1: la simulación,
0: fue la simulación y la. ¿Sí? ¿Qué te pareció?
1: Para mí está bien amonestado por simular, está en regla el cobro. Si era falta de Paredes, para mí no era amarilla ni siquiera. Por cómo están cobrando, no era amarilla para Paredes. Entonces, el árbitro, el error que comete es sacar una amarilla a Paredes cuando hay una simulación. Claro. Después se tiene que retrotraer, porque si no, le queda la amarilla a Paredes cuando finalmente no hizo nada. Yo creo que el árbitro estuvo sublime, a diferencia de todos los árbitros. Perfecto. Hay que manejar un partido así, sabiendo todo el contexto. A mí me
2: pero como que mató bien el partido, profe, ¿no?
1: Que mató el partido y duró 60 minutos más de sufrimiento.
2: Pero es que Suiza es un equipo que juega a defenderse. Sí. Que juega a defender. Así pasó la fase anterior con Colombia hasta llegar a los penales.
0: Toda la vida jugó así.
2: Entonces, cuando quedó con 10, nosotros ya, este equipo no va a llegar mal arco, a ver si sale el gol de Argentina, claro. Y el partido se tornó en eso.
3: Sí, ahora son situaciones tristes, igual que uno ve. Bolo salió llorando.
0: Fue dramático.
1: Pero las dos tarjetas fueron tarjeta de niño. Tarjeta amarilla, la primera fue a Paredes, un full a Paredes, que llega muy tarde y le agarra la pierna.
3: A mí me pasa eso de los rivales contra Argentina, de que siento que son actitudes muy infantiles de repente. Sí. ¿Serán los nervios, la presión de estar frente al mejor jugador del mundo, lo que genera el estadio, 80.000 personas cantando también? ¿Eso se traspasa también a la cancha, profe?
1: Sí o sí. Es muy difícil el público en contra, para mí, y para los jugadores es un plus.
0: Juan Ignacio, pero tú como argentino, como fanático del deporte, siempre metido en todo el tema que rodea, bueno, al voleibol, también al fútbol, muy, muy conocedor de fútbol, tú con una mano en el corazón como argentino, si hay una situación que a ti te parezca que, en este partido no, yo coincido más o menos contigo, pero si hay una situación que se puede presentar en cualquier otro partido, ¿tú reconocerías que hay un error en el arbitraje, sí, sin problema?
1: ¿Sí? Sin duda.
0: Perfecto. Entonces nos podemos, como tú eres hincha de Vélez Sarsfield, nos podemos remontar al año 2009. Y quiero preguntar, quería hacer esta pregunta, porque el año 2000 hay un protagonista que juega acá, Deportes Concepción. Que es Bati Larribey. Última fecha, torneo de apertura o clausura, no recuerdo bien, pero fue en junio. O sea,
2: me
0: mucho
2: vas a
0: frío.
2: Decir no fue falta. No
0: Vélez Sarsfield, Huracán. Llegan los dos igualados, o sea, Huracán iba arriba. Última fecha, justo coincidió que en la última fecha se juega en el Fortín, y en los minutos finales hay una evidente plancha en el pecho del arquero de Huracán, de Monzón, que fue de Maxi Morales, no Morales, Morales, y queda la pelota ahí y Larribey hace el gol. ¿Qué tenemos que decir acerca de esa acción?
1: Con VAR era falta.
0: Y sin VAR no era falta, ¿no?
1: Y sin VAR no.
0: Bueno, Vélez ganó 1-0 y salió campeón con Gareca, ¿no?
1: Con Gareca.
0: Exactamente.
1: No, sí, con Gareca.
0: Sí, Ángel con el Tigre Gareca 2009. Sí, un recuerdo ahí, siempre había que hacerle una chicana al entrevistado.
2: Increíble, ¿eh? Una biblioteca. Oye, para seguir hablando de semifinales, voy con un dato, ¿ah? ¿Eh?
0: Claro, vamos con el dato mundialero.
2: ¿Te tinca?
1: Dato mundialero.
2: Sí. Vamos con el dato, tenemos la pantalla ahí, ¿o no?
0: A ver, por mientras la
1: ¿de qué
0: la
1: se buscan, trata?
0: Vamos con el dato.
2: Vamos con el dato. Mira, ¿cuál es el equipo con más semifinales en los mundiales?
1: Ya.
2: Mira, es Alemania.
0: Alemania
2: que ha estado en 12 semifinales y que en algún momento de la vida parecía que Alemania nunca quedaba fuera de una semifinal. ¿Te acuerdas cuando Gary Lineker dijo? Sí. Dijo, juegan siempre 11 contra 11, pero siempre gana Alemania. Eso fue. Y nosotros nos criamos así, bro. Pero mira cómo ha cambiado la cosa. Porque Alemania lleva 3 mundiales sin llegar a semifinales. Lo mismo que Brasil, que es el otro equipo que tiene más semifinales y que tiene 8.
0: Uy, qué linda foto.
2: Pero como que el fútbol es un poco cíclico y uno piensa que no va a pasar, pero pasa. Alemania y Brasil, desde que se toparon ahí en Brasil, ¿eh?
0: 7-1.
2: Desde aquel 7-1. Partido, claro, no han llegado ninguno a una semifinal. Y después viene Francia, por eso hablo de que esto es cíclico, que tiene 8 porque ha estado en los últimos 3 mundiales, ha estado en semifinales. Y Argentina, que ha estado en 3 de los últimos 4. Entonces mira cómo se dio vuelta la cosa. Ahora es Francia-Argentina y se ha transformado como en el clásico mundial de lo que antes era Alemania-Brasil.
0: Y nunca Chile. Eso es lo malo.
2: No, tenemos una sola. Inglaterra, sí. Inglaterra, que también es un equipo que se ha transformado en potencia, también tiene solo 3 semifinales en su historia. Y 2 son de los 3 últimos mundiales. También una potencia actual.
3: Bueno, los escenarios que pueden ocurrir. Francia, tercera vez campeón del mundo. Podría ser España, que haga el doblete. Eurocopa, ¿cierto? Y también el mundial. Inglaterra, que gane el segundo torneo después del 66. Han pasado 60 años. O la otra opción es que Argentina haga el back-to-back, que lo hizo Brasil ya y que lo ha hecho Italia. O sea, puede ocurrir cualquiera de esas situaciones.
0: Sí, sí. Pues...
4: ¿Cuál prefieren ustedes?
3: ¿Cuál preferimos o cuál creemos que va a
4: ganar? ¿Cuál preferís?
0: Yo prefiero campeón argentino.
3: ¡Bien!
0: Sí.
3: Yo voy por Argentina.
2: ¿Qué más? Pero, me gusta
3: pero
2: España.
3: Pero creo que va a salir campeón Francia.
2: A mí me gusta España.
0: No hay nada en común nosotros con los europeos. No. Hay un solo país que, no sé, yo si estuviera, por ejemplo, en una final, cualquier país sudamericano, yo hincharía por él. Sobre todo si llegara alguna vez Perú, Pablo.
2: Sí, por Perú siempre. 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
3: Sí, maravilloso. Oye, tenemos hartos mensajitos a través del chat en vivo.
2: A ver, dale.
3: De la transmisión de YouTube para que ustedes se suscriban. Saludo a todo el equipo que está detrás de cámara, dice. Acá jugaría con la azul siempre y cuando Inglaterra no decida jugar con la roja y la FIFA deba jugar con la albiceleste. Respondió por acá Mauricio Jara 9442. Espero que la final sea Francia-Inglaterra, dice Rodrigo Romero. Lenin Sáez, Francia versus Inglaterra será la final.
2: Hoy yo creo que España saca a Francia.
3: ¿Tú crees o quieres?
2: Las dos cosas.
3: Francia e Inglaterra jugarán la final. Los regalones ya ocuparon las vidas disponibles que le dio la señora FIFA, dice en el comentario. Polémico. Jaimico dice Francia versus Argentina.
4: Vamos, Jaimico.
3: Rosa está postulando por la cena. Gente que quiere ir también acá con su pareja. Van a terminar matando el fútbol con un mundial de 64 equipos. Mira, opinan por acá, en Sudamérica no tendríamos necesidad de clasificatorias. Y muchas personas que están ahí hablando de la eliminación de Noruega. No puedo superar la eliminación de Noruega, dice Romy Filippi. El remo noruego ya no sonará más en el mundial.
0: Lamentable. El remo noruego.
2: Pero dejó mucho Noruega.
0: Mucho.
2: Dejó mucho Noruega. Y es una generación que, al menos la mayoría de sus figuras, tiene para otro mundial perfectamente.
0: Así que ahí,
2: a considerarlo.
0: Espero que Sorloth nunca más.
3: Oye,
0: nunca,
3: si le daba el pase.
2: Egoísta.
3: Era el 2-0.
2: Sí, egoísta.
0: Era el 2-0.
3: Eso no sirve en un juego colectivo, profesor, ¿o no?
4: ¿Qué?
0: Sorloth iba solo jala al lado.
3: Iba
0: 1-0.
3: 1-0
0: iba ganando. 1-0.
3: Así es. Sí. Era el 2-0.
0: No le tiró la pelota.
3: Lo mataba.
0: No le tiró la pelota.
4: Justo a Haaland no le tira la pelota.
0: Y solo.
4: Le va a tirar la pelota.
0: Sí.
2: Es que Sorloth igual es goleador y creo que en este mundial no le fue tan bien.
3: Sí, no le fue para nada.
2: Y quiso ser el héroe.
3: Lo pusieron de extremo y más lento que...
2: Quiso ser el héroe.
0: Más lento que el que tiene al lado.
3: Profe, ¿cómo se trabaja el aspecto de psicológico, por ejemplo, de los compañeros dentro? Eso de que no le dé un pase, eso de que a veces se grite, no haya discusiones, incluso dentro o fuera del vestuario.
5: Sí, es duro, porque los vínculos dentro de la cancha, si no están fortalecidos fuera, es difícil que Haaland en este caso pueda reclamarle a su compañero que no le dio un pase. No es lo correcto en ese momento. Lo correcto es como promover el que el juego siga. Yo creo que hizo eso, no sé.
0: Y después se arregla.
2: Sí, como que puso cara después, como que se bajó, pero no lo retó.
0: Yo en todo caso prefiero que Haaland me rete en el momento después, porque después te agarra un 1-1.
3: Te convierte en galleta.
0: Sí, te liquida.
3: Sí.
0: pero hay varias, sí, por ejemplo en el voleibol también, pues, a veces cuando el armador quiere hacer el punto de segundo golpe y no resulta, también
5: claro,
0: hay su...
5: Claro, no, sí. hay todo tipo de momentos que un compañero se equivoca y bueno, dejemos para otro momento el reclamo, o muchas veces el reclamo también le suma al compañero para abrir los ojos y decir, qué cagada me mandé. Quizá...
0: No,
5: está todo bien.
0: Sí.
5: ¿Qué pasó? Yo creo que es algo que se fortalece más fuera de la cancha, promoviendo que el equipo un poco se junte, se vincule fuera, para que después dentro de la cancha quede todo ahí, finalmente, y que el vínculo construido fuera sea más fuerte que las palabras que nos podamos decir ahí adentro.
0: Sí, hoy esa fue una explicación de pizarrón. Sí. Y justamente ahí, Pablo, vamos a llevar
2: al pizarrón, porque ya tenemos mañana empezamos con estas semifinales.
0: Sí.
2: Y a ver, ¿qué esperamos nosotros de este partido, profe, de Francia-España? Oye, llegaron los cuatro mejores, ¿eh?
5: Llegaron los cuatro mejores. Sí. Yo creo que España va a sorprender, pero Francia va a dominar todo el partido. España va a tener su sorpresita con Lamine Yamal de afuera del área.
2: Se destapa.
5: Sí, pero Francia lo termina clavando para mí en el tercer tiempo, entre el entretiempo y el cooling break. Francia te liquida.
0: Ah, claro.
5: Porque son cuatro tiempos ahora.
0: Sí. ¿Y un marcador, profe? ¿Un marcador del partido?
5: 3-1.
0: Francia.
3: Sí, dijo tercer tiempo y varios se motivaron ahí.
0: Sí,
3: allá.
0: Sí. Una zapateada arriba.
2: Todo apareció todo, Pedri, Gaby, todo el lote.
3: Sí, la Calila. Va a estar difícil este partido. Yo creo que va a ser muy apretado. Me quedo con un 2-1 a favor de Francia.
0: 2-1 a favor de Francia. Yo creo que en esto España va a dar la gran sorpresa del Mundial, y solo va a perder 2-0. Sí, 2-0 Francia.
2: Bien. Yo voy por España. Siempre me gusta. Mira, creo que no se han destapado sus figuras todavía.
3: ¿Te gusta España?
2: Sí. Sí, no se ha destapado Pedri y Yamal, pero han aparecido otros. Me gusta, por ejemplo, Pedro Porro.
0: No, no diga Porro, que también.
2: Me gusta, Cubarsí, me gusta Fabián Ruiz. Siento que han tenido hartos jugadores destacados, los que entran. Además, creo que uno de los equipos que tiene mejor banca. Tú miras la banca y tienes por lo menos 7 jugadores que te pueden resolver un partido. Y así lo han ganado. No sé si otros tienen tanta. Bueno, Francia sí. Pero Francia no se ha topado con ningún equipo que juegue a lo que propone España, que no te pasa la pelota.
3: Sí, es cierto.
2: Porque los otros, por ejemplo, Paraguay se le repliegan. Y Francia arriba en algún momento te va a hacer el gol. Es como Argentina, se le repliega a Suiza, en algún momento le va a salir el gol. Pero España no te pasa la pelota. La forma de defenderse de España es no pasarte la pelota.
3: Exacto.
2: Y yo creo que lo van a complicar a Francia. Ahí vamos a ver realmente qué tan bueno es Francia de medio campo de ataque.
0: Uy, a ver, juéguesela,
2: España 2-1.
0: Uy, España 2-1. Bien.
2: Como en el último minuto.
3: Siento que los españoles están confiados, ya han eliminado a Francia, ¿cierto? Hay historia de aquello, entonces.
0: Bueno,
2: o profe, quieren Argentina-Francia, ¿no?
5: Sí. Argentina-Francia no, estaría bueno.
0: Estaría bueno.
5: Pero Argentina-España. Argentina-España también, ¿no? Yo con ganarle Inglaterra estoy.
2: Entonces, el que venga.
3: Sí. Ahora ha subido harto más, siento yo, Francia en los últimos 4 años que Argentina. Mm. Futbolísticamente hablando, hay una mayor maduración.
2: Más recambio.
0: Jugadores, claro, más recambio.
3: Ha habido
0: más
3: recambio. Sí.
5: Los juveniles que están subiendo están muy bien.
3: Hoy se acaban la cuenta y la actual selección tiene como para jugar 2 mundiales más de Francia.
0: Claro,
3: hay futbolistas que están bordeando los 20 años todavía de la estrella. Dué, claro, Olise mismo también joven.
0: Está como la selección de Chile, está con sarcopenia.
2: Oye, vamos a seguir analizando a Francia, Argentina, Inglaterra. Los 4 mejores, van quedando los 4 mejores, pero después de esta pausa, en esto que se llama Sin Pasajes para el Mundial.

0: 7:50.
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4: Estamos de vuelta aquí en Sin Pasajes para el Mundial. Recuerda seguirnos todos los días a través de TVU, nuestras plataformas de YouTube, y también seguirnos por Radio La Discusión de Chillán. Y a propósito de YouTube, Galo, la gente sigue comentando ahí, ¿no?
5: Y la gente puede ganar. Sigan escribiendo, por favor, que quieren ir al ají seco y van a poder participar por una cena para dos personas. Hay muchos saludos desde la suegra de Tito, ¿cierto? Sí.
6: ¿Cuál de las tres? No, o sea, está, tenemos una sola suegra.
5: Hasta la camiseta de Naval también por acá. Buen programa, saludos, quiero ir a ver el partido a Giseco, dice Hugo Paredes, Cecilia en el fútbol. Un pase no solo mueve la pelota, también comunica confianza, reconocimiento y pertenencia. Mire qué comentario, profe. Y no solo en el fútbol, ¿cierto?
6: No, no, en la vida en general.
5: En la vida en general, extrapolándolo a aquello. Y así, bueno, participando harta gente, recordar que tenemos concurso con la cena de Giseco y también están estos dos balones que se van,
6: sí,
5: el viernes.
6: Sí. Sí, aprovecho de retractarme y envío un saludo a mi suegra, si no me van a echar de vez. Saludo a mi suegra, a la señora Nelly Adriana Paredes. Un abrazo para usted, espero verla pronto esta semana.
5: Después, sí, de, arreglé, después, ¿no?, de esto, no
6: la arreglé,
5: sé.
6: Sí. No sé. Oye, Juan Ignacio, dale, Pablo, dale.
4: No. Le pregunto todo igual, porque hablamos un poquito de Argentina, pero Inglaterra, ¿qué tiene bueno Inglaterra?
6: Todo.
7: Los Beatles. No,
8: creo
7: los
8: que
7: Beatles.
8: Su arquero cumple.
7: Sí, cool.
8: Los defensores son altos y fuertes. Y en el centro del campo tiene muy buenos jugadores.
7: Es un Declan Rice. Héctor.
8: Declan Rice, extraordinario.
4: Y Jude Bellingham, que ha aparecido, ¿eh?, finalmente, porque de repente,
7: sí,
4: como que
7: apareció con todo.
4: Exacto.
7: Sí,
8: muy bueno.
7: Sí,
4: 23
8: muy
4: años.
8: Bien.
4: A mí me pasó, sí, que antes del partido con México encontré que Harry Kane estaba cargando mucho el equipo. Sí, pero después, sí, empezaron a aparecer todo esto. El lateral izquierdo igual es bueno. Ese O'Reilly. O'Reilly,
7: sí,
4: también es bueno.
7: O'Reilly.
4: Sí. Bueno, sí, bueno también. Bueno,
7: no,
4: bueno.
7: Tiene buenos jugadores. Ahí tiene buen recambio también.
4: También.
7: Entra Ringo Star, cualquiera. No, tiene buen equipo, es buen plantel Inglaterra.
4: Oye, lo anecdótico que leía por ahí de tanta información y tantas cosas que han pasado en este mundial con la canción Wonderwall de Oasis,
7: sí,
4: que se ha convertido en el himno. Ven que ponen harta música en el entretiempo, pero ahora es el himno de la hinchada de Inglaterra.
7: Tremenda,
4: y esta eso. Generación a lo mejor ni siquiera conoció,
7: sí,
4: a la banda,
7: puede ser,
4: en aquel,
7: sí,
4: entonces.
7: Esa canción tiene 31 años. Yo.
4: Exactamente.
7: Sí,
4: 31. Oye, ¿cómo pasa el tiempo?
7: Sí.
4: Entonces, como también, a propósito de que en el chat estábamos preguntando los himnos, ¿cierto? ¿Cómo la música va a acompañar? ¿Hay cábala con música, profe, antes de los partidos, las concentraciones?
8: No, no sé, capaz que los muchachos tienen algún tema en especial, pero suelen haber, bueno, en la selección siempre va un artista argentino, de cuarteto,
4: claro,
8: la Mona,
4: sí,
8: Jiménez,
4: la Mona Jiménez,
8: el otro día,
4: sí,
8: fue Andrés Calamaro, parece, sí, y la Teira
7: Diego Torres. Qué rara, sí, la foto esa de la, sí, Mona Jiménez con Diego Torres. Como, sí. Oye, qué bueno que sí, que Chile no, en este caso fue bueno que Chile no fuera al Mundial.
4: ¿A quién llevaría a Chile? ¿Dices
7: no,
4: tú?
7: Es que por el momento político estaría el corralero de los guasos quincheles. No, entonces no, a mí por lo menos no me gusta ese tipo de música.
4: Pablo Chile, a lo mejor.
7: Sí, puede ser.
4: Jerry Klein.
7: Alguno, claro, Gloria Simonetti del tiempo. No sé, yo encuentro bueno que en ese caso no haya buscado fuera.
4: A mí no me gusta Bessie, pero igual lo encuentro bonito el momento de comunión que se genera con Oasis, y va, lo encuentro bonito. No,
8: una
4: me gusta
8: que
4: Oasis,
8: no tiene nada,
4: pero
8: que ver con el fútbol,
4: no,
8: además.
4: No, pero es que no tiene por qué ser.
7: Pero muy inflada esa banda. Yo creo que es la quinta mejor banda de la historia de Manchester, ¿verdad? Pero ellos se ven por la primera. Mucho humo ahí, hay mucha banda de Manchester. Bueno, The Smiths, The Stone Roses, tremenda banda.
4: ¿Y su himno del mundial, cuál es el favorito?
7: El himno del 90.
4: El de Italia 90.
7: Sí, por supuesto. El de Italia 90.
4: También,
7: sí,
4: Paul.
7: El 90,
4: la niña que canta con su voz raspada es lo máximo. Sí. Gianni, Gianina, no sé cómo se llama.
9: Sí. ¿Profe? ¿Ah? ¿Algún recuerdo?
8: La mina.
9: Cambió la historia de la música en los mundiales con Shakira.
4: No, sí, buena también.
9: Shakira. A mí, yo me quedo con la de 2014. Se junte Jennifer López, Pitbull, ¿cierto? Ole, ole. We are one. ¿Te acuerdas, Pablo?
4: No es top 3 para mí. No es ni siquiera top 3 para mí.
7: Qué elegante se veía. Ayer en la final de Wimbledon, qué elegante se veía Jennifer López. Vieron la final de Wimbledon, qué tremendo partido Yannick Sinner con Alexander Zverev. Así que un saludo para Jennifer López que nos está mirando.
9: Por supuesto. Por supuesto.
7: Sí. Oye, Pablo, es el momento de llevar a Juan Ignacio a la trivia. La preparamos especialmente con mucho cariño para él y que tiene relación con un país hermano, el país de Brasil. Todo va, Juan Ignacio, Pablo, todo tuyo a la trivia.
4: Todos le tenemos cariño a Brasil de alguna forma. A ver, profe, ¿cómo andamos aquí? ¿Qué jugador usaba el dorsal 10 de Brasil en el Mundial de 1986? Zico, Careca, Sócrates.
9: Zico.
7: En el tajante. Pasó, ¿eh?
9: Sí, como la charla que promocionaba Gary Medel.
4: A ver,
9: vamos a ver la respuesta.
10: Vamos a la respuesta, ¿no? Atención.
9: No, sí.
10: ¡Correcto! Sí,
4: oye, a propósito de las opciones.
9: Una pelota molten.
4: De Argentina, de todo. Oye, que Maradona cuando estaba en el Nápoles, siempre le decían que Maradona ganó solo con el Nápoles. Y Maradona siempre le tiraba muchas flores a Careca.
9: A Careca, y a Mao.
4: Sí, ¿cierto? Sí, siempre tiraba muchas flores a Careca porque Careca era un buen partner, era muy bueno.
9: Tremendo, Careca, referente.
4: Muy, muy bueno. Sí. Subvalorado, ¿sí o no?
9: Subvalorado.
4: Muy bueno.
9: Empezó como avión Juan Ignacio. Vamos a la segunda, a ver.
4: No Careca.
9: Por si acaso.
4: No Careca.
9: O el Tigre era bueno igual, el Tigre.
4: ¿Como jugador?
9: Como jugador.
4: Sí,
9: a ver.
4: Jugador. ¿Qué jugador usaba la 10 en Brasil en Italia 90? Romario, Careca, Paulo Silas.
8: Romario.
9: ¡No! Aquí se equivocó. A ver. Me la juego que se equivocó.
4: Careca
9: porque no. Pablo Silas. Extrañísimo jugador. Sí. Pablo Silas portó la 10 en ese mundial. Después tuvo un paso por San Lorenzo, Almagro. Mirá. Pablo Silas. Desconocido total.
4: Sí. Es que Pablo Silas.
10: Hace una entrevista el fin de semana en La Tercera de Silas que decía que Ancelotti tiene que seguir liderando el
9: mira,
10: proceso.
9: Mira, más encima, malas opiniones. Eso todo mal, Pablo Silas.
4: ¿Y Romario qué era ahí, el 11?
9: Sí.
4: ¿O no?
9: Sí. Romario.
4: Tal cual. Siempre sí. ¿Y Careca 9?
7: Romario no. Sí, Careca 9 sí o sí, pero Romario no tengo recuerdos de Romario en ese mundial. Me parece que el partido Brasil-Argentina de octavos de final, no tengo que revisarlo. No,
4: ¿era
7: no tengo,
4: banca?
7: Parece que el partido eliminatorio con Chile se boxeó.
4: Estaba Careca, Bebeto, sí, Romario, ahora no tienen a quién poner arriba.
7: Ahora está terrible.
4: Ahora juega Lucas Paquetá.
7: Sí, está difícil esa pregunta, así que vamos a la tercera vez para terminar con récord positivo de Juan Ignacio.
4: Ya, profe, aquí.
9: Uy, acá me matan.
4: 2-1. ¿Qué jugador usaba el 10 de Brasil en 1994?
9: Sí.
4: Masinho, la 10. La 10. Masinho, Raí y Leonardo. ¿Cuál de ellos? ¿Masinho, Raí o Leonardo?
7: Ni conoce alguno el profe, yo creo, ¿no? Hay que jugársela nomás.
8: Me suena que... ¡Leonardo!
9: ¡Leonardo! La respuesta es...
4: Raí. Oye, era tramposa. Los tres eran creativos. ¿Por qué no retiraron a Careca? Los tres eran 10.
7: Pero el que usaba la número 10...
9: El hermano
7: menor de Sócrates.
9: Sí,
7: sí.
9: Mira.
7: Bicampeón de la Copa Libertadores 92-93 con Sao Paulo, el gran Raí.
10: Y fue... ídolo todavía familia, recordado del PSG. Y yo creo que también hubo mucha influencia para que Ronaldinho llegara después al PSG.
7: Y Leonardo también. Leonardo también, claro. Jugador del PSG. Muy bueno Leonardo, con ese codazo que pegó en el Mundial 94. Todavía me acuerdo de... Sí, Leonardo... Un crack Leonardo. Pero
10: se aprende también acá de historia.
4: Pero, profe, esa última estaba con maldad,
8: ¿no,
4: cierto?
8: No, esa última no la sabía.
7: Estaba con maldad.
9: La primera la sabía, la segunda y la tercera.
4: La primera fue el engaño, así como, profe, hoy vamos a partir suave.
8: Sí, la primera la sabía, pero las otras dos me dieron con un...
7: Oye, Galo, yo aprovecho de hacerte una pregunta.
9: ¿Trivia?
7: Sí, de trivia. Da lo mismo, pero Teófilo Cubillas, ¿qué número usaba y a qué país representaba? ¿Te acuerdas de Teófilo Cubillas?
9: No, ¿te acuerdas, claro?
7: Flavio Maestri.
9: Sí, claro.
7: ¿Qué número usaba en la selección peruana?
9: ¿Qué número usaba?
7: Sí.
9: No.
7: ¿Y a qué selección representaba?
9: A Perú,
7: pues Pablo.
9: Sí, claro.
7: A Perú, a nuestro queridísimo Perú, tierra de tantos buenos jugadores.
4: Chorrillano
9: Palacio.
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11: Tremendo, tremendo el Ají Seco.
12: Cuando vaya, profe, ahí tiene que enviar uno, una foto.
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12: 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Eso se nota que sí, ahí va a andar.
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12: Profe, en los minutos finales conversemos un poco sobre los panamericanos de Lima.
11: Ya se
12: ahora.
11: Vienen, sí, sí, sí,
12: que ya se vienen.
11: Ya se vienen.
12: Sí, ¿cómo llegan?
11: Ya nos vamos para la Giseco, no, para Perú. Para vamos muy bien, competimos el 26 de julio, viajamos el 24 en la mañana. Estuvimos entrenando este fin de semana en las instalaciones del Charles de Gaulle y en el Instituto Humanidades, así que gracias por el espacio a ellos. La verdad que el equipo va muy bien, nos falta un poco de química, nos falta todavía seguir entrenando, por suerte tenemos 10 días todavía para el viaje y el siguiente fin de semana viajamos.